venir a escuchar. Rhythm of the Night, o Ritmo de la Noche, es una canción, un hit single del año 85 de la banda de la familia The Bars, una banda R&B que grabó para el sello Motown en aquella década. Rhythm of the Night, el ritmo de la noche.

0: Recién los Talking Heads pasaban con Burning Down the House, clásicos de la década del 80 para la agrupación de David Byrne.
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0: Recién pasaba Thomas Sander, integrante de los Mother Talking, antes de su etapa solista y Love of My Own.
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4: 21 horas, 51 minutos.
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0: Lo que habíamos escuchado recientemente, Finch on Cannibals, Ella me vuelve loco.
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0: Otro clásico de Superviviente sonando aquí en la radio. Corazón Ardiente.

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Lo que suena ahora, Trans, Living On.

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1: 22 horas, 39 minutos.
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4: 23 horas, 22 minutos.
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4: 23 horas, 59 minutos.
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4: 0 hora 37 minutos.
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Recién pasaron los Yellow Field con Your Love, Tu Amor. Bad Boy Blue, un grupo pop multinacional formado en Alemania, en Colonia. El grupo tuvo varios éxitos dentro de la década del 80, como You're a Woman, Pretty Young Girl, Come Back and Stay y I Wanna Hear Your Heartbeat. Quiero oír tu latido. Y justamente estamos con ellos. Les llega con You're a Woman, I'm a Man. Tú eres una mujer, yo soy un hombre. ¿Y qué hacemos? Aquí están ellos, los Bad Boys Blue en Vox Classics.

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3: Ahora llegamos a ser bien con Gianni. Happy people, gente brillante y feliz.

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4: Es la 1:00 a.m, 20 minutos.
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3: Los Erasure, Vince Clark y Andy Bell eran ellos, editan en 1988 The Innocents. Desde allí, Chains of Love, Cadenas de Amor, un tremendo clásico de las pistas de baile de aquella época.

0: los australianos Men at Work y Down Under.
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0: Bonnie Tyler, Total Eclipse of a Heart.
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3: Son las 2 de la mañana, 30 minutos.
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Qué bueno es encontrar un dial, una radio con los mejores clásicos, ¿no es cierto? Por supuesto, estamos hablando de esta, tu radio favorita. Dick James, sonando ahora con Dámelo, bebé.

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2: Into Deep, Genesis.

0: Still Loving You, Scorpions.
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0: No te muevas de ahí, porque seguimos compartiendo la mejor música aquí en tu radio favorita. Lo que suena ahora, Los Rodríguez, Sin Documento.
1: Ahí vamos.

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3: Son las 4 de la mañana, 49 minutos.
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19: Cathedral Song, Tanita Tikaram.

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5: Son las 5 de la mañana, 25 minutos.
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0: 1990.
1: María McKee, Show Me Heaven.

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0: Ayer en Francia, un ataque informático a gran escala afectó los sistemas de refrigeración de cientos de supermercados, elevando la temperatura de los equipos hasta los 50 grados Celsius.
1: Y hay fecha y hora de cuando entrarán al hospital el Papa León XIV. Será este martes en Roma y será para ser operado de ese nódulo en el pulmón. El Vaticano dice que lo encontraron en una etapa temprana durante un chequeo médico de rutina.
2: Pero que había un hecho trascendental. Franco los últimos meses tenía un tic que se le ponían en blanco los ojos. Y yo decía, Fran, te pido por favor, me impresiona. Te pido por favor, saca ese tic, no sé de dónde lo sacaste.
3: Hay un rumor muy fuerte de que Caputo está fuera del gobierno prácticamente. Que él no sabe cómo salir y que usted no sabe cómo sacárselo de encima.
4: Es una pelotudez del tamaño de una casa. Eduardo, yo tengo una relación simbiótica con Toto Caputo.

0: Buen día. ¿Qué tal? ¿Cómo les va? 6 de la mañana, 10 minutos en todo el país, en este martes 13 de octubre. No te embarques y no sé qué más, ¿no?
1: Y no te cases. No te cases ni te embarques. Ni de tu casa te apartes.
0: Exactamente. Bueno, ¿Elleta o no? Hola, María.
2: Hola, Edu.
0: Buen día, bienvenida.
2: Compañero.
1: ¿Qué tal?
2: Buen día, queridos oyentes madrugadores.
0: Bienvenida.
2: Aquí estamos de vuelta, gracias.
0: ¿Cómo te extrañamos?
2: En martes 13 para desafiar todos los pensamientos negros, mágicos. Así que va a estar todo bien. Está lloviendo.
0: Sí.
2: Nando en Buenos Aires.
0: ¿Sí? Escúchame, vos no estuviste aquí, pero hoy estamos ya a 13.
2: Sí.
0: De los 13, por lo menos 9 días sin sol.
2: Increíble.
0: Sin sol en este octubre. Una cosa, y varios días más,
2: pero,
0: así, ¿no?
2: Pero ¿de quién es la culpa, Edu?
0: Del gobierno.
2: Ah, del gobierno.
0: Sí, es la culpa.
2: Pero ¿por qué no se ponen las pilas?
0: Y qué sé yo.
2: Bueno, 13 grados 6, Edu, de temperatura en este amanecer del martes 13 con cielo cubierto. Para hoy se esperan 17 de máxima, está lloviznando. Es posible que siga así durante todo el día. Y bueno,
0: miércoles también, jueves también, viernes también.
2: No te puedo creer.
0: Recién el sábado.
2: Recién el sábado deja de llover y va a haber algún rayito de sol, algún que otro rayito de sol, y el domingo un poco de sol también.
0: Sí, y después vuelve a pudrirse el lunes, martes, miércoles, jueves, viernes, sábado y domingo de la semana que viene.
2: ¿Pero va a llegar la primavera?
0: Y no lo sé, María. No sé, María. No sé. 6 y 11. Despertar en este martes 13, soy Eduardo Feynman, estamos aquí en Mitre. Esto es Alguien Tiene Que Decirlo, tenemos la mejor información y el mejor equipo periodístico, no lo dude nunca. ¿Qué haces, Rolito? ¿Cómo estás?
1: ¿Qué tal, Edu? Buen día para todos, bienvenida María.
0: ¿Martes 13 te indica algo o no?
1: Mira, algunos le tienen miedo al martes 13.
0: ¿Vos sí o no?
1: Yo sí. Pero te dicen por... Martes 13, por si algo malo puede pasar.
0: Claro.
1: Como si el resto del año nos hubiera ido barro.
0: Sí, es cierto, es cierto. Willy, buen día, ¿qué tal?
3: ¿Qué tal? Buen día para todos.
0: ¿Martes 13 te da miedo?
3: No, para nada.
0: Nada.
3: Al contrario, me gusta desafiarlo.
0: Ah, ¿sí? Muy bien.
1: Bien, bien.
0: Doctor Colmillot, buen día, ¿qué tal?
4: Buen día, Eduardo, ¿cómo estás?
0: ¿Martes 13 te da algo o no?
4: Nada.
0: No,
4: un poco de miedo.
0: Por las dudas. Por las dudas. Lean, buen día, ¿qué tal? ¿Cómo va?
1: Hola, Edu, ¿cómo te va? ¿Bien?
0: ¿Te da miedo el martes 13 o no?
1: Trataría de no tocarle los vivos al león, por las dudas, ¿viste? Un poco creo en esas cosas, así que tratemos de no...
0: En el no te cases, no te embarques.
1: Ni de tu casa te apartes. Van con la frase. Tratemos de no... hagamos cosas mañana mejor.
0: Está muy bien. 6 y 12.
1: Creen supersticiones, trae mala suerte.
0: Bueno, el tema en el mundo entero... a ver, es la salud del Papa, ¿no? En la operación del Papa va a estar el médico de cabecera, Luigi Carbone, y otra figura histórica, el enfermero Massimiliano Strapetti, de 54 años, especializado en el tema de reanimación en el Gemelli. Fue quien estuvo al lado del Papa Juan Pablo II, de Benedicto XVI y de Francisco, y hoy presta servicio en el Vaticano como experto enfermero, y será quien esté al lado de León XIV también durante la convalecencia posoperatoria. Me cuentan mis fuentes allí en el Vaticano que durante la operación estará igualmente presente el médico director del Departamento de Cirugía Torácica del Gemelli, el doctor y profesor Stefano Margaritora. Y también va a ser acompañado por sus dos secretarios privados, Monseñor Edgar Iván Rimaicuna Inga, que es sacerdote peruano de la diócesis de Chiclayo, donde estuvo el Papa durante 20 años, ¿no? Fue su primer secretario personal, ya lo era en Chiclayo, y lo acompañó a Roma. Y el segundo secretario es Monseñor Marco Villeri, que es un sacerdote italiano de la diócesis de San Miniato, y fue nombrado segundo secretario personal el 27 de septiembre del 2025. Luis es el hermano mayor de León XIV, también ha pedido oraciones por su hermano, vive en Florida, allí en el estado de la Florida, en los Estados Unidos. Es un veterano de la Marina de Estados Unidos. Es pro-Trump y actualmente se encuentra hospitalizado ya que padece cáncer. El hermano del Papa padece cáncer. Su otro hermano, John, el otro hermano del Papa, vive en Chicago. Robert Prevost es el menor de los tres hermanos. Son tres hermanos. Y me dice mi amigo que una periodista argentina citó como fuente bien informado algo que no es así, que no es de esa manera. Lo que se pensaba que era una inflamación es así. Le encontraron primero, antes de dar con el nódulo, con una inflamación. Eso es lo que se creía. Y luego resultó esto que se sabe ahora. ¿Qué más? Bueno, hay muchísima información. En pocas horas el Papa va a ser trasladado al Hospital Gemelli. Hay un comunicado de la prefectura de la Casa Pontificia. Dice, a causa del ingreso hospitalario del Santo Padre, se cancelan todas las audiencias hasta el martes 20 de octubre. ¿Qué más? ¿Qué otra información hay? Una cosa muy impresionante, María.
2: ¿Qué pasó?
0: Hay una película que predijo que el Papa se llamaría León XIV.
2: ¿Cuál?
0: Y también predijo que sería internado y moriría por un problema pulmonar.
2: Ah, no.
0: Les voy a mostrar el corte de la película, porque es muy, muy impresionante.
2: A ver.
0: Es muy impresionante. La película se llama El Habitante. Espera, no la pongas todavía. La película se llama El Habitante. Es de 2017. No es de hace dos días.
2: Sí, no.
0: 2017. Es una película mexicana de terror, dirigida y escrita por un uruguayo, Guillermo Amoedo. En los primeros minutos de la película, que es lo que vamos a ver, un noticiero ficticio anuncia la muerte del Papa León XIV por septicemia y colapso cardiopulmonar irreversible tras una semana de internación. Justo la escena es esta.
2: A ver.
4: Hace instantes, Monseñor Leonardo Vieri acaba de anunciar el fallecimiento del Papa León XIV ante la multitud congregada en la Plaza de San Pedro. Según los primeros informes que llegan desde el Vaticano, el Papa habría fallecido a causa de una septicemia y un colapso cardiopulmonar irreversible por el que había sido internado la semana pasada. Tras las exequias del pontífice, la congregación de cardenales deberá decidir la fecha de inicio del próximo cónclave, donde se elegirá al nuevo
0: papa. Impresionante, ¿no? Amoedo, que es el director, es un uruguayo, Guillermo Amoedo, contó que eligió el nombre en 2015 al cruzar profecías de San Malaquías y Santa Hildegarda de Bingen con teorías apócrifas e historial de antipapas. La trama principal de la película es de tres hermanas que entran a robar a la casa de un senador y descubren a su hija poseída. ¿Impresionante
2: loco,
0: o no?
2: No, muy loco.
5: Impresionante.
0: Creer o reventar, ¿no?
1: Wow. Tremendo.
0: Impresionante. Yo cuando lo vi, me lo mandaron ayer. Cuando lo vi dije, no, esto es joda. Pero es realmente impresionante. La película se llama El Habitante. Es una película mexicana de terror dirigida y escrita por un uruguayo, Guillermo Amoedo. Pone otra vez.
4: Hace instantes, Monseñor Leonardo Vieri acaba de anunciar el fallecimiento del Papa León XIV ante la multitud congregada en la Plaza de San Pedro. Según los primeros informes que llegan desde el Vaticano, el Papa habría fallecido a causa de una septicemia y un colapso cardiopulmonar irreversible por el que había sido internado la semana pasada. tras las exequias del pontífice.
0: Nombre del Papa y enfermedad pulmonar. Impresionante, impresionante. 6:20. Bueno, el Vatican Report dice, según lo que escribe República, solo el asistente personal del Papa, don Edgar Rimaicuna, su médico tratante, Luigi Carbone, y muy pocos otros estaban al tanto de los chequeos médicos. El anuncio tomó por sorpresa a la Curia Romana. También hay quienes especulan que el nombramiento del cardenal Luis Antonio Tagle como decano se aceleró para garantizar la estabilidad durante las horas de anestesia. La hospitalización ya estaría programada, bueno, obviamente para hoy. El pontífice, por lo tanto, habría renunciado a la misa de mañana miércoles, obviamente. ¿Qué más? El cardenal Tarcisio Isao Kikuchi, que es arzobispo de Tokio, pasó unos 20 minutos con el Papa León XIV ayer. Su mensaje a los católicos preocupados: no hay razón para preocuparse. El cardenal Kikuchi dijo que el Papa estaba tranquilo y se encontraba muy bien. Llevó oraciones y deseos de una pronta recuperación de los católicos en Japón. El Papa incluso sonrió cuando Kikuchi bromeó sobre su decisión de anunciar la operación públicamente. Y también se conoció en las últimas horas que el Papa León XIV hizo una aparición especial en una película. El actor de Hollywood, Chris Pratt, actúa como guía de un documental que se adentra en la tumba del apóstol Pedro, ubicada bajo la Basílica de San Pedro. Y también se revela por primera vez la imagen del cementerio subterráneo que nunca antes había sido filmado. Este estreno anticipado el 16 de octubre en el Festival de Cine de Roma. Ahí se va a ver, según lo indica el Vatican News. Muy, muy impresionante también, ¿no? No sé si tenemos una parte de no tenemos una parte del documental, ¿no? Hay una foto, esta foto. Esta es la aparición del Papa León XIV en este documental. 6:22. Vatican Report dice: todo está listo en el Hospital Gemelli de Roma para la llegada del Papa León XIV, esperada a finales de la mañana en Roma. Según Il Sole 24, el personal del Vaticano está custodiando discretamente algunas entradas reservadas y el acceso al décimo piso donde se encuentra el apartamento papal, que ya ha sido restringido, ¿no? Los equipos de televisión de todo el mundo, especialmente de Estados Unidos, se han reunido fuera del hospital con sus cámaras apuntando a la ventana del décimo piso. La llegada del Papa aún no ha sido confirmada. 6:23. María, esta noche en Chiclayo, en Perú, la diócesis del Papa León se reunió en la Catedral Santa María para rezar por él. Cientos llenaron las bancas en una misa por la salud del Santo Padre, presidida por el obispo Edison Farfán Córdoba, en la víspera de su ingreso al Hospital Gemelli.
1: Eduardo,
0: sí.
1: Hombres con mala suerte, ya que estamos hablando de martes 13.
5: Sí.
1: Mala suerte la de Nicolás Maduro. Además, que lo capturaron, se llevaron con su mujer.
0: Bueno, el Vatican News dice: unámonos en el rezo del Santo Rosario por el Papa León XIV desde el Policlínico Gemelli. El cardenal vicario de Roma, Baldassare Reina, invita a los católicos de todo el mundo a unirse en oración por el Papa León XIV este martes 13 de octubre a las 18 horas de Roma, o sea, a la 1 del mediodía de la República Argentina. El cardenal Reina va a presidir el rezo del Santo Rosario en la capilla San Juan Pablo II del hospital, donde el pontífice estará ingresado a la espera de la intervención quirúrgica. Al mismo tiempo, todas las parroquias, comunidades religiosas y realidades eclesiásticas de la diócesis de Roma y de todo el mundo están invitadas a rezar el Santo Rosario encomendando al Santo Padre a la intercesión maternal de la Virgen María. Sí. El mundo entero va a rezar, los 1.200 millones de católicos del mundo van a rezar seguramente por el Papa León XIV.
5: Eduardo, dijo Karina a la tropa libertaria, no me vean como el jefe, no me vean como la hermana del presidente, solo véanme como una amiga que siempre tiene la razón.

0: curioso del Papa León XIV. Prevost, antes de ser papa, tenía un personal trainer. Se llama Valerio Masella, que es un entrenador personal italiano de unos 27 años más o menos, que trabaja en un gimnasio cerca del Vaticano. Esto me lo contaba mi amigo allí de la Secretaría de Estado, ¿no? Y dice que lo entrenó casi 2 años, desde el año 2023, cuando Robert Prevost todavía era cardenal. Y Masella contó en una entrevista en el diario El Mensajero que nadie en el gimnasio sabía que era cardenal, y que lo reconoció recién cuando apareció en el balcón de San Pedro.
1: Mirá vos.
0: Pero que era constante y muy disciplinado en lo que tenía que ver con la preparación física. O sea, el tipo es un gran deportista. Uh-huh. Iba al gimnasio, le gustaba mucho el tenis, jugaba al tenis regularmente. Le gustaba mucho la equitación, montaba. Así que, qué sé yo, creo que la condición física, querido Alberto, debe ser importante también.
2: Muy importante.
0: Para afrontar una operación, ¿no?
2: Una cirugía. Sí, el buen estado físico, sí, te condiciona totalmente. Pues tenés los mecanismos de defensas activados.
0: Claro, claro. 6 y 27. 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Otra cosa que me contaba mi amigo es que es muy importante que el Papa haya decidido comunicar su dolencia sin mediación, como ocurría siempre en el entorno de los papas, ¿no? No hay que olvidar que en la Edad Media se hablaba de la sacralidad y el sigilo sobre la salud de los papas, ¿no? Y hoy un estudio de Agostino Parravicini Bagliani, cuyo título es Il corpo del Papa, escrito en 1994, analiza justamente cómo se pensó el cuerpo del pontífice en la Edad Media como algo sagrado y sin mostrar fragilidad alguna.

Edad Media como algo sagrado y sin mostrar fragilidad alguna. La verdad, lo que hizo el Papa el domingo en el Ángelus fue inédito, inédito. Él mismo comunicar la dolencia, dejó al mundo paralizado, ¿no? Pero creo que fue mucho más importante lo que hizo y de la forma que lo hizo, ¿no?

0: 6:28, María, la temperatura y el pronóstico del tiempo.
1: Tenemos a esta hora 13:06 con cielo cubierto en Buenos Aires y lloviznas. Se esperan para hoy 17 grados de máxima. Va a estar así con lluvias aisladas todo el día, hoy y mañana también.
0: ¿Vieron lo que ocurrió, María, en Francia? ¿Viste lo que ocurrió, no? Hackearon las heladeras de cientos de supermercados en Francia. Opa. Y provocaron pérdidas millonarias. Sí. Hackearon las heladeras. Mira, Carrefour, por ejemplo, perdió 300 millones de dólares.
1: Los yogures
0: en
1: perdidos.
0: Comida.
1: No, los quesos.
0: En comida fresca. En 80 supermercados, después del ataque este con inteligencia artificial, que puso las heladeras a 50 grados de temperatura usando un modo de descongelamiento rápido de emergencia durante la noche de ayer. Tremendo, tremendo.
1: ¿Para qué quería hacer tanto daño?
0: ¿Viste? Con inteligencia artificial.
1: ¿Pero para qué? ¿Qué sé yo? Para mostrar el poder de la inteligencia artificial.
0: Como decía mi padre, percodere.
2: Se dijo más, sí, que se pudra todo. Y hackeó las heladeras.
3: Se pudrió.
0: Y se pudrió todo, sí. Bueno, caso Otesur, se conocieron algunos detalles para el fiscal. Máximo Kirchner tuvo un rol clave en el plan criminal. ¡Epa! Así lo llama el fiscal. Plan criminal. No estaba yo tan equivocado cuando decía que era jefe de una banda criminal.
2: Sí,
0: ¿no?
2: Claro, ¿no? Tenías razón.
0: Bueno, según la acusación, el hijo de los expresidentes fue determinante en las operaciones de lavado de dinero. Según la acusación, Néstor y Cristina Kirchner incorporaron a la organización criminal a su hijo. ¿Eh? Bueno, ¿qué más? Dice que sostiene la justicia que la firma Otesur Los Sauces se convirtió en una pantalla para las operaciones de lavado de dinero. ¿Eh? La acusación fiscal sostiene que funcionó una asociación ilícita de carácter estable y permanente, ideada con motivo de un acuerdo de voluntades entre Néstor Kirchner y Cristina Kirchner, exfuncionarios públicos de distintas agencias estatales y otras personas de su confianza, destinados a cometer múltiples delitos para sustraer y apoderarse ilegítimamente y de forma deliberada de millonarios fondos públicos. Unos chorros del primero al último.
2: Y quieren que vuelva.
0: Sí, señor.
2: No me dijo andar al gimnasio porque estás más gordo que el prontuario de los Kirchner.
0: No. Bueno, a las 6:31 les cuento Pablo Wende, un gran amigo,
3: sí,
0: un periodista económico importante. Dice, charla de quincho con tres empresarios, textil, supermercados y servicios financieros. Los tres parecidos, ventas difíciles, menos estructura y mucha competencia. Escenario duro, pero no pierden plata. Piden dólar más alto, pero no entendí para qué. ¿Eh? Bueno, muy bien. Ayer, María, se conoció el premio Nobel de Economía.
1: ¿Ah, sí?
0: para dos hombres. Uno de ellos, al enterarse, él es Burford. Al enterarse que había ganado el premio Nobel de Economía, el académico estadounidense Michael Burford se quedó en su puesto como profesor de economía de la Universidad de Columbia y continuó con un examen programado.
3: Tenía que tomar examen. Los estudiantes pensaban que iban a zafar, pero no.
0: No.
3: Les tomó el examen.
0: Ahora, qué jodido, ¿no? Porque en ese momento el premio Nobel de Economía te estaba tomando el examen, ¿no? Impresionante.

0: atención porque esta va a ser una semana caliente en el Congreso, no solamente adentro sino también afuera, porque se debate la ley de tierras, el presupuesto 2027, va a haber además una marcha y sesión para derogar el DNU 70. El Congreso de la Nación va a vivir una de las semanas más calientes de los últimos tiempos. Entre el día de hoy y el jueves, se van a suceder varias de las discusiones más importantes que enfrenta este año la Cámara de Diputados. Y la calle también tendrá un rol en ese debate, El oficialismo va a habilitar el debate al presupuesto 2027, un mes tarde del ingreso del proyecto de ley al Palacio Legislativo. La Libertad Avanza abre la comisión que conduce Berti Venegas Lynch y va a recibir al secretario de Hacienda, a Carlos Guberman.
1: Así es. Ese
2: decía, con mi socio decidimos cerrar la fábrica y nos repartimos 50 palos cada uno. Ah, ¿era una fábrica importante? No, no, una fábrica de escoba.
3: No, los palos.
0: Bueno, 6:34. Me voy con Mercedes Ninzi. Mechita, buen día. ¿Dónde estás?
4: Hola Eduardo, buen día. Mira, con una información de último momento, porque han detenido en Perú al máximo responsable del triple crimen. ¿Te acordás las chicas asesinadas en Florencio Varela?
0: Sí, claro.
4: Que eran de los monoblocks de Tablada, Brenda Castillo, Morena Verdi y Lara Gutiérrez.
0: Claro.
4: Bueno, detuvieron al tío del pequeño Jota. Se llama Luis Alan Valverde Rodríguez. Le decían papá, que pensamos que era el padre, pero en realidad es el tío. En realidad, según la investigación que ha hecho el juez federal de Morón, Luis Rodríguez sería el cerebro de todo este asesinato, y bueno, fue detenido, no es que fue detenido en medio de la selva peruana, sino en pleno centro, en la zona bancaria de Huachipa, en Lima. Van a pedir la extradición para que venga a declarar a la Argentina. Todavía quedan dos prófugos más. Uno es Kevin Valverde, que es el tío del pequeño Jota, y después otro prófugo que se llama Tasha Umpire. Pero bueno, ya fue detenido entonces el tío del pequeño Jota, muy, bueno, ni hablar más, digamos, ha cometido uno de los crímenes más cruentos de la historia argentina. Él ya había estado preso en Perú entre el 2007 y el 2020, participaba de una banda criminal que se llamaba Los Injertos del Nuevo Jerusalén. Así que, y el rol que le pone el fiscal, el juez, el Luis Rodríguez, fue federal. Acordate que la causa pasa al juzgado número 2 de Morón, porque se trataba justamente de un tema de narcotráfico. Es directamente líder y organizador.
0: Muy bien.
4: Así que el 19 de septiembre fue el aniversario del asesinato. Bueno, yo ahí hablé con Sabrina, con Federico, con el abuelo, con toda la familia que siempre nos piden que sigamos la causa.
0: Claro. Muy bien, Mechita, beso grande. Cualquier cosa.
4: Un beso, cariños a todos.
0: Llama, gracias. 6:36.
2: Edu, ¿te puedo dar una de las noticias del día en lo que tiene que ver con el deporte y el automovilismo? La Fórmula 1 acaba de confirmar que vuelve la Fórmula 1 al continente africano.
0: Ah, mira vos.
2: Vuelve la Fórmula 1 a África. Después de 37 años, acaban de cerrar un acuerdo con el continente africano para que desde el 2030 se corra el Gran Premio de Ruanda.
0: Ah, mira vos.
2: Un acuerdo por 10 años.
0: Mira vos.
2: La Fórmula 1 no se corre en Sudáfrica del año 1993.
0: Mira vos.
2: Era la carrera inaugural, el Gran Premio de Sudáfrica, y lo ganó Prost, que fue el último año que corrió con Williams, que se retiró campeón en francés. ¿Te acuerdas que esa pelea Prost-Senna? Después Senna pasa de McLaren a Williams.
0: Sí.
2: Y después, bueno, lamentablemente en el 94 Senna muere. Pero la noticia del día, o una de las noticias del día a nivel mundial, es la vuelta de la Fórmula 1 al continente africano.
0: Contame una cosa. Ayer escuché a alguien decir que Pasarela va a ser el técnico de River. Perdón, Pasarela no, perdón, Ramón Díaz.
2: Yo lo que sé del
0: pero
2: lado,
0: además lo daban tan seguro
2: del lado de River, es que solamente Ramón Díaz puede ser técnico el año que viene si el año de River termina peor que como está. Digamos, el año de River no es bueno, es verdad que River jugó en mayo una final con Belgrano,
0: pero lo escuché, lo daban con una seguridad. Ramón Díaz es técnico de River.
2: Esta dirigencia, Ramón Díaz, no digo que no lo quiere, pero nunca lo contempló como la alternativa número uno para ser el técnico de River. Ahora bien, hay un escenario deportivo. River no ha tenido un buen año, más allá de haber jugado una final con Belgrano, la que estuvo muy cerca de ser campeón, fracasó en el resto de los torneos, y del otro lado hay un Boca que está con, bueno, la chance de coronar algunos títulos, que veremos si Boca lo logra. Yo creo que si el año de River termina peor que como está, y ahí puede ser Ramón un tipo para capear el temporal. Mientras tanto, la dirigencia de River apuesta a Poncio, y si a Poncio les va bien, es decir, no sé, puede ganar un torneo, porque River puede ganar clausura, difícil pero no imposible, lo mete en la Copa Libertadores, que River Estero no la jugó, y yo creo que ahí puede llegar a tomar cuerpo la posibilidad de que Poncio siga. Ahora, si el año termina peor, ahí sí dale la derecha a los que, bueno, a los que hablan de Ramón. Ramón, con todo respeto, él y su hijo están operando asquerosamente para volver a River.
0: Ah, okay.
2: Lo digo con todo respeto.
0: Listo, listo, me queda claro entonces.
2: Con todo respeto.
0: Está bien, está bien, está bien. Me queda claro. 6:38 aquí en la República Argentina, 11:38 en Roma en estos momentos, todavía el Hospital Gemelli esperando la llegada del Papa para internarse.
5: Eduardo, en Cuba ya no hay más cortes de luz, porque directamente no hay más luz.
0: No. Después vamos a hablar de Cuba, justamente porque una ONG documentó 79 violaciones de derechos humanos en las cárceles cubanas. Epa. Solamente en septiembre, solamente en el mes de septiembre, y hubo 4 presos muertos.
5: ¿Estás seguro? Pues sí, pero sí. Esquivel no lo escuché.
0: No, ellos no te lo van a contar. Por eso te lo contamos nosotros. Señores, tanda, ya venimos.
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1: Bueno, 6 y 48 minutos aquí en la República Argentina, 11 y 48 minutos en Roma. En instantes internan al Papa León XIV.
2: Eduardo, quería compartir con ustedes y con la audiencia un nuevo récord en mi vida personal.
0: ¿Qué?
2: Son 64 años sin aparecer en la lista de multimillonarios de la revista Forbes.
0: Vamos, Rolo, vas a aparecer en el récord Guinness.
1: Bueno, Willy, títulos de economía para hoy.
3: Bueno, se está desarrollando en estos momentos, culminando, porque son cerca de... Está terminando la jornada en Tailandia, en Bangkok, con el informe de la cumbre anual del Fondo Monetario Internacional, y ahí se conoció el informe de las perspectivas de la economía mundial, y ahí también hicieron los analistas del Fondo Monetario Internacional un recorte en la previsión de crecimiento de la Argentina del 3,5 al 2,1% para este 2026. Después ampliamos lo que es todo el informe del Fondo Monetario Internacional. Vamos a hablar del Banco Central, lo que está haciendo en materia del dólar, con casi 15 mil millones de dólares acumulados en el 2026 en intervenciones y compras para reservas. Hoy se conoce el dato de inflación, seguramente va a ser el tema económico del día, con las expectativas del mercado centrados en el 1,9%. Recordemos que en la ciudad ya tuvo una leve aceleración.
1: Muy bien, lean, querido, títulos para hoy.
4: Bueno, Eduardo, es un martes de Copa, comienza la semifinal entre Boca y Vasco da Gama. Estamos hablando, obviamente, de la Copa Sudamericana, 21:30 en una bombonera que seguramente estará a reventar. Es el partido de ida correspondiente a la semifinal de la Copa Sudamericana. En un rato les cuento algunos detalles, la previa de este partido, y sobre todo cómo va a formar Boca, teniendo en cuenta que no va a estar Leandro Paredes con un fuerte desgarro. Se cerró la fecha 12 del clausura, Lanús le ganó 2-0 a Vélez y le impidió ser líder en la tabla anual, una tabla que sigue siendo liderada por Independiente Rivadavia cuando quedan 4 fechas, y además Gimnasia de Mendoza derrotó 1-0 a Newell's. En un rato les voy a contar cómo están las tablas de cada zona, y obviamente repasaremos la tabla anual cuando quedan apenas 4 jornadas para que termine la fase regular. Es también un martes de Champions, hoy habrá 9 partidos, el más destacado se va a jugar en Madrid, Atlético Madrid contra Manchester United. Lo reiteramos, luego de 37 años, la Fórmula 1 vuelve al continente africano. A partir del 2030 se va a correr el Gran Premio de África en Ruanda. En Ruanda, un acuerdo por 10 años que hizo la Fórmula 1. Y en un rato vamos a hablar de otro escándalo en el ascenso, lo que pasó anoche en Floresta. Un árbitro, Nicolás La Molina, cobró un penal, una falta que existió, pero fuera del área. Los jugadores de All Boys entraron con el teléfono.
1: Porque para filmarlo.
4: En el ascenso no existe el VAR, mostrándole la reiteración.
1: Yo pensé que era para filmarlo.
4: No, en el ascenso no hay VAR. Por suerte en la cancha de All Boys los datos...
1: Con el teléfono le mostraron la imagen.
4: Le mostraron la imagen, mira, maestro, fue falta, pero fue fuera del área. Después de media hora de discusiones, partido parado, el tipo, La Molina, el árbitro, con todo respeto...
1: ¿Es el hijo del viejo
4: Francisco,
1: La Molina?
4: Claro, Nicolás. Revirtió el fallo. Ahora, yo digo, en el ascenso no hay VAR, el árbitro revierte el fallo. Listo, a partir de ahora, en cada jugada polémica, hay que para entrar a la cancha, parar el partido
1: y llevarle el teléfono.
4: Claro, maestro, te equivocaste, no fue penal. Vos viste mano, no existió. Vos viste falta, claro, para afuera.
1: Le llevas el teléfono y listo.
4: Que no se reanude hasta que el árbitro cambie la decisión.
1: Claro, claro.
4: Reitero, en el ascenso no hay VAR. Entonces, será fundamental, muchachos, agéndenselo bien en la cabeza el ascenso. Que anden bien los datos.
1: Claro.
4: Que haya buen wifi. Porque vos entras y listo. Lo que hizo La Molina no se puede hacer.
1: Qué raro.
4: A ver, muchos me dirán, che, pero hizo justicia, porque en definitiva no dio un penal que fue un invento porque fue fuera del área. Ahora, si él dio el penal y en el ascenso no hay VAR, aún no te puede manejar el partido un tipo con un teléfono.
1: Qué raro, ¿eh? Bueno, faltan 8 para las 7 en punto.
5: Si tuvieras un poder.
1: Por mis títulos para hoy.
6: Vamos a estar hablando de la cefalea por sobreuso de medicamentos. O sea, te duele la cabeza por el uso de medicamentos para el dolor de cabeza. Después también la cama, cuando te mandan a la cama y uno usa más la cama te pide más cama. El aumento de la presión arterial por el mal uso del tensiómetro. Y el no moverse por temor a dolor de espalda te produce dolor de espalda porque se aflojan los músculos. Claro. Vamos a estar hablando de las trombosis venosas. Hoy es el día del tromboembolismo. Que puede ser una trombosis, un coágulo en una vena o en una arteria. Vamos a estar hablando a qué se debe. La revancha contra el reloj. La gente que posterga la hora de acostarse porque dice, como hoy trabajé mucho y no me distraje, me voy a distraer ahora. Entonces se quedan hasta más tarde.

0: entonces al día siguiente de vuelta, revancha contra el reloj, ¿no? Y después el miedo que termina provocando caídas. Uno se cae, tiene miedo a caerse, no sale, pierde fuerza, equilibrio, confianza y se sigue cayendo. ¿Qué hacemos con todos esos temas?
1: Bueno, con Bike nos vamos a los títulos internacionales. Juancito, buen día.
2: Hola Edu, buen día a toda la mesa. 22 grados de temperatura, buen día chicos. 22 grados de temperatura aquí en Madrid. Y los ojos, te diría que en este momento están puestos, querido Eduardo en Laporta, sí, Peruchino, claro. En el sector sur, el lado sur del Vaticano de San Pedro, donde está por salir el auto, el móvil que traslada el Papa hacia el Hospital Gemelli. Obviamente también ahí están algunas de las imágenes en directo, entran algunos coches y de ahí escoltado seguramente por la policía italiana y por la fuerza de seguridad propia del Vaticano, va a ir hacia el Hospital Gemelli. Hay un operativo muy grande y hay mucha expectativa porque está previsto al mediodía, por lo menos decían en el correr de la mañana, pero más cercano al mediodía que salía. Ahí están las imágenes. Sí. En nuestra pantalla de YouTube, en este momento
1: cerca de las 12 del mediodía.
2: Sí, faltan 6 minutos exactamente para las 12 para las del 12. Mediodía, sí. Y todavía no hay claridad, solo The Times, lo decíamos ayer, decía que iba a ser operado en el día de hoy, ¿no?
1: Sí, algunos dicen que a las 4 de la tarde, sí. Pero si hay algunos análisis preoperatorios importantes para hacer y todo se retrasa, la operación sería exacto. Mañana
2: a la claro. mañana, sí, también claro. Es otra de las posibilidades, claro. Lo cierto es que el propio Papa, según los trascendidos de la prensa hoy italiana, están diciendo que él es el que pone la premura porque quiere cumplir con el viaje apostólico al sí. Cono Sur, ¿no? Que es su gran preocupación por este momento.
1: El 6 de noviembre sale de Fiumicino rumbo a Uruguay.
2: A Uruguay, un viaje muy largo de 13 horas.
1: Y vos sabés que ayer yo hablaba con una especialista, una médica, especialista en este tipo de cirugías, y ella le dije, saquemos al Papa, hagamos de cuenta sí. que me opera a mí. Y salimos bien de la operación. ¿Cuánto tiempo me recomienda para subirme a un avión? 45 días.
2: Claro. Yo escuchaba ayer a Claudio Singh, ¿no? Diciendo incluso que ha tenido una sí. operación similar en el Yemen.
1: Igual,
2: que le recomendaron no viajar en avión por varios días, no sí. recuerdo si fue.
1: 30, 45 días. Mínimo 30.
2: Mínimo 30, sí. Por lo cual estamos muy, muy ajustados para la visita del Papa. Bueno, y todos los movimientos internos que un poquito que contábamos ayer, que hoy ya se despliegan en los principales diarios, de los nombramientos, de los movimientos en el Vaticano los días previos. Es decir, incluso este tema de la inflamación que vos hablabas a la mañana, ya hoy se da como un hecho, ¿no? Que había un cuadro anterior. Así que bueno, toda la información hoy te diría que se ocupa de el Papa en los distintos medios internacionales. La otra cuestión es la de el rompimiento de esta tregua anunciada por Trump por parte de Rusia, que sigue bombardeando Kiev. Incluso el Wall Street Journal esta mañana, querido Eduardo, habla de la advertencia ya de senadores demócratas y de senadores republicanos, decirle no le puede comprar combustible a Rusia y financiar con 4.000 millones de dólares la guerra, ¿no? Esto es lo que significa si le comprase combustible diésel a los Estados Unidos. Lo cierto es que la preocupación de Trump es el precio de los combustibles, el medio, reiteramos ya, de las elecciones de medio término que ya se acercan, falta menos de un mes. The Economist también pone el foco en que están huyendo de nuevo hombres rusos porque hay muchas pérdidas en el frente de batalla y hay una ola de reclutamiento en Rusia que preocupa obviamente a aquellos que no quieren ir a esta guerra en Ucrania. Tenemos información, también hoy van los reyes de España a Ceuta, una Ceuta que más o menos quedó en las últimas horas organizada con lo que fue la expulsión de inmigrantes que habían tomado gran parte de las playas, así que hay mucha expectativa. Hoy también hay otra manifestación, otra movilización y muy grave, se esperan 200.000 manifestantes en Francia, realmente está tomando cada vez un color más violento lo que está pasando en ese país. Y a ver, porque no lo quiero hacer mucho más largo, solo dedico una entrevista, otra entrevista, porque viene dando muchas. el señor Zuckerberg, el dueño de Meta, ¿no? Que además de los lanzamientos de los últimos días, ha dicho en este caso que ya su desarrollo de inteligencia artificial han superado a OpenAI. Es importante porque es uno de los que protege o impulsa que no se regule la actividad de la inteligencia artificial, así que cualquier advertencia sobre regulaciones, bueno, son importantes porque es uno de los genios y disruptores o disruptivos de la inteligencia artificial y la tecnología en el mundo. Así que una nota interesante, bueno, en el Financial Times.
1: Muy bien, señores, cerramos con Bike.
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1: Bueno, me voy al tránsito. Fino Martínez, buen día.
4: Eduardo, muy buenos días. Tenemos un accidente en la autopista Buenos Aires-La Plata, kilómetro 26, en Mano Capital, está afectando el carril número 1. Y otro choque múltiple en la autopista Buenos Aires-Cañuelas, desde la zona del Trébol. Esto es Mano a Richeri. Choque múltiple. Llegando al Trébol, todo frenado el tránsito, así que tener en cuenta esto quienes vienen hacia la conexión con la autopista Richeri. También desde el norte, la Panamericana con demoras ya por caudal vehicular de hora pico desde los últimos tramos de los ramales de Pilar y Campana. Y en la autopista del oeste, entre Ituzaingó y Ciudadela, ya con retrasos. En General Paz, las demoras arrancan a la altura de Eva Perón, en Mataderos, y se mantienen hasta Villa Devoto. Y en cuanto a los servicios, por el momento todos están operando a horario.
1: Muy bien.
5: O sea, que un amigo Eduardo me decía, el médico me sacó el alcohol, las harinas, el cigarrillo y los fritos. Le digo, ¿perdiste algo? Sí, perdí la gana de vivir.
1: Querido Cormillot, me cuentan desde el Vaticano el método que le aplicarían al Papa. Me dicen que normalmente lo que hacen los médicos del Gemelli es una segmentoctomía.
0: Segmentectomía, sí, un segmento del pulmón.
1: Según la naturaleza del nódulo. Lo menos invasivo es extirparlo mediante una técnica llamada uniportal VAST.
0: Sí, lo que está dando por sentado que esto no es para hacer una biopsia, sino que es una cirugía de extirpación.
1: Usando una incisión de tan solo 2 a 5 centímetros, según el caso. Es una cirugía sencilla siempre y cuando se realice de forma mínimamente invasiva. Eso es lo que me cuentan, ¿no? Y me cuenta que esta técnica uniportal VAST es una técnica mínimamente invasiva en la que toda la cirugía de tórax se hace en una sola incisión de 3 a 5 centímetros, generalmente en el cuarto y quinto espacio intercostal. Por ahí entran la cámara y el instrumental a la vez. Y frente a la VAST de 3 puertos suele dar menos dolor posoperatorio.
0: Sí, se llama uniportal VAST porque entran por una sola incisión de 3 a 4 centímetros, ahí donde vos estabas diciendo, ¿no? En otras técnicas se abre, la cirugía abierta se abre el tórax y se separan las costillas.
1: Pero ahí hay nervios intercostales, ¿no? Y eso es lo que provoca mucho dolor.
6: La recuperación debe ser larguísima.
0: Un nervio intercostal puede provocar mucho dolor.
1: Sí. Así que, bueno, qué sé yo. Ahora, el Papa es un hombre de mucho hablar. En esta gira, por lo menos va a tomar entre 10 y 14 vuelos. Son muchos kilómetros y muchas horas de vuelo.
6: Demasiado agitada.
1: Lo van a subir y bajar del papamóvil cada 2x3. Va a saludar a la gente, va a tener que dar discursos.
6: Muy cansador.
1: Con una operación en el pulmón, ¿se puede todo eso?
0: Solamente la voluntad de él lo va a decir, ¿no? Porque posiblemente los médicos le digan, mira, estás en el borde, estás en los 30 días, y él, ¿quién le va a decir que no al Papa, no? O sea, depende, no sé si será una persona que hará caso totalmente a lo que le digan.
1: El
0: si
1: que no hacía caso era Francisco.
2: No.
1: Este dicen que es un poco más, este papa dicen que es un poco más disciplinado. Y que hace un poquito más de caso. Viste que algunos pacientes somos complicados. ¿No?
0: Sí, hay algunos pacientes que son más complicados. Yo soy de
1: yo soy ordenadito.
0: De cumplir.
1: Yo también. Este. Yo también. Pero hay gente que no, ¿viste? Hay pacientes que son muy, muy complicados.
0: Hay gente que dice, no, yo me siento bien, no puedo faltar a este compromiso. Y son dudas que a uno le vienen. Yo siempre recuerdo cuando estaba por entrar en la radio y dije, ya se me va a pasar el dolor de pecho, y agarré y dije, entro, y me fui al filoquieto. Sí,
1: claro.
0: No, pero fue un instante, podía haber entrado.
1: Claro.
0: No era una cosa muy racional, ¿no?
1: Bueno, señores, noticias de las 7 de la mañana. Bienvenidos los de las 7 de la mañana. ¿Eh? Hoy es martes 13. No te cases ni te embarques, dicen.
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0: cielo cubierto en Capital Federal y Gran Buenos Aires, la temperatura 13 grados 8 décimos. Todo listo para la operación del Papa. El Policlínico Gemelli de Roma está preparado para la intervención a León. La cirugía será para extirparle un nódulo pulmonar que será sometido a una biopsia para confirmar o descartar enfermedades. Luego de la intervención, el pontífice deberá continuar internado una semana para su recuperación y esperar el resultado del estudio. FMI recorta las expectativas de crecimiento para la Argentina. El organismo internacional ahora estima que la economía crecerá un 2,1% en 2026 frente al 3,5% que proyectaba anteriormente. La revisión refleja el deterioro de la actividad y suma presión sobre las perspectivas económicas del gobierno. Las cataratas del Iguazú desbordadas por el fenómeno del Niño. La crecida extraordinaria del río Iguazú multiplicó el caudal de los saltos y obligó a cerrar preventivamente el Parque Nacional. Tras el descenso del nivel del agua, las autoridades anunciaron la reapertura para hoy, mientras continúa el monitoreo de las condiciones del río. Boca recibe a Vasco da Gama en una semifinal decisiva. El Xeneize comienza en la Bombonera su camino hacia la final de la Copa Sudamericana frente al conjunto brasileño. El partido de ida se disputa esta noche y representa una prueba clave para Boca, que buscará sacar ventaja en casa antes de la revancha en Brasil.
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0: Saludamos a Fernando Martínez.
2: Buenos días, quedan demoras en la autopista 6 a Cañuelas, en el tramo Jorge Newbery, llegando a Barrio 1 antes del Trébol, antes de conectar con la autopista Richeri. Esto es por un accidente múltiple. Hay congestión todavía que se mantiene en la zona. Tener en cuenta además que ya está muy cargada la autopista Panamericana desde la unión de los ramales de Pilar y Campana y hasta Don Torcuato, desde el oeste también, entre Ituzaingó y Aedo, y en general pasa a partir de Mataderos, mano al río. Trenes y subtes están funcionando a horario.
0: Estamos en Bahía Blanca, en la 100.3, la térmica 8 grados. En Capital Federal y Gran Buenos Aires, cielo cubierto, temperatura 13 grados 8 décimos, humedad 94%.
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6: Martín Esteman, buen día.
7: ¿Cómo estás, Eduardo? Buen día para vos, buen día para todo el equipo. Buen arranque de esta jornada. Bueno, todas las miradas puestas sobre el río Uruguay y Paraná, sobre todo, más allá del tema social, ¿no?, que acarrea este tema de las inundaciones, el tema es la hacienda que está en zona de islas, tanto Corrientes, Santa Fe, están buscando claramente, como sucede siempre, tierra firme o tierras altas para trasladar la hacienda. El tema es que se acelera el empuje del agua por la gran cantidad del volumen de agua. Si estás a 300, 400 kilómetros de una crecida, tenés 48, 72 horas seguramente para que te llegue. Bueno, ahora se están acelerando los tiempos y el movimiento de hacienda también. Por otro lado, la Sociedad Rural de Rosario reclamó eliminar los derechos de exportación, es decir, las retenciones por ley, La entidad en realidad reconoció este camino de reducción que tiene el gobierno, pero está solicitando al Congreso Nacional no depender justamente de un decreto. En cuanto al mercado de granos, muy tranquilo, $473 la soja en el mercado de Chicago, 560 mil pesos la tonelada en Rosario, y así arrancamos este día, Eduardo.
6: Bueno, gran abrazo, hasta luego.
7: Hasta luego, chao.
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1: A las 7 de la mañana, 16 minutos, la temperatura en Buenos Aires es de 13 grados 8 décimas, cielo cubierto con llovizna, máxima para hoy 17 grados.
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2: Afortunados días, amigos, ¿eh? En Extra de la Danza de la Fortuna, recordamos, quiniela de la ciudad de la cabeza 9.851.
3: El Cerrucho.
2: En la provincia de Buenos Aires, gran Mauro Septier, poniendo el primero, la pizarra 1.615.
3: La niña bonita.
2: Córdoba 7.242.
3: Las zapatillas.
2: Santa Fe 8.290.
3: El Viedo.
2: Entre Ríos 3.264.
3: El Llanto.
2: Y en Mendoza el 8.528.
3: El Cerro.
2: Fortuna.

0: Le mandamos un saludito a todos los chicos que están yendo al colegio. Hoy un beso para nuestro amiguito Teo.
1: Hola, Eduardo Feynman.
2: Hola.
1: Estoy yendo a la escuela.
2: Qué bien, Teo.
1: Soy General Belgrano, soy Teo. Tengo 6 años.
2: Muy bien.
1: Que la pase lindo.
2: Pásalo lindo. Chao. Chau, Teo, estudia.
0: Qué grande, Teo.
3: Divino. Y a todos los chicos que quieran dejar su mensaje mientras están yendo a la escuela, lo pueden hacer en el 11-3003-0790.
1: Hola, Eduardo Feynman.
2: Hola, Teo. Hola, Teo.
4: El sueño que tiene.
3: Más o menos.
2: La gana de ir al colegio que tiene.
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2: Bueno, 7 de la mañana, 18 minutos aquí en la República Argentina, 12 del mediodía, 18 minutos en Roma, en la puerta del Gemelli, todavía se espera la llegada del Papa León XIV. Vamos con los títulos, María, ¿te parece?
3: Vamos, todo lo que tenés que saber antes de salir de tu casa en este martes 13 de octubre de 2026. Para hoy se esperan lluvias y lloviznas durante distintos momentos de la jornada, con una temperatura mínima cercana a los 12 grados y una máxima de 17. Mañana seguirá el escenario húmedo y gris, con probabilidad de lluvias de mayor intensidad por momentos y lloviznas persistentes.
2: Sí.
3: El Papa León XIV será hospitalizado hoy para someterse a una cirugía y suspendió todas sus audiencias por 8 días. El pontífice ingresará al Policlínico Gemelli de Roma al mediodía. El Vaticano prevé al menos una semana de recuperación. Hoy se conoce el dato de inflación. Calculan que el índice volvió al 2% en septiembre por aumentos de alimentos. En agosto había sido del 1,7%. Amplía Willy Laborda.
6: A las 16 horas el INDEC da el dato de septiembre. Las consultoras privadas y el relevamiento de expectativas del mercado del central proyectan una inflación en torno al 1,9 y al 2%, marcando una leve aceleración frente al 1,7% registrado en agosto.
3: El caudal de las cataratas del Iguazú se triplicó en menos de 48 horas y tuvieron que cerrar el Parque Nacional. Ayer cayeron más de 12.000 metros cúbicos por segundo en los altos de agua de Misiones, lo que representa 9 veces el promedio, por lo que se activó un protocolo de seguridad del lado argentino. La crecida está asociada a las fuertes lluvias en la región de la Triple Frontera y las altas cuencas del Iguazú. El gobierno promulgó la ley que modifica el régimen de zona fría y pone un límite al acceso automático a los descuentos en las facturas de gas. La normativa fue aprobada por el Senado el 24 de septiembre y quedó plasmada en un decreto publicado hoy en el Boletín Oficial. Detuvieron en Perú al tío de Pequeño J, acusado por el triple crimen de Florencio Varela. El sospechoso tenía un pedido de captura nacional e internacional. La ministra de Seguridad, Alejandra Monteoliva, informó que se va a iniciar el proceso de extradición al país. Imputaron a la hermana del presidente del PJ de Chubut por estafas millonarias con viviendas sociales. Vanessa Elizabeth Fita está acusada de liderar una banda que estafó a 594 víctimas y provocó un perjuicio económico estimado en casi 60 millones de pesos. Pedía plata para entregar casas que no existían. La fiscalía pidió penas de 6 a 8 años de prisión para la mujer. Torneo Clausura. Se cerró la fecha 12. Lanús le ganó 2-0 a Vélez y le impidió ser líder de la tabla anual. Amplía Leandro Bonsante.
7: Exactamente, María. Y además le impidió al equipo de Guillermo Arroz Esqueloto mantener el invicto. Perdió el invicto. Vélez era el único equipo que no había caído en el campeonato hasta ayer, con 5 victorias y 6 empates. Y además creo que ayer fue perjudicado porque un jugador de Lanús, Medina, metió un pisotón de roja directa. El VAR decidió no intervenir. El árbitro, al no mostrársela de nuevo, Martínez Beligoy, no lo echó a Medina. El partido todavía estaba 0-0. ¿Cómo quedó la tabla anual? Independiente Rivadavia, 52. Boca y Argentino, 51. Central, 50. Vélez, 49. Belgrano, 48. Recordemos que al torneo le quedan nada más que 4 fechas de lo que es la fase regular para consagrar al campeón del año. En esta tabla anual, que además le asegura los 3 primeros que nombré clasificarse de manera directa a la Copa Libertadores 2027, y el último se va a la B. Ahí en esa pelea, Riestra le lleva 6 puntos al Docivi. Y además ayer, Gimnasia de Mendoza le ganó 1-0 a Newell's con un golazo del goleador del campeonato, Agustín Módica, que hizo 9 goles ya en lo que va del torneo, un partido que estuvo dirigido por Juan Cruz Robledo, que como contábamos ayer, es un árbitro que estuvo preso y que todavía está imputado por la causa criptomonedas, Cositorto, y que sigue, reitero, imputado, esperando una resolución de la justicia. Ayer dirige un partido en Mendoza.
2: Muy bien, 7:23 en todo el país. Parolín está admitiendo que está preocupado por el estado de León 14. Le preguntan, o él mismo se pregunta, ¿estoy preocupado? Sí, porque ciertamente no esperaba algo así.
3: Claro.
2: Pietro Parolín es el secretario de Estado Vaticano, ¿no? Dijo esto el secretario de Estado antes de una conferencia en la Universidad Gregoriana. Parolín dijo que vio al Papa anoche, hablábamos muy tranquilamente, preguntado si el anuncio también había sido inesperado para la Santa Sede, respondió, por supuesto, sí, nadie lo esperaba, mientras reafirmaba la confianza que ya había expresado. O sea, ¿está confiado? Sí. ¿Está preocupado? Sí, porque ciertamente no esperaba algo así, dijo Pietro Parolín, el secretario de Estado.
8: Eduardo, ese padre que le dice al hijo, hijo, ¿ves esa enorme cola de gente buscando trabajo? Sí, papá, la veo. Bueno, el gobierno no la ve.
2: A mí no me gustaría estar en las manos del médico que va a operar al Papa, la verdad. A vos, que vos sos médico.
9: No, es una responsabilidad.
2: No me gustaría estar en esas manos.
9: Mirando, ¿no? Te están mirando 2-3 mil millones de personas.
2: Sí, menos. Es muy impresionante, muy impresionante. Bueno, según el Vaticano, según algunos informes, la cirugía del Papa León podría realizarse esta misma tarde. Todavía no llegó al Gemelli, estaba previsto que cerca de las 12 del mediodía llegara, y todavía no llegó, son las 12:24. Uh-huh. Podría realizarse esta misma tarde la cirugía. Algunas fuentes predicen, algunas dicen alrededor de las 4 de la tarde, hora de Roma. Si se requieren pasos preparatorios, me cuentan, adicionales, podría posponerse hasta el miércoles por la mañana la operación. Se espera que el profesor Stefano Margaritora, que es el director de la unidad de cirugía torácica del Hospital Gemelli y experto en técnicas mínimamente invasivas, la salud del Papa, el cuerpo del Papa va a estar en estas manos. Impresionante, ¿no?
8: Increíble.
2: Insisto, no me gustaría estar en las manos de este médico, la verdad. Dicen que es un experto en técnicas mínimamente invasivas, dice que va a supervisar la cirugía del Papa, y también se prevé la presencia del médico personal del Papa, el doctor Luigi Carbone. 7:25. ¿Tenés algún dato más, Doc?
9: Sí, los estudios que... Primero, ¿por qué se puede operar a una persona sin tener una biopsia previa? Por las características de la imagen y porque puede ser difícil el acceso a ese lugar en especial. Entonces se decide operarlo y bueno, ahí se hace la biopsia intraoperatoria, que se hace eso se hace en media hora por congelación, que no es tan precisa como la que se hace, que queda después el resultado a los 4 o 5 días después de la operación. Los estudios que se le pueden estar pidiendo, bueno, ya le han pedido el PET, la tomografía con emisión de positrones, que es una que mira cuánto calor está produciendo una determinada imagen. Si produce mucho calor, quiere decir que está metabólicamente activa, y eso es una señal de que es un nódulo con una actividad cancerosa, ¿no?
2: Cuando sacan el nódulo,
9: sí,
2: ¿no? Ese nódulo de cerca de 3 milímetros. No,
9: de menos de 3 centímetros.
2: Okay. Sí. ¿Qué hacen con eso?
9: Lo mandan a anatomía patológica.
2: Okay.
9: Lo mandan a anatomía patológica y ahí lo tienen que...
2: ¿Qué hacen? ¿Lo congelan?
9: Lo congelan, lo tiñen y hacen todos los procedimientos hasta llegar al cuarto o quinto día. Que uno dice, apurate. No se puede apurar porque es un procedimiento, es
2: claro.
9: Un tarde procedimiento, ¿no?
2: Claro.
9: Y ahí se sabe con certeza qué tipo de células hay y si es un cáncer o no, que es lo que se está buscando en este momento, ¿no?
2: 7:27.
8: Ese diputado que decía, yo tengo 2 hijos, el más grande es asesor mío en el Congreso, y el más chico, no, ese tampoco labura, dice.
2: Bueno, vamos con las efemérides.
3: Por favor, que vuelvan los lentos.
2: Ah, vos no estabas.
3: ¿Cómo le fue al doctor?
2: Horrible.
7: Horrible.
3: No.
7: Horrible.
2: Horrible.
9: No.
3: ¿Perdió?
9: No, el primer día no.
2: Horrible.
9: Ah, no, ayer, pero...
2: Horrible.
9: Pero la semana pasada me
3: fue muy pasó,
9: bien.
3: ¿Qué pasó, doctor?
2: No, ha tenido momentos de mentira, de qué sé yo.
9: Varias suspensiones.
3: Sí, ¿se claro. mandó alguna chicana para,
2: sí, varias,
3: para ganar?
2: Varias,
3: ¿hiciste
2: varias.
3: Trampa, doctor?
9: No, trampa realmente. No hay.
2: Sí, comentarios a Mauro Septiembre.
9: Comentarios amables.
3: ¿Te copiaste, Doc?
9: No. No,
7: juega con un reglamento paralelo.
9: No soportan el trabajo en equipo.
3: Ah, mira.
9: El trabajo en equipo.
7: Es maestro.
3: Bueno, a ver cómo
2: bueno,
3: se va.
2: Iván. Dale.
9: Bueno. Uy, hoy es el día de San Eduardo.
7: Espera, tranquilo.
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7: Atari.

0: Qué lindo el Atari. Yo no, tenía un Atari. Y jugaba al tenis con dos cositas.
1: Claro, claro. Sí, dos rayitas.
0: Dos rayitas. Sí. Que le pegaban una. Ponele pelotita.
2: Algo que andaba por ahí.
0: Un cuadradito que era una pelotita. Ping.
3: Cómo cambió todo, ¿no?
0: Bueno, Doc.
4: Muy bien, ese día de San Eduardo, como te decía antes, San fue Eduardo. Rey y
3: sí.
4: Santo.
3: Oye, santo.
0: Mucho gusto, Fey.
4: Eduardo quiere decir el que protege la propiedad.
3: Mirá
0: vos.
4: ¿Qué tal? Sí, es de derecho.
0: Facho.
3: Que no se le metan usurpadores.
0: El santo de los fachos.
4: Un hombre muy un rey muy popular históricamente y muy querido fue el que claro. Además el que impulsó la abadía de Westminster. Hoy es el cumpleaños de Horacio Cavac y en el 2014.
3: Grande,
4: Cavac. Y en el 2014 fallecía Antonio Cafiero. Hoy es el día que recordamos la tragedia de los Andes, 1972.
3: Claro, 54 años ya.
4: 54 años con 45 personas a bordo y el equipo de rugby All Christian. Bueno, tragedia que ha sido muchas veces recordada también. Eran rescatados en el 2010 los 33 mineros chilenos.
0: Mirá vos.
3: Increíble, ¿no? Todo el chivo día. Es impresionante, ¿eh?
4: Es el día del trabajador de la industria del vestido. Y es el día de usar traje.
1: Ah, mira.
4: Cuando una persona usa traje, se porta de una manera.
3: Traje.
0: Es cierto.
4: Es cierto.
0: Es cierto.
1: Ni vos viniste con traje hoy, doctor.
4: Me olvidé.
1: Mira.
0: Bueno, yo no sabía que era el día del traje.
3: No traje.
0: Pero es cierto que cuando uno tiene traje.
4: Se porta distinto.
0: Distinto.
1: Por lo menos más educada, ¿no?
0: Sí. No sé, pero corporalmente uno
1: ya que algunos han usado traje
4: y la gente te puede percibir distinto.
0: Totalmente distinto.
4: La gente puede percibir distinto. Bueno, hay que tener cuidado con la corbata, que no te apriete mucho, con la camisa, y el pantalón, que no te apriete mucho la ingle, porque puede producir. ¿Vos sabés por qué se usan los botones en la manga?
0: ¿De qué?
4: Del traje, del saco.
0: ¿Los tres?
4: Sí. No se sabe. O sea, hay varias cosas, pero la verdad que ni idea.
1: Ah, no se sabe.
0: Vos sabés que, espera, el primer botón hay que tenerlo desabrochado.
4: El último botón se deja desabrochado. Porque lo usaba Eduardo VII, no el Eduardo tuyo. Un Eduardo VII es el hijo de la reina Victoria. Ese lo usaba el último botón desabrochado y como era muy elegante lo empezaron a copiar. Pero resulta que lo usaba porque estaba con un poquito gordito, estaba con sobrepeso.
0: Sí, pero queda más elegante si es el primero.
1: Vos lo llamás Eduardo con traje, muy bien.
0: Vos hablás de adelante, de la panza.
4: De adelante. El del saco, algunos dicen que es una cosa por los militares, no se sabe bien por qué fue. El de la manga.
0: Queda así. Muy elegante, yo lo uso de esa manera. El primer botón de la manga desabrochado. Queda mucho más elegante.
4: El ojal en la solapa es porque Alberto de Sajonia, esposo de la reina Victoria, hizo que le pusieran el ojal porque la reina Victoria le regalaba todos los días una flor.
0: Mira vos.
4: Sinón Evero Eventrovato. Día Mundial de la Trombosis, ese coágulo que se puede formar. La trombosis, lo que pasa cuando tenés una muerte súbita o un infarto, es por un coagulito que se puso ahí, ¿no? En la mayoría de los casos. Y después, cuando se tapa una trombosis, se puede tapar una vena o una arteria. Las venas se tapan, viste, el síndrome del viajero de clase turista que van sentados en un sillón, una silla muy incómoda con la pierna apretada y no puede circular bien, ¿no? Así que vamos a hablar después cómo prevenir la trombosis. El día del psicólogo. Argentina, uno de los países que tiene más psicólogos del mundo.
3: Mirá,
4: ¿qué tal? La cantidad de psicólogos que hay por persona en Argentina es 449 personas por psicólogo. En Estados Unidos hay 3.300 por psicólogo, pero hay otras personas que trabajan, trabajadores sociales, consejeros, distintos.
1: Coach, ahora hay muchos.
4: Hay muchos coach, sí. Algunos con formación y otros más o menos. Y es el día sin corpillo, Eduardo.
0: Mirá vos.
4: El día para no usar corpillo.
0: Bueno, yo no uso.
3: No. Yo tampoco.
0: ¿Vos, Borrolo?
4: Yo tampoco.
3: Tendría que usar.
0: Vos le dan tampoco.
2: Todavía no.
4: No hay ninguna evidencia de que su falta de uso provoca que se caigan más las mamas.
3: Está bien, el corpiño es la prenda más demócrata porque separa la derecha de la izquierda.
2: Claro.
4: Muy bien. En 1921, ya nos vamos a la parte más interesante para la gente, que es nace Yves Montand.
0: Mira vos.
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0: Acá me dice mi amigo Federico Vejero que la historia de los botones en la manga viene de los marineros ingleses que se limpiaban la boca con la manga.
1: Ah, qué lindo.
0: Para ello les pusieron los botones para que no pudieran ensuciarla lavándose la boca. Mirá,
2: es una de las teorías que hay.
0: Ok, muy bien. ¿Qué más?
2: Bob Dylan.
0: Bob Dylan.
2: Le dieron el premio Nobel de Literatura un día como hoy, en el 2016. El primer músico que obtiene el premio Nobel de Literatura.
3: ¿Qué tal? You call him a man.
2: How many seas must the white soplando en el viento.
1: Qué lindo tema.
0: Pero divino.
4: No se lo diga a Borges, se lo dan a Dylan. Una locura.
5: Sí, la verdad.
3: Es and how many times must the cannonballs fly before they're forever.
2: Y el 41 nacía. Bueno, a mí es una de las canciones que, de todas que las que más me gusta, que nacía Paul Simon.

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1: Sí, usar Fuji, sí. Les cuento que en estos momentos en TN Sergio Rubín está diciendo que el vocero del Vaticano dijo que todavía no hay fecha confirmada de operación. Mirá qué dato. Bueno, veremos.
2: El 34 finalmente la hacía Nana Muscuri.
0: Mirá, mirá, bueno. Mirá.

0: Libertad se llama.
1: Muy bueno. Bueno, vamos a los nervios. Dicho lo cual, vamos a hablar.
2: Vamos, Doc, vamos.
3: Párate,
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8: Mi tema favorito para el desembarco que dice turu, turu, turu, turu, turu, turu.
1: Qué bárbaro.
2: Es un éxito.
9: El pollo corneta.
3: Hemos creado un monstruo.
1: Bueno, Doc, todo tuyo.
0: A ver. Bueno, sin ni una palabra de introducción ni prolegómenos, quiero dar la bienvenida a nuestra compañera María.
1: Está bien, está bien.
0: Es buena educación.
9: Hoy, bueno, hoy seguro bien. Que venís.
2: ¿Quieres sobornar al jurado?
3: Se canuca.
0: Ay, contigo, Willy, no sé qué hacer.
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0: se
7: el día.
0: Sebastián Yatra y Pablo Alborán.
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0: Para el doctor Jesse.
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0: Me encanta.
1: Pablo Alboranes.
0: Muy bien, muy bien. Sí, muy bien. Bien, Doc, 1-0.
2: Muy bien, vamos a al rebelde que hay en mi interior.
1: Uy, sí.
2: Jimmy Cliff.
1: Uf. Aprobado.
0: Tremendo.
3: Qué martes 13, Doc.
0: Un poquito trillado, pero...
1: Retírate, Doc.
0: Un poquito trillado, pero...
4: Estamos regalando uno.
0: Para mí imposible vetarlo, ¿no?
1: No, claro. ¿Qué más?
0: ¿Qué más? 2-0.
2: Río Speedwagon.
4: Bueno, un genio.
0: Ey, sí, ¿qué querés?
4: Pronunciado como un reo.
2: Pero Speedwagon.
5: Hello, guachones.
4: Pronunciación de reo, tío.
0: Bueno, uno pronuncia como puede, che.
2: Muy bien.
0: ¡Vamos! 3-0.
2: Calladito la boca.
1: Bien,
0: calladito la boca.
1: Muy bien. ¿Ves que así te va mejor?
0: Claro. 3-0, calladito la boca. El tipo se retira. Muy bien.
2: Título.
3: Volvió María, volvió la magia del Doc.
1: Ah, grande,
0: Muy bueno, muy bueno.
3: O sea, fue un efecto contagio. La vuelta de María, vos te generó tener un buen gusto musical después de semanas tétricas.
1: No,
3: lamentable.
1: Sí, para tanto.
3: Sí, no, sí,
2: la primera semana que se fue María ganó 5-0.
0: No, pero. Dando vergüenza, algunos días dando vergüenza.
3: Juega con un reglamento paralelo. Cuando arranca, ganador, mete 3 temas. Cuando no, tiene que buscar 16 temas.
0: Si así como existe ahora la nueva, el celular, ¿viste esto de mostrar el celular para...?
3: Como los jugadores del Boys.
0: Exacto.
3: Anoche, sí, igual.
0: Entonces ahora el Doc tiene el propio, ¿viste?
1: ¿Ah, sí?
0: Una cosa así, sí, impresentable.
2: El celular, sí, saca.
0: Bueno. Juan, Dillon elige.
6: A ver, Juancito. Correcto, bueno. Sí, vamos a una especie de tributo a Bonnie Tyler, que murió hace días. Tiene una canción que es muy linda, que es Total Eclipse of the Hearts. En esta versión de una joven, creo que es británica, se llama Jill Andrews.
0: Uy, buenísimo, ¿eh? Qué linda versión.

0: muy buena voz.
1: No, muy buena.
0: Muy gentil. Allá, jodilo.
1: Muy bien.
2: Bien, Juan. Bien.
1: Siempre trae cosas nuevas.
0: Allá.
3: Daniela.
2: Daniela. Daniela. No.
1: La brasilera.
2: Escuchen ahí.
4: Yo me quedo con la versión de la brasileña.
2: Te digo una cosa.
0: No, no la rompo.
1: Tenía sueño.
2: Escuchen ahora.
0: Impresionante.
2: Muy bella.
0: Muy,
2: muy
0: bien.
2: Muy bien, ¿eh?
0: Bueno, elige un oyente.
5: Soy Mónica de Santa Clara del Mar. Mónica. Para el desembarco. Me gusta el tema Drive del grupo The Cars.
0: Muy bueno.
5: Es muy lindo el programa. Los escucho todas las mañanas, son mis compañeros. Un abrazo.
0: Beso, beso.
2: Un beso grande.
0: Qué frío hace en Santa Clara del Mar en invierno, ¿no?
2: Bien.
1: En la costa está haciendo mucho frío.
2: Un himno, sí.
4: ¿Qué más? De más o mal. Who's gonna tell you things aren't so great? Esta es la mejor parte de todo.

0: Bueno, vamos con un famoso.
1: A ver.
2: Soy Rafael Ferro y vamos a presentar el tema Tan Enamorados de Ricardo Montaner.
3: Qué grande, ¿eh?
0: Sí, señor. Qué temazo y qué bien Montaner.
4: Otro himno.
1: Tremendo.

0: Bueno, un famoso. Ah, este fue el famoso. Sí, ok, ok, ok.
1: Rafael Ferro.
0: Rolo, claro, Rafael Ferro. Querido Rolo.
2: Bueno, espero que no pongan resistencia. Esto es Chaco.
3: Resistencia. Ah, a bote.
2: Un boliche tradicional de Chaco, Lola Disco.
0: Muy bien.
2: Dejaban de achar los chaqueños y se iban para la disco.
0: Con el hacha.
2: Con el hacha. Espero que muchachos. No me den con el hacha a mí. Chaqueñas, sí, lindas, ¿no? Hermosas.
0: A ver.
2: Tema Amistades Peligrosas.
4: Gritar quién o cuál, ahora da igual, te juro da igual.
1: Espectacular esta.
4: ¿Eh? Que hagas bien.
0: Tiene, ojo, el ritmo de un tema italiano, ¿no? No suena así como. Tiene raíces italianas.
3: Amistades peligrosas son las tuyas, ¿no? Vos con cada uno.
1: No son españoles.
0: Escucha lo que sea. Pero no es tema de desembarco.
1: Es un tema.
4: Sin tu alegría seré un pringao.
0: Pringao.
4: La pena
0: tía. ¿Qué es un pringao?
3: Que nos cuente Juan, que es un pringao. Que
0: Juan, ¿qué es un pringao?
2: Atento, Juan.
0: Tonto.
3: ¿Sí?
0: Ok.
3: Pringao.
0: Espera, le voy a preguntar a la inteligencia artificial. Hola, buen día, María Pía. ¿Cómo estás?
3: ¿Le pusiste María Pía?
0: Sí.
1: Las cosas que pasan, María. ¿Te diste cuenta vos?
2: Está durmiendo.
0: No, María. Me estaría contestando.
1: Está torrando.
5: Hola.
0: ¿Qué es un pringao?
5: Depende mucho de dónde lo escuches. En España, un pringado es alguien que consideran ingenuo, desafortunado o fácilmente engañado. Okay. Es una forma,
0: perdón, te interrumpí.
6: Es un boludo.
5: No hay problema. Simplemente te estaba explicando lo que significa. Si tenías otra cosa en mente o querías profundizar en algo, me decís.
0: No, ok, me quedó claro, es un tonto.
5: Sí, en esencia se usa para alguien que en un contexto de burla parece haber quedado en desventaja. Eso sí, depende mucho del tono y del contexto.
0: Gracias, un beso grande.
2: Saludos, dale.
1: Un beso
2: grande.
1: ¿Qué tal?
0: Bueno.
3: Bueno, ese tema es un tema peligroso, ¿no?
1: El tema se llama Me quedaré solo, ¿no? Es del año 1996, con lo cual ha cumplido 30 años de vida.
2: Sí, señor.
1: Esta dupla musical española conformada por Cristina del Valle y Alberto Comesaña, que se conocieron en Vigo en un programa de televisión. Primero se pusieron de novios y después formaron esta dupla.
2: ¿Qué tal?
1: Los dos cantaban por separado. Ella, solista, como Cris. Y atención, él era músico de un grupo español.
2: ¿Sí?
1: Que se llamaba Semen Up.
0: Ah, miércoles. Semen Up. Semen
3: Up. Hay que ponerle ese nombre a un grupo,
0: dejate,
3: ¿no?
0: Dejate de jorobar. Dejate de jorobar.
1: Es la vida misma, Edu, la historia.
2: Es la vida.
0: Dejate de jorobar.
2: Es la vida misma.
0: Bueno, 7:45.
3: Cerramos, ¿eh?
0: Sí,
1: se ha fringado, Edu, dale.
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0: Bueno, muy bien, les cuento un dato último momento. Ajá. Acaba de llegar al hospital Gemelli el vocero del Papa, así que todo indica que el Papa estará llegando seguramente en los próximos minutos, ¿no? Me dicen también que esta mañana habló el cardenal Pietro Parolin, ya lo habíamos comentado, allí en la Universidad Gregoriana, afirmando que ayer a la tarde habló con León XIV y quedó impresionado por la serenidad que tenía y con la que hablaba de la operación. Bueno, ojalá, sí. Qué sé yo.
3: Debe estar en las mejores manos.
0: Eso sin duda, sin María, duda, eso claro. Sin duda, ¿no? Uh-huh. Pero bueno, qué sé yo. Uno siempre, viste, una operación, los riesgos de la operación, qué sé yo, te da cosa.
3: Sí, obvio.
0: ¿No? No, Doc.
7: Totalmente.
0: Te da cosa.
7: Además,
0: y que te encuentren un nódulo en el pulmón, no es una cosa que te encuentren un granito.
7: Dicen muchos,
6: muchos estudios, aquellos que realmente que tienen miedo, pues están con una reacción normal frente al tema, ¿no? ¿Quién no va a tener miedo frente a una cirugía y presuntamente de un cáncer, ¿no?
0: No, y además, claro, por eso, eso te cambia la cabeza, te dicen nódulo. Y después vamos a ver si es cáncer o no. Y, viste, la cabeza te debe trabajar de una manera tremenda, ¿no? 7:47.
7: Alguien tiene que decirlo.
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1: Bueno, está vigente el nuevo régimen penal juvenil que establece la punibilidad desde los 14 años. Y estaba leyendo que Cristian Cuño Libarona visitó el Colegio Los Robles para explicarle a los chicos de 14, 15 años qué es lo que cambia, porque ahora lo que antes era una tontería, ahora ya es un delito, pasa a ser un delito. Doctor Cristian Cuño Libarona, buen día. ¿Qué tal? ¿Cómo va?
2: Buen día, ¿cómo estás vos?
1: ¿Qué tal, Cristian?
2: Bien.
1: Gracias por atendernos. Bueno, ¿qué les explicó a los chicos?
2: La idea, más que nada, es que ellos entiendan y que transmitan a sus padres que las cuestiones, como bien vos decís, que antes eran una tontería, una vivada, se encuadran en el Código Penal, ahora van a ser susceptibles de una investigación penal y pueden tener una sanción, que antes no lo eran, a partir de los 16 de algunos delitos y a los 18 de todos. Ahora no, a partir de los 14, todo lo que ellos hagan puede ser susceptible de una investigación penal y una condena.
1: Aún dentro del colegio.
2: Sí, sí, sí. Y es más, fíjate que hay una resolución muy buena del gobierno de la Ciudad de Buenos Aires, firmada por el ministro de Justicia y el ministro de Educación, en donde le impone al colegio denunciar hechos, inclusive que sean fuera del colegio, cometidos por sus alumnos.
1: A las miércoles. O sea, pero tanto el director como los profesores tienen esa obligación.
2: Claro, sí, como funcionarios públicos tienen obligación de denunciar. No tienen que investigar, no tienen que sacarle el teléfono, no tienen que hacer tareas de la fiscalía, sino llamar a la fiscalía inmediatamente y, depende de la gravedad del asunto, al 911 o directamente hacer una denuncia en la fiscalía.
1: Por ejemplo,
2: acá, mira, para acá lo que me importa es destacar lo siguiente. El origen de esto es porque un abogado amigo mío, Ignacio Pascual, él tiene un hijo en un colegio igual que el mío, más chico, pero él en la sede Nordelta y yo en una en Vicente López. Me dice: Cristian, vamos, ¿te parece? Sí, me parece que dan la idea de explicarles. Y a los chicos les dije: chicos, no creo que ustedes, por el colegio donde yo di la charla, no creo que se salgan a robar con armas ni a violar, pero sí... Yo estuve en Punta del Este, donde las mamis, inclusive, le falsificaban mi Argentina para que vayan a la fiesta que no podían entrar.
1: No, las mamás.
2: Sí, las mamis decían: ay, no puede entrar mi hijo a la fiesta. Pero es insólito.
1: Es increíble.
2: Desde eso hasta recibir una foto de una chica desnuda. Ah, esta es la chica de tal colegio, y la reenvían. No pueden reenviar esa foto. Tampoco pueden tolerar, y esto le dije también es para los derechos de los chicos, ¿no? No solo vas a ser punible un delito, sino también para que el chico se pueda proteger. Hay chicos que los encierran en el baño, los tres que se hacen los vivos los encierran en el baño un recreo. Eso es privación legítima de libertad. A la chica que viene el padre de Estados Unidos y le compra la lapicera número uno y le envidian, entonces le roban la lapicera, ya no va.
1: Claro.
2: O le dicen, sobre todo los delitos informáticos, ¿viste cómo es, los chicos? Mucho teléfono, y hay un montón de hechos ilícitos que, bueno, trascendió lo del colegio de Lomas, un montón de colegios de los chicos por IA le ponen una imagen desnuda a las chicas.
1: Sí.
2: Eso es terrible.
1: Un chico trompea a otro chico en el colegio. ¿Y qué pasa ahí?
2: Es lo mismo que vos me trompees a mí.
1: Ok.
2: No creo que te convenga.
1: O sea, un chico puede ser acusado de lesiones, por ejemplo.
2: Es un delito, obvio, lesiones. ¿Y cuál es el tema? Le dije: chico, yo es una tontería, pero vos te condenan.
1: Antes eso quedaba en el colegio, ¿no? Era qué sé yo, una riña de colegio y quedaba ahí.
2: Las autoridades decían: bueno, es un tema, por ahí llamar a las padres, por ahí no. Pero el problema acá, Eduardo, es que el chico tiene una condena por lesiones, porque entre tres le pegaron a uno porque no hizo la cola para comprar el sándwich, ponele.
1: Sí.
2: Y el chico denuncia, el padre denuncia, y los chicos se comen una condena. Y mañana quiere entrar a una empresa primer nivel y dice: no, mira, tenés un antecedente, quiere sacar una visa a Estados Unidos, y dice: no, pero este chico tiene una condena por falsificación de documentos. ¿Por qué? Porque falsificó el documento para ir a la fiesta.
1: Claro, claro.
2: No, querés aplicar para una universidad en el exterior, y no puedo aplicar porque a los 17 años le robé la cartuchera, le incendié la cartuchera a mi compañero. Entonces, son cuestiones que uno los tiene que prever. Yo dije, chicos, esto es para ustedes, para que no se arrepientan el día de mañana por haber hecho una picardía. Ya está, se acabó esto.
1: ¿Y qué preguntaban los chicos? ¿Qué decían?
2: De todo, porque los chicos hoy vuelan, ¿viste? Yo,
1: sí, vuelan.
2: Lo que hicimos fue dar charlas, yo di charlas en chicos de 14, 15 y 16 años, que tienen distinta envergadura, ¿viste? Preguntan distinto, pero muchos preguntaban cosas que habían hecho. Yo dije, chicos, ¿alguno cometió un delito alguna vez? Y todos callados. Bueno, una picardía, o el hermano del amigo, y ahí empiezan a surgir cosas, y empiezan a preguntar cuestiones que ellos hacen, no naturalmente, no pasaba nada, pero luego se acabó esto de que van y le pegan al compañero, o que entre ellos deciden, no sé, ir, vamos a sacarnos fotos de esa casa que está buenísima, en un barrio cerrado, saltan el cerco y se ponen a sacarse fotos porque la casa está buenísima. Eso es violación de domicilio, chicos, no pueden hacer eso.
1: Claro. Antes lo que era una picardía, entonces ahora es un delito.
2: No, lo que antes era una picardía, ahora es sancionado. El delito existe igual, pero ellos sí, eran inimputables. Claro. El hecho era el mismo. Pero ahora la consecuencia es lo que a mí más me preocupa. Porque acá tenés distintas penas. No creo que vayan presos, salvo que es un delito muy grave, ¿no?
1: Obviamente.
2: Los que cometen delitos graves, sí, eso podría ir hasta 15 años preso.
1: Pero la condena se la come. Y el antecedente lo tiene.
2: Se la come, condena en suspenso y tenés un antecedente. Y tu hijo va a cargar con esa mochila porque aquel día no pensó, no reflexionó. Le dije, chicos, piensen antes de hacer las cosas. Porque antes era una picardía, te llama tu papá, el que llama al colegio, no, hay una bomba, sí, no voy a la clase de examen de matemáticas.
1: Claro.
2: Te intervienen, entonces verifican el teléfono donde llamó, lo allanan, y después el padre tiene que pagar todos esos gastos. Bomberos, división explosivos, todo eso es un despliegue que alguien se tiene que hacer cargo. No se hace cargo más el Estado, ahora se tiene que hacer cargo los padres del chico.
1: Sí.
2: Y lo que tiene de bueno esto... Lo que tiene bueno es que no es solo una baja de la imputabilidad penal. Es un régimen muy completo que prevé la contención tanto del acusado como de la víctima. Porque la idea no es abandonarlo al imputado. Y este chico hizo esto, ahora sí, y tengo una amonestación o tareas comunitarias. No, prevé todo un régimen en el cual, de hecho, el artículo 4, la finalidad, dice el sentido de la responsabilidad penal es la educación, resocialización, integración social. Pero esto va en serio, porque tienen hasta un asesor, le imponen obligaciones de ir a programas de salud, programas deportivos, programas de entretenimiento, de educación. Y de los colegios, si sucede, por ejemplo, que uno le pega a otro, le rompe el tabique, imagínate, no lo pueden echar al chico al imputado. Tienen que hacer la denuncia nada más.
1: Claro.
2: Y tienen que procurar que inclusive el imputado siga cursando estudios, ya sea por ahí en forma virtual, pero resguardando siempre la seguridad del afectado, ¿se comprende? Lo importante es que es una ley muy completa, no son dos artículos, son 52 artículos donde prevé un montón del seguimiento del chico que antes estaban un poquito más desamparados porque no había estructura, porque el Estado no había decidido hacerse cargo de esto.
1: Ahora los padres, los adultos también van a tener que tener un rol mucho más importante que hasta ahora, ¿no? Me parece a mí.
2: Tal cual.
1: Pero, ¿no?
2: Claro, nosotros lo que hicimos es, ahora vamos a hacer una charla con los padres, porque me interesa que los padres, porque el chico se educa en la casa.
1: Exactamente.
2: El colegio lo contiene, el club también lo contiene, pero yo entreno hace años en rugby infantil, chiquitos, y yo tengo 2 horas por semana.
1: Claro.
2: Hago todo lo que puedo, pero viene de la casa. Pero que los padres, esto tiene que ser una tarea conjunta, porque uno sabe quiénes son los chicos que tienen por ahí más necesidad de resaltarse porque tiene algún tema familiar, pero bueno, hay que contenerlos a ellos, hay que formarlos a ellos, a los que más atención hay que darles.
1: Sí.
2: Y que sean conscientes de que se acabó, porque el chico sabe lo que está bien y está mal. Una chica me preguntó, pero yo no sé qué es delito. Míreme a los ojos, ¿sabes lo que está bien y lo que está mal? Punto.
1: Claro, exactamente. Está muy
2: no
1: bien eso.
2: No tienes que conocer el código penal.
1: Claro.
2: Vos sabés si está bien o está mal que a tu hermanito le pides, o que tu hermanito lo encierres, o que le robe la cartuchera que le regaló tu papá. ¿Está mal o no? Después vemos qué delito es, pero es delito seguro. Y ahora vas a responder. Y el problema es la consecuencia que te puede venir, más allá que, obviamente, la prevención es lo más. Nosotros tenemos que evitar que se cometa un delito. Pero nos parece importante para que los chicos concienticen esto. Y
1: los padres van a tener que hablar muy, pero muy en serio con cada uno de sus hijos, ¿no? Me parece, porque si no, después van a tener unos dolores de cabeza tremendos.
2: Y yo le dije, claro, Eduardo, es así. Yo le dije, chicos, si ustedes cometen un delito, no solo lo sufrís vos, lo sufres de tu papá, tu hermano, tus amigos, que vos tuviste tal cosa. Además, vos ahora no podés ir más a este boliche, no podés ir a este club, no podés acercarte a determinada persona. Vas a tener un montón de consecuencias. Si vas a tener un asesor, que lo vas a tener pegado, que es buenísimo porque te va a ayudar y te hace informe, te ve todas las semanas, te hace informes mensuales, trata de resolver los problemas. A esto me refiero a la contención. Sí. No es encerrémoslo y lo damos de baja. Al contrario, antes vos lo metías en un instituto de menores y volvías a un delincuente, hizo un máster de delincuencia durante tanto tiempo. No, ahora sí. Es al contrario. Sí. Recuperémoslo, acompañémoslo. Por eso, esta resolución que dio el Ministerio de Justicia de la ciudad es: no hay que expulsarlo, no hay que maltratarlo. Nosotros no juzgamos. Tenemos que procurar que estudie. Y inclusive en los casos si lees ahí las condenas imponen que al chico hay que hacerle un seguimiento, hay obligación de concurrir al tribunal, obligación de darle un tratamiento médico, sí, con el servicio de salud. Inclusive, pese a la corte, de tratar de conseguir un trabajo, si eso lo va a ordenar a él, ¿entendés? Totalmente. Es todo muy bien pensado, uh-huh, y por eso te digo, ya en el artículo 4 te habla de la finalidad de la ley. ¿Cuál es? La educación, resocialización e integración social del chico. Pues son chicos, no dejan de ser adolescentes. Claro. ¿Cuántos casos hay que a los 16 era un desastre, a los 14 el chico era un desastre y después terminó siendo un crack?
1: Sí, pero los 14 años de ahora no tienen nada que ver con los 14 años de la década del 60, del 70, del 80, del 90, no tienen nada que ver. Nada que ver.
2: Exactamente, por eso a los 14, hace los 60, y no, bueno.
1: Éramos unos así, idiotas.
2: Bueno, nos retamos un poco y se asustaban. Claro. Mirabas a tu papá, le decías, señor, perdón, por ahí no lo tuteabas. Claro. Ahora te dicen cualquier cosa, los totalmente chicos. Culpa nuestra, ¿no?
1: Totalmente. Cristian, muchísimas gracias.
2: El amiguito y... sí. Bueno, te mando un abrazo.
1: Gran abrazo, gracias, ¿eh? Gran abrazo. El doctor Cristian Cunio Libarona. Señores, el Papa está llegando en estos momentos al Gemelli, a la 1:06 en Roma, ¿eh? Atención, en estos momentos saludando al Papa. Así salió desde el Vaticano y así está entrando en estos momentos, llegando al hospital.
3: Eduardo, ¿cómo han cambiado los tiempos? Siempre decimos acá que antes, por ejemplo, te sacabas una mala nota, llegabas a tu casa y tus hijos te fajaban. Ahora te sacas una mala nota y a la que fajan es a la maestra.
1: Bueno, María, temperatura y pronóstico del tiempo.
0: Sí, Edu, tenemos a esta hora 13 grados 8 de temperatura. El cielo está cubierto con lloviznas de manera intermitente. Va a seguir así todo el día y tendremos 17 de máxima.
1: Bueno, reiteramos, el Papa acaba de arribar con la comitiva al hospital Gemelli. Noticias, 2 minutos.

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2: Cielo nublado con llovizna en Buenos Aires, la temperatura 14 grados 4 décimos. A las 8:07 de Argentina, el Papa arribó al Policlínico Gemelli de Roma. El Santo Padre va a ser sometido a la intervención de un nódulo pulmonar. Desde la Santa Sede no confirman si la operación será hoy o mañana. Si bien se mantiene la agenda de actividades de León en el exterior, es una incógnita si realizará el viaje por la región, que incluirá Uruguay, Argentina y Perú, en noviembre. El FMI reduce su pronóstico de crecimiento para la economía argentina. El organismo bajó al 2,1% su previsión de expansión del PBI para 2026, cuando antes calculaba un avance del 3,5%. El nuevo pronóstico plantea un escenario más desafiante para la actividad económica y las metas del gobierno. Heladeras calientes. Hackers sabotearon las heladeras de cientos de supermercados franceses. Un ciberataque alteró los sistemas de refrigeración de distintas cadenas y elevó la temperatura de heladeras y freezers hasta los 50 grados. El episodio obligó a descartar grandes cantidades de alimentos y provocó pérdidas millonarias. La Fiscalía de París investiga el caso y busca identificar a los responsables. Escándalo. El hijo de Pancho La Molina anuló un penal porque le mostraron un video por celular. Fue en All Boys Godoy Cruz. Nicolás La Molina cobró dos penales inexistentes, pero lo más increíble fue que se retractó en el segundo cuando los jugadores del equipo local le mostraron que la falta había sido afuera del área desde un celular.
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3: Atención, porque hay un accidente. Ahora en la General Paz, a la altura de Jorge Chávez, zona de Liniers, en dirección al Río de la Plata. Un camión y una moto involucrados se suma al accidente que complicó a la autopista Buenos Aires-La Plata más temprano, kilómetro 26, y también al choque múltiple en la autopista Ezeiza a Cañuelas, en el kilómetro 29. Choque múltiple en mano a Capital, esto es antes de conectar con la autopista Richeri. Atención, usuarios de trenes de San Martín, opera con demora.
2: Estamos en Necochea, en 89.7, 10 grados 7 la temperatura. En Capital Federal y Gran Buenos Aires, cielo nublado con llovizna, 14 grados 4 la temperatura, la humedad 92%.
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1: A las 8 y 16 minutos, la temperatura en Buenos Aires es de 14 grados 4 décimas, cielo cubierto con llovizna y hoy se espera una máxima de 17 grados.
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3: O sea, que una amiga me dice, ¿salimos hoy martes 13? Le digo, no, martes 13 no. Sé que sos supersticioso. No, lo que pasa es que cobro el 15 yo.
4: No.

0: Bueno, tal como se había anunciado, el Papa León XIV ha acudido al Policlínico Universitario Agostino Gemelli para ser ingresado. Esta tarde será operado. No sé si esta tarde, no sé, porque el vocero del Papa dijo que no está la fecha de la operación, ¿no? Por lo menos eso es lo que comentó Rubín en TN hace un instante. Se facilitará más información a lo largo de esta tarde. Esto es lo que dijo el Vatican News. Se entrevistó en Uruguay a Sebastián Pinanzo, que es el coordinador adjunto de la visita al Uruguay del Papa León XIV, y dijo, de momento no hubo cambios en la agenda. Bueno, es lógico, qué sé yo, el Vaticano dará más adelante, seguramente, si viene a Uruguay, Argentina y Perú. 8:18. Aparentemente lo estarían operando hoy a las 4 de la tarde, ¿eh? Aparentemente. Bueno, ahora están diciendo justamente esto, que hoy lo van a operar a las 4 de la tarde. Bueno, muy bien.
1: O sea que este 2026 le estoy llevando genial. Si quiero comer, como. Si quiero tomar, tomo. Si quiero dormir, duermo. Si quiero tener sexo, bueno, como, tomo, duermo.
2: No.
0: Bueno, no sé si escuchaste, María, no sé si escucharon el relato de Valentín,
3: sí.
0: uno de los hijos de Romina Yan. Fue realmente impactante. Tremendo. En una nota que dio en Infobae. Impactante, porque la verdad no se conocía la historia de estos chicos, cómo eran golpeados por su padre. En un momento Valentín decía esto.
4: Mi abuelo Gustavo me salvó la vida, no solo por el hecho de que nos acompañó, nos escuchó, se encargó de que podamos salir de esa casa, nos dio lo único que necesitábamos como dos nenes que habían perdido a su madre, y en este caso a su padre, porque si vos me preguntás a mí, fue como perderlo, yo no tenía padre.
0: Gustavo Yankelevich, productor y empresario, gran amigo. Gustavo, ¿qué tal? ¿Cómo va?
5: Eduardo, ¿cómo estás? Buen día.
0: Qué impactante fue escucharlo a Valentín,
5: Sí, bueno, es algo que yo viví día a día con ellos desde hace muchos años, pero verlo sentado ahí, ya casi como todo un hombre, pudiendo, como dijo él, sacarse esa mochila que llevaba hacía tantos años, de poder contar su historia y empezar a sanar.
0: Uh-huh. Yo creo que me parece tan importante, ¿no?, que Valentín haya contado eso, su hermano también, y que vos mismo, Gustavo, cuentes, porque me parece que la historia de ustedes le puede servir a tantos y tantos, ¿no? Los otros días leía que 7 de cada 10 chicos, o en 7 casas de cada 10, los chicos son golpeados.
5: Sí, yo también leí esa estadística, que es tremenda, es un 70%, en 10 casas, 7 casas con violencia familiar. Y de alguna manera, nosotros, tanto mis nietos como yo, aprovechamos para ver si esto puede servir para que los chicos que tienen temas en su casa tengan la oportunidad de ser escuchados. No digo que los chicos puedan estar escuchando ahora el programa, pero o que nos estén escuchando todo el tiempo, pero las familias sí, y en las familias hay algunos que niegan y hay otros que se hacen, la dejan pasar. Uh-huh. Y a los que niegan no se les va a pedir que no nieguen, pero a los que la dejan pasar, que no la dejen pasar más, que se metan, que se involucren, que saquen a los chicos, que los ayuden. Los chicos sufren mucho y es un sufrimiento para siempre, o sea, un daño psíquico, físico y psíquico, pero es un daño, te diría, que cuesta después remontarlo,
0: ¿Y cómo fue? ¿Cómo fue ese momento? Porque escuché que hasta que uno de los chicos llegó a contar que su papá le pegó hasta desmayarlo.
5: Sí, Franco. No, eso fue porque Franco, cuando falleció Romina, tenía 10 años. A los 11, yo lo llevaba una vez por semana salía del colegio conmigo a almorzar y lo llevaba de vuelta al colegio. Y la verdad que siempre era muy, a pesar de lo que estaba viviendo, era muy buena onda y él cantaba en el auto. Y entonces me pareció que dentro de todo estaba bien. Y un día en el almuerzo me dijo, quiero ir a vivir con vos. Y me sorprendió y le dije, bueno, voy a hablar con tu papá, le voy a pedir para ver si te deja venir una semana a casa. Y dice, no, yo quiero ir a vivir con vos. Le digo, bueno, empecemos por una semana.
0: Claro.
5: Y cuando fui a hablar con Darío, Darío me dijo, no, de ninguna manera. No, Franco es mío, yo soy el dueño, hasta los 18 años va a hacer lo que yo diga.
0: El dueño,
5: y tenía,
0: la palabra
5: sí,
0: dueño,
5: usó
0: dueño.
5: Sí. Y tenía 11 años, faltaban 7 para los 18 años.
0: Dios mío.
5: Entonces, me di cuenta que estaba pasando algo raro. En la semana lo saqué a comer, no hablaba. A la otra semana lo saqué a comer, no hablaba. A la tercera semana que no hablaba le dije, oíme, yo me doy cuenta que algo pasa, yo soy un tipo grande, o sea, no, decime qué te pasa. Y me dice, no, porque cuando vos hablaste con papá, después me pegó hasta desmayarme. Y le digo, pero que tu papá, ¿por qué te pegó? Bueno, papá me pega, pero ese día me pegó mucho. Entonces no te lo quería contar porque si vos hablas con él o haces algo, me va a matar. Digo, quédate tranquilo, confía en mí, no voy a hablar con él. Pero a partir de ahí ya no tuve más, prácticamente no tuve más diálogo. Y empecé a escuchar a los chicos. Estuvo durante ese año Franco. También salía con Valentín, pero Valentín no decía nada. Y después al segundo año empezaron los dos. Y ya cuando empezaron los dos y salía con los dos y hablaban los dos y los dos me pedían ir a vivir conmigo, bueno, ahí cuando digo que me pedían venir, que pedían venir a vivir conmigo, no quiere decir que la familia, Cris, Tomás, no hayan estado involucrados. Ellos sentían que conmigo iban a tener los tiempos y que yo iba a poder dedicarle el tiempo que ellos necesitaban. Así que hablé en la familia, hablé con mi mujer, hablé después con Tomás, con Cris, y les dije, yo de ahora en más me voy a dedicar a esto, o sea, le pongo mi foco a esto. Uh-huh. Y así fue, hasta momentos más difíciles, porque yo lo iba llevando, la verdad que lo iba llevando muy tranquilo, pobre los chicos, yo iba tranquilo y ellos estaban desesperados adentro de la casa. Uh-huh. Y bueno, un día me llamó Marisa Abrel, que la hija de Marisa Paloma era amiga de Valentín, y me llamó y me dijo, mira, mi hija todas las noches habla con tu nieto y llora. Y hasta que un día le pregunté por qué lloraba y dice, me angustia mucho porque Valentín no quiere vivir más.
0: ¿Pero qué edades tenían Paloma y Valentín?
5: Y Paloma y Valentín tenían en ese momento 11 años.
0: 11 años.
5: Y pico, 11.
0: Y Valentín la llamaba con 11 años todos los días a Paloma para contar lo que le pasaba.
5: Todas las noches, antes de dormir hablaban, viste que tenés un amigo que hablas. Antes de dormir, ¿no? y hablaban, sí, y entonces una noche pasó, dos noches pasó, tres noches, y aparece en la cama a Marisa llorando la hija, no le contaba, hasta que un día le dijo, pará, contame, ¿viste? Y le contó. Entonces ella me llamó y me advirtió, me dijo, ojo con Valentín, que está pasando esto. Y ahí dije, bueno, ahora no hay más tiempo.
0: ¿Qué es lo que contó Valentín ahora de grande, que se quería matar, se quería ir con su mamá?
5: Sí, exactamente, sí.
0: ¡Qué horror! ¡Qué horror!
5: Así que a partir de ahí me empecé a mover, tema abogado de familia, y que nos ayudaron mucho, y empecé a ir al colegio, yo los llevaba a la mañana, pero había un recreo a media mañana que era el recreo largo. Él no sabía, porque primero no sabía que yo sabía esto, yo lo sabía, pero no lo hablé con él. pero yo iba todas las mañanas al recreo largo, y lo llamaban y lo hacían bajar. Yo imagino que le daría cierta cosa porque estaba jugando con los amigos, pero yo abrazo y beso, estaba ahí, abrazo y beso. ¿Cómo estás, Valen? Estoy bien, abuelo, pero estoy jugando, qué sé yo. Bueno, pero ¿me querés decir algo? No, bueno, dame un abrazo y un beso. Y me iba. O sea, lo hice para que sienta que había alguien que se interesaba. Y después, cuando salíamos a almorzar, les dije, chicos, confíen en mí, lo único que les pido es que tengan paciencia, porque esto no es de un día para otro. Tienen que tener paciencia, esto hay que armarlo de tal manera que no le erremos cuando hagamos la denuncia y que ustedes puedan venir a vivir conmigo.
0: ¿El padre les pegaba sistemáticamente?
5: Sí.
0: ¿Por cualquier cosa?
5: Ellos lo grabaron, lo presentaron como prueba en tribunales al juez. Sí.
0: ¿Cómo lo grabaron? ¿Con el teléfono?
5: Con el teléfono, sí.
0: ¿Con video?
5: No, sí, video y audios, varios audios.
0: ¿Qué va?
5: Sí. Y nada, qué sé yo, muy difícil. Y lo más importante es que ellos les pedí que no lo hablaran con nadie, que era un tema entre nosotros tres y los abogados, y los chicos respondieron. Era tanta la necesidad y la credibilidad que tenían conmigo, que cada paso que yo les decía que tenían que dar, lo daban. Sí. Y así, bueno, llegó el día que ellos tanto anhelaban, soñaban y esperaban, que era el día de la denuncia en tribunales para poder ser libre, va.
0: ¿Y cómo fue eso? Porque tuvieron que enfrentar seguramente una cámara Gesell con el papá presente.
5: No, cámara Gesell es en lo penal, que eso me gustaría hablar también.
0: Okay.
5: Ellos eran muy chicos

0: No, Cámara Gesell es en lo penal, que eso me gustaría hablar también.
1: Okay.
0: Ellos eran muy chicos y fuimos a hacer la denuncia a la Oficina de Violencia contra Niñas, Niños y Adolescentes, y después la Defensoría Pública de Menores e Incapaces. En este caso nos tocó la número 6 a cargo de la doctora Estela García Vive, que la verdad nos trataron divinamente bien. Pero para aclarar, no porque eran ellos, o eran los nietos, o eran los hijos. Yo veía cómo trataban a los chiquitos, porque nosotros hacíamos cola como cualquiera. Íbamos y nos sentábamos ahí a esperar nuestro turno. Y yo veía a los chiquitos. Y muchas veces esta gente, cuando había algún chiquito que tenía hambre, bajaban y le compraban un sándwich, le compraban una bebida a los chiquitos que estaban en las mismas condiciones que mis nietos. Los trataron maravillosamente bien. Bueno, hicimos la denuncia ahí y hay un hecho que mi nieto Franco, el mayor, un par de meses antes de la denuncia, 3-4 meses antes creo, empezó con un tic rarísimo y espantoso, horrible. Se le ponían los ojos en blanco y le decía: Fran, te pido por favor, concéntrate, por lo menos cuando estés conmigo no lo hagas, o sea, me pone mal, no me gusta verte así. Abuelo, no me doy cuenta. Y cuando fuimos a hacer la denuncia, terminamos de hacer la denuncia, eran las 11:30 de la noche, porque los chicos habían salido del colegio cuando yo los llevé, y entre que nos tomaron la denuncia y deliberaron eran 8 personas, asistentes sociales, peritos psicológicos, abogados y defensores de minoridad. Cuando todos ellos vinieron ya sobre casi la medianoche y nos dijeron que era muy creíble mi denuncia, muy creíble la denuncia de los chicos, de los varones, pero que hay un hecho que no hay discusión. Dice, los ojos en blanco de Franco no es un tic, es alguien a que le pegan en la cabeza.
1: Dios.
0: Y sí, y ahí, bueno, imagínate lo que fue para mí escuchar eso. Yo creí que era un tic que le había agarrado a él de los nervios y era que le pegaban en la cabeza.
1: El padre le pegaba en la cabeza.
0: Sí. Así que eso fue duro. Y esta gente, hablando de la Cámara Gesell, ahí no hubo ninguna Cámara Gesell, fue denuncia que hicieron a cara descubierta. Pero la gente de la Oficina de Violencia Familiar contra Niñas, Niños y Adolescentes, de oficio por haber habido golpes y violencia, hicieron la denuncia penal. Okay. No nosotros, okay. No los varones. La hizo el departamento, la oficina.
1: Sí.
0: Lo que nosotros queríamos era la tenencia. No, los chicos no querían hacerle un juicio penal al padre, pero existió y había que responder. Ellos lo veían al padre y se hacían encima, tal cual te lo digo, ¿eh?
1: Literal,
0: porque le tenían pánico, imagínate, tenían pánico.
1: Dios mío.
0: Y entonces cuando citaron a los chicos para la Cámara Gesell en lo penal, en San Isidro, los chicos fueron, y cuando van a entrar a la Cámara, el que está parado en la puerta de la Cámara es el padre.
1: Mamá mía.
0: Y ahí se descompusieron los dos, fueron al baño, y yo fui con ellos, me dijeron: abuelo, no podemos declarar, está parado ahí. Y le digo: espérenme acá que voy a hablar con la fiscal, que le iba a tomar la declaración. Y hablé con la fiscal y le dije: discúlpeme, pero estando el padre acá, los chicos no pueden hablar, están descompuestos, se hacen encima, o sea, tienen pánico. Y ella dijo: bueno, legalmente él puede estar acá. Y le digo: bueno, supongamos que legalmente sí, pero son chicos, o sea, si pudiera 15 minutos decirle que vaya a tomar un café. Y dijo: no puedo. Entonces fui a hablar con los chicos y le dije: chicos, no va a salir de ahí, su papá está ahí. Y dijeron: bueno, a nosotros no nos importa, si nosotros no le íbamos a hacer juicio penal. Nosotros nos vamos, nosotros no podemos hablar. Estaban, perdón, ¿no?, pero cagados en las patas, mal.

0: entonces fui a hablar con la fiscal y dije, mire, si no pasa eso, los chicos se van. Me dice, bueno, si se van, esto se cierra. O sea que lo que él mandó ahora, una comunicación a los medios, y en la comunicación, bueno, yo lo vi en Instagram, en las redes.
1: Dice que fue sobreseído.
0: Él dice que fue sobreseído, claro, porque se cayó esto, no porque no haya sido culpable. O sea, no es inocente. Lo pueden absolver igual. Sí. Lo pueden absolver igual.
1: Cuando el padre de los chicos dice, la pérdida de Romina, se sumaron conflictos y situaciones que jamás hubiera imaginado atravesar. En el momento de mayor vulnerabilidad de mi vida, cuando intentaba reconstruir una familia atravesada por una ausencia irreparable, también me encontré teniendo que defender mi lugar como padre. Y no siempre fue en igualdad de condiciones. Hay personas poderosas que tienen la posibilidad de instalar su versión en una historia. Lo dice por vos.
0: No, mira, sí, yo lo sé. A mí había un... había un publicista maravilloso, que aparte amigo, que sigo queriendo mucho, aunque ya no está hace muchos años, que era David Rato.
1: Sí, claro.
0: Y David Rato me decía, porque cuando yo estaba en Telefe y él hacía la comunicación de Telefe, David me decía, Gus, hay tres verdades, la tuya, la mía y la verdad. Y a mí me quedó para siempre eso, y digo, los chicos están contando la verdad, no están contando su verdad. Están contando la verdad. Así que no hay nada de poderoso ni nada. Estuvimos 3 años y medio lidiando en tribunales con jueces. Primero un juez. Después le dieron ese juzgado a una jueza que siguió el caso. Después, con la apelación de él, porque le salió la sentencia de que me daban la tenencia a mí, con esa sentencia él apeló y fue a casación. 3 jueces en casación, más los defensores, defensores de menores, los peritos psicológicos. Valentín entró, Franco ya no le tocó ahí, porque Franco ya era mayor de edad, tenía 18 años, pero Valentín tenía 15. Y entró ahí y le dijeron, todos le decían que tenía que encontrarse con su padre. Y él le dijo, no lo quiero ver nunca más en mi vida. Ustedes pueden entender eso. Y estoy hablando a 8 adultos, ¿eh?
1: Sí, sí, sí.
0: No lo quiero ver nunca más en mi vida. Y cuando salen de ahí, que yo lo esperaba afuera, pues los acompañaba siempre, la asistente social dice, lamentablemente le pidieron, y nos pidieron a nosotros, que se vea con el padre y él no se quiere ver, así que esto va a seguir. Y ahí le dije, Valen, te lo pido por favor, haz el encuentro acá, en la oficina de los asistentes sociales, de los defensores, haz la reunión acá, y esto se termina. Y me dijo, le dijo a ellos, la hago. Pusieron la fecha y se encontraron los dos ahí. Y bueno, le dijo de todo, a tal punto que ahí se terminó. Ahí me dieron la tenencia definitiva ese día.
1: Qué bárbaro. ¿Cuántas veces te ataste la lengua y las manos?
0: No,
1: por no decir...
0: Yo tenía un objetivo.
1: ¿No lo quisiste cagar a trompadas?
0: No. Yo tenía un objetivo y la verdad era tan grande el objetivo mío, que era salvar a esos chicos, sacarlos.
1: Pero me imagino tu impotencia y la de Cris.
0: Sí. Sí,
1: la impotencia. Sí.
0: Era mucha. Y ahora, por ejemplo, ayer cuando salió el comunicado, me llamó Valentín y me dijo, ¿vos leíste esto? Dice, tenía la posibilidad, después de tantos años, de pedir perdón, decir, me equivoqué, y esto lo hubiera dejado mejor parado que insistir en que es inocente y que no tiene nada que ver. O sea, ¿qué va a hacer? Cada uno es como es, ¿no? Sí.
1: Gustavo, por último, ¿qué mensajes dejarías a aquellos que nos están escuchando? Padres y madres que nos están escuchando.
0: El mensaje para mí más importante es, esto fundamentalmente no es ni de un tipo poderoso, esto es de un abuelo. O sea, yo soy un abuelo que se dedicó a abuelo durante muchos años, sobre todo los 2 años antes de hacer la denuncia. todos los días de ir al colegio, de estar con los chicos. Y después, cuando se hizo la denuncia y tuve la tenencia, ir todos los días a llevarlos al colegio. Acá el que está hablando es un abuelo, no está hablando un empresario, un poderoso, está hablando un abuelo que le puso garra, mucha garra, para que esto suceda, para que los chicos salgan adelante. Entonces lo que quiero decir es, todos tienen la posibilidad, como la tuve yo, como la tuvieron Franco y Valentín, todos tienen la posibilidad de ir a poder hacer la denuncia a la oficina de violencia familiar. Los van a mandar a una defensoría pública de menores, van a poder hacerlo, hay peritos psicológicos. Digo, si hay alguien que no escucha, insistan los que sí creen que están viendo algo, porque muchas veces los que niegan pueden ser psicópatas que niegan todo, y la verdad que eso no los ayuda a los chicos. A los chicos cuando hablan los tienen que escuchar. Los chicos, mis nietos, tenían mucha más relación con los padres de él que conmigo. Mucha más relación, sobre todo Franco, el mayor. Valentín venía a la cancha conmigo cuando el padre no lo ponía en penitencia. Y tenía esa relación. Y yo digo, tenían relación y le hablaron y le dijeron. Franco me dijo, les hablé claramente de lo que pasaba en casa. Les dije que nos ayuden, les pedí por favor que nos ayuden, y no nos escucharon. Dijeron, bueno, es un momento de su vida. Entonces digo, y alguien, fíjate que siguieron gritando, y alguien los escuchó, me tocó a mí, le tocó a Cris escuchar primero, y me advirtió a mí. Y digo, alguien los escuchó y alguien los ayudó. Por eso digo, esto tiene que servir para que todos los chicos tengan la oportunidad de ser escuchados. Y es fundamental que las instituciones funcionen, las instituciones funcionan, hay que ir a las instituciones, funcionan, y muy bien funcionan. Esto es una manera, lo que estamos haciendo nosotros, de hacer visible que esto no es un problema de una clase en especial, esto es de todos, sí, esto claro. Es universal. Que haya violencia familiar es universal, se da en todo tipo de familias. Y hay una cosa muy importante, sobre todo porque hubo casos muy emblemáticos, que los escuchen cuanto antes, porque no siempre se llega a tiempo. Y entonces cuando no se llega a tiempo, se perdió un chico.
1: Gustavo, gracias por la confianza y el cariño. Gracias por permitirme escuchar.
0: Al contrario. Gracias a vos, Eduardo. Abrazo grande.
1: Abrazo enorme. Gustavo Yankelevich, 8:42. Mil disculpas al Mitre Informa Primero.
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0: De cielo nublado, llovizna en Capital Federal y Gran Buenos Aires, la temperatura 14 grados 4 décimos. El Papa ya está internado. León llegó sereno al Policlínico Gemelli de Roma y será sometido a una intervención para extirparle un nódulo pulmonar, una lesión detectada en una fase temprana. El Vaticano prevé una internación de alrededor de una semana y canceló las audiencias hasta el 20 de octubre. Por ahora, su viaje a la Argentina, previsto para noviembre, sigue en pie. Un joven intentó incendiar una estación de servicio en Merlo. Un hombre de 20 años derramó nafta sobre un automóvil, su propietario y el playón de una estación de servicio del barrio Pompeya. Los empleados intervinieron con matafuegos y lograron evitar un incendio. El sospechoso fue detenido y la justicia inició los trámites para solicitar su internación por problemas de salud mental. Los reyes de España visitan Ceuta en medio de tensiones migratorias y diplomáticas. Felipe VI y Leticia iniciaron una visita oficial a la ciudad autónoma, la primera de la corona española en 19 años. El viaje busca expresar el respaldo de la monarquía a la población, tras la llegada masiva de migrantes desde Marruecos y en plena campaña electoral. Mañana, los reyes continuarán su recorrido en Melilla.
1: Tránsito.
2: Está infernal la Panamericana ya desde los peajes de los ramales de Pilar y Campana y hasta la zona de Bulón. Al norte también se reportó un incidente en la zona de Don Torcuato. Un tránsito complicado en la General Paz por un choque ocurrió a la altura de Jorge Chávez, kilómetro 15, sentido al río de la Plata. En Entre Ríos y Chile también hay reducción por un accidente. Y atención, usuarios de trenes en San Martín, sigue con demoras.
0: Estamos en Mar del Plata, en MDQ, en la 103.7, 11 grados la temperatura. En Capital Federal y Gran Buenos Aires, cielo nublado con llovizna, temperatura 14 grados 4 décimos, humedad 92%.
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1: Pues es que un amigo me decía, hace más de una semana me compré un paraguas y no ha parado de llover. Papá. Mañana voy a comprar preservativo, ¿qué pasa?
2: Hay una noticia de último momento que tiene que ver con Boca. Boca... Está confirmado que con Vasco da Gama el martes que viene. La revancha de la Sudamericana por un lugar en la final la va a jugar en el Maracaná. Otra vez el fallo del Tribunal de Justicia de Río de Janeiro favorece al Vasco da Gama, tuvo en cuenta las recomendaciones de seguridad y hay un tema no menor. Vasco da Gama ya había vendido 46.000 entradas. Vasco presentó una nueva solicitud de una cautelar ante los tribunales de Río, después de lo que fue el veto del consorcio Fla-Flu, que son los de alguna manera los dueños del Maracaná, y le permite usar el recinto. Recordemos que Vasco no podía jugar en su estadio porque no le da la capacidad para una semifinal. Es al menos de 30.000 espectadores y vos le tenés que dar 4.000 entradas al visitante, un requisito que no cumplía. Primero Maracaná sí, después Maracaná no. Reitero, a esta hora, a una semana de la revancha, porque hoy es la ida, Boca juega con Vasco da Gama en el Maracaná.
3: Muy bien, estamos a 7 minutos de las 9 de la mañana. Temperatura y pronóstico del tiempo, María.
0: La temperatura sigue igual, Edu, 14.4. La lluvia también, la llovizna sigue, va a seguir así casi todo el día y se esperan para hoy unos 17 grados máximo.
3: Bueno, lo contábamos más temprano, se viene una semana caliente. Esta será una semana caliente en el Congreso. Hay debate por la ley de tierras, presupuesto 2027. Va a haber una marcha afuera y sesión para derogar el DNU 70. Martín Menem es el presidente de la Cámara de Diputados. Martín, buen día. ¿Qué tal? ¿Cómo le va?
4: Buen día, Eduardo. Un cordial saludo para vos y para todo tu equipo de trabajo. Salud. Buenos días a todos.
3: Bueno, ¿cómo viene la semana? ¿Complicada?
4: Sí, semana donde ya han pedido una sesión para el día jueves, donde piden tratar tres temas, todo pedido por la oposición y quienes acompañan a la oposición, piden tratar morosidad, discapacidad y el DNU 70 con la excusa de la ley de tierras. Por el fallo que había salido hace unos días en la Corte, pero después el viernes pasado sacó otro fallo la Corte, quedó la situación como está. Así que no habría motivos para la sesión, pues el oficialismo ha solicitado una sesión para el 21 más amplia todavía.

0: incluyendo morosidad, discapacidad, así que es un intento más por tratar de desestabilizar, porque todos sabemos lo que hay detrás del DNU 70, Eduardo, no sé si lo han explicado bien, lo tienen claro, si me permitís un par de minutos,
1: claro.
0: Te cuento,
1: sí, claro.
0: Qué está detrás del DNU 70. Más allá de estar esa parte del DNU, del 154, que derogaba la ley de tierras anterior, que ha generado algunos ruidos, y que hoy, con la cautelar, no está vigente ese DNU, con lo cual no hay motivo para una sesión. Detrás del DNU también está la derogación de muchas leyes que le han jodido la vida a la gente. O sea, el tema de la ley, por ejemplo, la ley de alquileres. Desde que se derogó la ley de alquileres, esa de porquería que hizo que caiga la oferta muchísimo, los precios subieron un montón los alquileres. Desde que liberamos eso, o sea, desde que derogamos esa ley, ha aumentado muchísimo la oferta y bajaron 38% los alquileres en términos reales acá en Cava. O sea, digo, es una calamidad volver esa ley. También tenés el tema del espectro satelital. Hoy tenés casi, creo que son 5 o 6 empresas operando que te venden internet de manera satelital, y se ha llegado a lugares que antes estaban totalmente desconectados de la red, y hoy tenés más de casi 900.000 antenas funcionando que le dan internet a casi 3 millones de personas, y eso es gracias al DNU 70. O sea, si esta gente sigue con esa idea de voltear el DNU 70, van a dejar sin internet a muchísima gente que no lo tendría de otra manera.
1: Ahora, lo
0: y
1: que
0: es
1: dice...
0: más, Eduardo,
1: sí.
0: Y es más, hay 6.000 antenas que dona Starlink, que van directo solamente a escuelas rurales, que le van a proveer internet a más de 200.000 pibes que no tendrían tampoco ninguna posibilidad de hacerlo.
1: Sí.
0: Con lo cual, me parece que es una barbaridad intentar ir por el DNU 70.
1: Ahora, lo que dice la oposición es que con el tema de la ley de tierras, ustedes la defienden porque quieren vender el país. Vender el país.
0: Eduardo, ¿qué podés esperar de esta gente que lo único que ha hecho cuando le ha tocado gobernar, que te recuerdo, gobernaron 16 de los últimos 20,
1: sí,
0: y entregaron lo que entregaron, digamos, la situación en la que dejaron el país, es como que no hubieran estado, como que hubieran nacido hace 2 años y son nuevos acá en Argentina, ¿da? A mí la verdad que me da vergüenza a veces los planteos que hacen en términos políticos, porque son los responsables de todo lo que hemos heredado, que ha sido, la verdad, una barbaridad.
1: Ahora,
0: total en términos económicos, financieros, culturales, políticos, digo, en términos laborales, inflación, pobreza, indigencia, pobreza infantil. Entonces, la verdad que no me llama la atención que sean capaces de no ponerse colorados cuando dicen lo que dicen.
1: Ahora, yo entendí mal, usted dijo que intentan el jueves desestabilizar al gobierno, o sea, voltear, sí, al gobierno, ¿eso es lo que ustedes,
0: digamos,
1: creen?
0: No, digamos, generar un clima adverso, digamos, para que la economía no levante, porque como no tienen, pero yo me pregunto, ¿no? ¿Cuál es la propuesta que tienen? Digo, ¿cuál es la propuesta diferente, para que las cosas funcionen mejor? Como no tienen nada para mostrar. Porque cuando estuvieron, destruyeron todo lo que había, todo lo que tenían por delante, lo hicieron pelota. Entonces, ¿qué es lo único que tienen para hacer? Es tirar piedras, molestar, desestabilizar, generar caos en la gente. O sea, ¿quieren dejar a 3 millones de personas sin interés? Digo, yo me pregunto, ¿no? ¿Con qué cara van a mirar los diputados a los chicos que van a dejar sin internet en las escuelas rurales? ¿No? Digo, entonces, lo hacen para hacer daño nada más, o generar algún clima así como el que te estoy contando. No hay otro motivo,
1: o sea,
0: no hay
1: necesidad. ¿Usted prevé un jueves complicado?
0: No, a ver, primero tienen que llegar al número. Nosotros hemos brindado todas las soluciones para el tema en cuestión, que sería el tema detrás del cual se esconden, que sería el tema tierras, morosidad y discapacidad. Hemos convocado nosotros una sesión, tenemos dictámenes superadores nosotros desde el oficialismo con el apoyo de todos los aliados que tenemos, así que no hay ningún motivo por el tema tierras, Eduardo. De hecho, se reúne la comisión para tratar el proyecto de inviolabilidad de la propiedad privada que vino del Senado, se reúne este mismo miércoles, con lo cual no hay un solo motivo, Eduardo. Otro tema que no es menor del 70, el DNU 70, cielos, tenés el tema de cielos abiertos. O sea, gracias a este gobierno, al gobierno del presidente, Aerolíneas Argentinas no solo ha dado utilidades, que venía perdiendo un disparate de plata desde que le estatizaron, sino que también ahora tiene que competir y ha tenido que bajar un montón de tarifas porque hay competencia dentro de la Argentina, hay mucho más tráfico aéreo, hay muchos aeropuertos que se han restablecido, digamos, interprovinciales. Tenés, por ejemplo, no sé, Tandil, Olavarría, Concordia, Kessel, Tres Arroyos, Coronel Suárez, Perito Moreno. Tenés el doble de vuelos internacionales que salen desde las provincias que tienen tráfico internacional. Digo, no encuentro un solo motivo válido que le mejore la vida a la gente para la sesión del jueves. Pues los temas están convocados todos.
1: Sí. ¿Presupuesto también se trata?
0: Presupuesto se está trabajando en comisión.
1: Ok.
0: Que la tiene a cargo Bertie Venegas Lynch.
1: Sí.
0: Y calculo que cuando estemos para dictaminar, esa va a ser una otra sesión que seguramente será ya más para los primeros días de noviembre, segunda semana de noviembre.
1: Pregunta para respuesta corta. Tema paso, ¿tienen el número para suspenderla, sí o no?
0: Está en el Senado el tema paso. O sea, yo acordate que estoy en...
1: Sí, lo sé.
0: Mira, se está...
1: Pero usted está en la mesa política, sabe...
0: Se está trabajando para tener el número. Las PASO no le convienen a nadie, no hay ningún argentino, calculo, que quiere ir a votar una vez más, aparte de todas las que va a tener que ir a votar el año que viene, si es que algunas provincias adelantan sus elecciones ejecutivas, entonces terminan votando 4 o 5 veces. Creo que las PASO son un gasto innecesario, total, que debería salir de cada partido para definir su propia interna y no meter al Estado en el medio. Son más de 250 millones de dólares. Yo creo que en esa sintonía la mayoría piensa que hay que eliminarlas o suspenderlas, y estamos buscándole la vuelta en términos de redacción para ver si podemos llegar al número en el Senado, que si obviamente camina en el Senado, debiera caminar también en la Cámara de Diputados.
1: Martín, gracias, le agradezco mucho.
0: Que tengas un buen día, Eduardo. Saludos,
1: Martín,
0: por ahí.
1: Gracias, Martín Menem, el presidente de la Cámara de Diputados de la Nación. 9:02 en todo el país.
2: ¿Qué le pareció el nene?
1: Bien.
2: Impresionante. Bien. Yo se lo dije el otro día.
1: Usted me lo viene a hablar.
2: La oposición vive metiendo palo en la rueda permanentemente. Sí. Los que dicen que el país está en peligro son los mismos que se chorearon el país. Querido, vamos, por favor.
1: Exactamente. Bueno, vamos con Cormillón, dale. Vamos.
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4: Es así como...
5: Sí, Doc. Dudas más comunes con respecto al psicólogo, a la psicología, con un saludo a Eduardo Figueroa, Raquel Zucker, Fel Silvia Zamborini, Pilar Dillon y los psicólogos que trabajan en nuestro equipo. ¿Cómo sé si necesito ir al psicólogo? No tenés que tener una enfermedad mental. Si de alguna manera tu estado anímico interfiere con tu vida de todos los días, con tu sueño, con tu trabajo, con tu pareja, con tus amistades, con tu rutina, puede ser que te convenga. ¿Cuánto tiempo tenés que hacer terapia? Depende. Hay terapias que con unas pocas sesiones se arregla y otras que necesitan más. Si tiene mucho tiempo y no mejora, ¿eso significa que tiene que seguir esperando? ¿O evaluar un plan B? No necesariamente la duración de la terapia tiene que ver con la mejoría. ¿Un psicólogo puede dar medicamentos? No. Lo puede dar el psiquiatra. ¿Cuál es la diferencia de psicólogo y psicoanalista? Un psicólogo es una persona formada en la universidad. El psicoanálisis es una de las tantas formas que hay de psicoterapia. Y finalmente, la videollamada funciona igual que el tratamiento presencial. En la mayoría de los casos, sí. Así que, bueno, un saludo a todos los psicólogos en su día.
1: Muy bien.
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6: Es
1: Sí, María.
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1: Noticias de las 9 de la mañana, dale.
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0: recen por él.
1: Oración por la salud del Papa León aquí en la catedral. Esto decía hace instantes en la misa el vicerrector de la catedral, José María Sivano.
2: Oremos por nuestro santo padre, el Papa León Carlos. El Señor lo guarde, le dé vida, lo haga feliz en la tierra y lo corte de salud y sabiduría. Dios nuestro, pastor y guía de todos fieles, ya con bondad al Papa León, a que chita el fe de la Iglesia. Concederle fortaleza y al cielo establecido pueda acompañar al pueblo de fe postal.
1: Desde la Catedral de la Ciudad de Buenos Aires, Mercedes Ninzi Mitre informa primero.
0: El litoral en alerta por la crecida de los ríos y el avance del fenómeno del Niño. La apertura de las compuertas de Itaipú y Yacyretá, sumada a las intensas lluvias, aumentó la preocupación por la suba del Paraná. En Corrientes, capital, el río superó los 5 metros y en Ituzaingó se acerca al nivel de alerta. En Empedrado, la creciente generó una situación de emergencia, mientras que la suba del Uruguay mantiene en vilo a productores a ganaderos de Corrientes y Entre Ríos que temen inundaciones y pérdidas en sus campos. Las autoridades siguen de cerca la evolución de los caudales y las precipitaciones en toda la región.

0: juicio por la muerte de Diego Armando Maradona y hoy continúan los alegatos de las querellas. Tomarán la palabra los doctores Baudry y Linfante, representantes de Dieguito Fernando, el menor del clan, y Hanna Maradona, respectivamente. Recordemos que la fiscalía había pedido 12 años para el neurocirujano y 8 años de prisión para la psiquiatra. Mañana está previsto que alegue burlando en representación de Dalma y Yanina Maradona. Desde los tribunales de San Isidro, Yasmín Abraham, Mitre informa primero.
1: Información de tránsito.
2: Sigue muy difícil la autopista Panamericana desde los últimos tramos de los ramales de Pilar y Campana hasta Bulón con marcha a paso de hombre. Luego empieza a agilizarse, pero se mantiene muy cargada. También toda la autopista Perito Moreno viene a paso de hombre desde General Paz hasta ingresar a la 25 de mayo. Hay un accidente en Perito Moreno en dirección centro a la altura de la cancha de Vélez. Esto a su vez complica el ingreso desde acceso oeste. En la ciudad, en Directorio al 200, a la altura de Doblas, y en Juan B. Justo al 3300, hay cortes por accidentes.
1: Estamos en Valle Viejo, en Catamarca, en la 104.1, 14 grados 6 en la temperatura. En Capital Federal y Gran Buenos Aires, cielo nublado, llovizna. La temperatura 14 grados 4 décimos, humedad 92%.
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1: Son las 9 de la mañana, 10 minutos.
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Hola, ¿qué tal? ¿Cómo le va? Muy buenos días, bienvenidos. Estamos comenzando la mañana del martes, ya estamos por aquí y hasta el mediodía vamos a estar en el aire aquí del 101.1 y vamos a ponerle buena música, actualidad, información, de todo un poquito para transitarla juntos en esta semanita que también parece que la nubosidad, la inestabilidad, la primavera que nunca llegó, parece que va a seguir con estos fenómenos que nos trae el niño y que nos mantiene con un clima inestable, absolutamente inestable, y que ya venimos desde hace ya dos semanas con esta situación. Así estamos y así vamos, arrancando la mañana.

Bueno, espero que hayan tenido un buen comienzo de mañana, que hayan tenido un buen inicio. Ojalá que puedan hacer todo lo que tengan pensado para hoy. Aquellos que ya arrancaron desde tempranito, seguramente a ritmo de trabajo ya, después de un fin de semana largo, feriado de por medio del 12 de octubre, Día de la Diversidad Cultural. Bueno, en ese marco, en ese contexto de feriado, estamos arrancando esta semana, un martes casi lunes, ¿no? O con aroma de lunes al menos, porque parece que estamos arrancando recién. No, ya empezó ayer la mañana y nosotros ayer estuvimos por aquí haciéndole buena compañía también. Con lindas charlas que generó bastante interés en la gente, y eso está bueno porque es la idea de mantener informada a la gente de situaciones que por ahí desconocemos, no sabemos, no se informan, no se da a conocer y que es necesario que se conozca, ¿sí? Bueno, así que vamos iniciando la mañana, ¿le parece? Les voy comentando la temperatura a esta hora de la mañana en la región. Ya le digo, 13 grados de temperatura a esta hora de la mañana. ¿Qué nos dice en este caso el Servicio Meteorológico Nacional para lo que resta del día? Bueno, tras varios días de nubosidad y precipitaciones, el Servicio Meteorológico Nacional anunció una leve mejoría para este martes 13 hoy de octubre, aunque advirtió que aún podrían registrarse algunas lloviznas aisladas durante la jornada de hoy. El pronóstico del tiempo para el Alto Valle indica que durante la jornada el Alto Valle registrará una temperatura máxima de 17 grados centígrados, una mínima de 11 ya superada. La probabilidad de precipitaciones se ubicará entre un 40 y un 70%, por lo cual se podrían registrar algunos chaparrones aislados por aquí, ¿sí? Eso es lo que nos manifiesta, nos da a conocer

0: cocinó.
1: Bueno, ¿qué tenemos que hacer para arrancar la mañana? Como siempre, saludar a nuestros queridos oyentes, audiencia, que desde tempranito nos van enviando mensajitos, saludándonos, dándonos también deseo de buena semana, ojalá que todas tengamos. Y por supuesto, aquellos que lo quieran hacer durante la mañana, lo deberían hacer al 2984-133381. El alternativo de la mañana es el 2984-860995. Y todo lo que vayamos generando nosotros también lo pueden leer en las redes sociales de la radio. ¿Cómo nos encuentran? En Facebook como FM Gabriela G 101.1 Radio. En Instagram como @FM Gabriela G.

Bueno, vamos arrancando la mañana. Hoy nos vamos a meter un poquito en los 70, ¿sí? Ayer propuse, no sé si habrán escuchado algunos, o seguramente otros, o varios no nos han escuchado, pero ayer los sorprendimos con algunas joyitas, ¿sí? De qué músicos o bandas nacionales tocando clásicos de los 80. Estuvo muy bueno. Así que me quedan por ahí algunos, en estos días lo voy a volver a sorprender con algunos temas que van a decir, ¿cómo que esto es? Sí, es así. Buenos clásicos internacionales con buenas bandas nacionales. Así es la propuesta que le vamos a ir haciendo. Hoy le decía, nos vamos a meter un poquito en los 70. Vamos a recorrer una década linda de la música de los clásicos. Nos vamos a retrotraer en aquellos años maravillosos de nuestras vidas, cuando sonaba y escuchaban en la radio a Bee Gees.

0: 9 de la mañana, 41 minutos. Y ayer, cuando iniciábamos la semana, lamentablemente, tenemos que seguir dando a conocer temas de violencia. La justicia de la provincia investiga el fallecimiento de esta adolescente menor de 14 años, ocurrió durante la madrugada de este lunes 12 de octubre aquí en nuestra localidad. La causa se tramita bajo la hipótesis de un posible femicidio. De acuerdo con las primeras informaciones, el hecho ocurrió en una vivienda del barrio Bagliani, en la zona sur de la ciudad. En el lugar, la joven habría mantenido una discusión con quien sería su pareja, tras lo cual debió ser trasladada de urgencia al hospital de nuestra localidad por un familiar debido a la gravedad de su estado, según se pudo dar a conocer y se informó. Al arribar al centro asistencial, los médicos de guardia pudieron constatar que la joven de tan solo 14 años ya no presentaba signos vitales, por lo que se dio aviso inmediato a las fuerzas de seguridad y al Ministerio Público Fiscal para su intervención. A partir de las primeras diligencias coordinadas en ese lugar, un hombre que sería la pareja de la joven quedó demorado y permanece bajo custodia policial a disposición de la justicia. Se aclaró que el hombre no quedó en calidad de detenido y que fue trasladado a la comisaría para realizar los trámites de rigor y también tomarle la entrevista para que brinde su versión. La investigación se encuentra en manos del fiscal Marcelo Ramos de la ciudad de Roca, quien ordenó diversas pericias preliminares para determinar, en este caso, las causas del deceso. Entre ellas dispuso el envío del cuerpo a la morgue judicial de la ciudad de General Roca para efectuar de allí la autopsia correspondiente. De acuerdo con los datos que pudieron trascender de fuentes vinculadas a las pesquisas, en este caso, en el domicilio donde se habría producido el hecho, no habrían detectado signos de violencia que permita avanzar. Hasta el momento se hacía o se manejaba la hipótesis criminal. De todos modos, la fiscalía tiene la obligación de investigar el presunto delito más grave, que es femicidio, en caso como estos. Los resultados de las pericias ordenadas y fundamentalmente la necropsia establecerá la calificación y también la continuidad del expediente judicial. Hasta el momento no se ha informado, en este caso, de los resultados oficiales para establecer si el hecho se encuadra definitivamente en un caso de femicidio. Pero, obviamente, muy triste la información, teniendo en cuenta que podemos ver la vulnerabilidad por la que tienen y atraviesan muchas chicas, sobre todo, y que terminan de esta manera tan triste y lamentable. Se continúa con la investigación, seguramente se van a dar más detalles.
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La música de Village People en esta mañana, ya llegando a las 9 de la mañana con 50 minutos en todo el país. Estamos en el aire de Gabriela G y vamos, como siempre le digo, hasta el mediodía. Bueno, en un contexto de creciente malestar entre los profesionales de la salud, los médicos de cabecera y odontólogos de todo el país han decidido llevar adelante una medida de fuerza que ha generado incertidumbre entre los afiliados al Programa de Atención Médica Integral, es decir, al PAMI. Desde el martes, hoy 13, hasta el viernes 16, estos profesionales paralizarán sus actividades durante 4 días consecutivos, exigiendo una urgente actualización de los honorarios percibidos por la atención de, en este caso, a los afiliados a este organismo. El clima de tensión se había registrado días atrás, cuando un paro de 72 horas había puesto en jaque al sistema de atención. Sin embargo, la falta de respuesta concreta por parte de las autoridades ha desembocado en una nueva huelga, en un nuevo paro convocada por la Asociación de Profesionales del Programa de Atención Médica Integral, al PAMI. El reclamo central de los profesionales es revisar los honorarios actuales, considerados por gran parte de ellos insuficientes para sostener adecuadamente la atención a los jubilados y pensionados en un contexto económico totalmente adverso. Según detallan los médicos de cabecera,

responde a un análisis de las necesidades básicas de los consultorios para seguir operativos y brindar de alguna manera un servicio de calidad a los afiliados perteneciente en este caso en su mayoría a población de riesgo y con mayor demanda de atención continua. La comunidad de afiliados preocupadas por el impacto de esta medida ha comenzado a comunicarse con sus médicos y odontólogos para confirmar la continuidad de las consultas programadas durante las fechas del paro. Desde APAMIA, así se llama, han reconocido que el seguimiento de la medida dependerá de la adhesión de cada profesional al paro, lo cual también otorga un grado de incertidumbre respecto al servicio, aunque subrayan que el reclamo obedece a una cuestión profundamente justa y necesaria para su sustentabilidad, en este caso del sistema, en el futuro inmediato. Esa es la situación, así está planteada, y esta semana, durante hoy y hasta el día viernes, en este caso llevarán adelante un paro nacional de 96 horas los trabajadores médicos, es decir, los médicos de cabecera y los profesionales, en este caso odontólogos.

53 minutos pasaron ya de las 9 de la mañana. El sol quiere salir, no lo dejan las nubes. Y así vamos a tener todo el día, ¿sí? Música de Jake Brown.

Bueno, si hay algo que dejó a las claras la falta de inversión en la provincia y a nivel nacional, es se dejó claro algo de este temporal, ¿no? De lluvias intensas

muy largas y extensas, es el estado de las rutas. Bueno, el gobierno de la provincia reiteró ante Vialidad Nacional el pedido de intervención urgente en los sectores más deteriorados de las rutas nacionales 22 y 151, especialmente después de las últimas lluvias registradas. Mientras no se concrete la transferencia de las rutas a la provincia, Nación continúa siendo responsable de su mantenimiento y conservación. Hasta tanto no se firme el traspaso, Río Negro no puede realizar ninguna obra sobre la ruta. Eso es lo que aclararon. Por expreso pedido del gobernador, el gobierno de la provincia volvió a reclamar a las autoridades de Vialidad Nacional la realización de tareas mínimas de mantenimiento y reparación de las rutas 22 y 151 ante el deterioro que presenta en distintos tramos de esta ruta o de estas rutas. Los nuevos pedidos se produjeron luego de las lluvias registradas en los últimos días en la región del Alto Valle, que agravaron las condiciones de circulación en algunos sectores. Una de las situaciones más preocupantes se registró en la zona del puente 83, sobre la ruta nacional 22, donde el deterioro de la calzada representa un serio riesgo para la seguridad de automovilistas, transportistas y vecinos en general. La provincia viene realizando gestiones para asumir la administración de ambas rutas nacionales con el objetivo de avanzar en un programa de recuperación que permita atender los sectores más comprometidos y mejorar progresivamente las condiciones del tránsito. En ese marco, el gobernador sostiene la decisión de hacerse cargo de las rutas 22 y 151, pero planteando la necesidad de establecer condiciones administrativas, jurídicas y operativas claras para concretar el traspaso, evitando asumir obligaciones pendientes que le corresponden al gobierno nacional. Las gestiones entre ambas jurisdicciones continúan y, de acuerdo con las estimaciones del gobierno de la provincia, la formalización del proceso podría concretarse durante la segunda quincena del mes de noviembre. A partir de ese momento, y una vez cumplidos los procedimientos correspondientes, Río Negro prevé iniciar un plan de intervención en sectores que requieran más urgencia. Bueno, esta es la situación. Ahora, volvemos para atrás. El estado de las rutas que tienen jurisdicción de la provincia no están muy bien, que digamos. Ayer le comentábamos lo que ocurrió el fin de semana, donde se pudo ver y percibir que muchísimos automovilistas tuvieron que sufrir también daños importantes en sus vehículos por roturas y de gomas cubiertas en el tramo entre Allen y Fernández Oro, por ejemplo. La ruta chica entre Roca y la ciudad de Allen está en buenas condiciones, pero con muchos pozos también. Es decir, tenés que derecho a reclamar de la ruta nacional 22 y 151, claro que sí, pero también tenés que responder a la interna provincial, donde muchas rutas provinciales lamentablemente están en pésimas condiciones, y el enojo de la gente se hizo sentir también el fin de semana.

0: Y llegamos a las 10 de la mañana en todo el país. Lo hicimos con buenos clásicos de los 70, ¿no? ¿Le gustó?
1: Sí,
0: supongo que sí. Bueno, ¿cómo van llevando la mañana? ¿Bien? ¿Sí? Bueno, ojalá que la puedan llevar de la mejor manera. Puedan hacer todo lo que tienen pensado para hoy. Nosotros, en el mientras tanto, le vamos a ir actualizando con información, como lo hemos hecho hasta aquí. Y por supuesto, a nivel nacional también, con los principales títulos que llegan a través de Radio Mitre.
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0: cielo nublado, llovizna en Capital Federal y Gran Buenos Aires, la temperatura 14 grados 4 décimos. El Papa ya está internado. León llegó sereno al Policlínico Gemelli de Roma y será sometido a una intervención para extirparle un nódulo pulmonar, una lesión detectada en una fase temprana. El Vaticano prevé una internación de alrededor de una semana y canceló las audiencias hasta el 20 de octubre. Por ahora, su viaje a la Argentina, previsto para noviembre, sigue en pie. Un joven intentó incendiar una estación de servicio en Merlo. Un hombre de 20 años derramó nafta sobre un automóvil, su propietario y el playón de una estación de servicio del barrio Pompeya. Los empleados intervinieron con matafuegos y lograron evitar un incendio. El sospechoso fue detenido y la justicia inició los trámites para solicitar su internación por problemas de salud mental. De España visitan Ceuta en medio de tensiones migratorias y diplomáticas. Felipe VI y Leticia iniciaron una visita oficial a la ciudad autónoma, la primera de la corona española en 19 años. El viaje busca expresar el respaldo de la monarquía a la población, tras la llegada masiva de migrantes desde Marruecos y en plena campaña electoral. Mañana, los reyes continuarán su recorrido en Melilla.
1: Tránsito.
2: La Panamericana ya desde los peajes de los ramales de Pilar y Campana y hasta la zona de Bulón al norte. También se reportó un incidente en la zona de Don Torcuato, un tránsito complicado en la General Paz por un choque ocurrió a la altura de Jorge Chávez, kilómetro 15, sentido al río de la Plata. En Entre Ríos y Chile también hay reducción por un accidente y atención usuarios de trenes en San Martín sigue con demoras.
0: Estamos en Mar del Plata, en MDQ, en la 103.7, 11 grados la temperatura. En Capital Federal y Gran Buenos Aires, cielo nublado con llovizna, temperatura 14 grados 4 décimos, humedad 92%.
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1: Diez de la mañana, 22 minutos en todo el país. La actual temperatura en la región, 14 grados, una décima. La humedad es del 82%. Bueno, continuando con la información, en este caso del ámbito provincial, la elaboración de un código procesal penal juvenil en Río Negro comenzó a dar sus primeros pasos. ¿Esto dónde? En la legislatura. ¿Por qué? Porque la legisladora Yolanda Mancilla, del bloque Primero Río Negro, presentó una solicitud ante la presidencia del cuerpo para convocar a una comisión interpoderes que active la discusión de esta norma. La iniciativa surge tras la sanción de la Ley Nacional 27.801 de Régimen Penal Juvenil, que redujo la edad de imputabilidad a los 14 años. Si bien la Ley Nacional fija regímenes de fondo, cada provincia debe dictar su propia legislación de forma para regular los procedimientos penales en causas con adolescentes. Actualmente rige un esquema provisorio dispuesto por el Superior Tribunal de Justicia mediante la acordada 26/26. La norma transitoria aplica el sistema penal acusatorio de la Ley Provincial 5020 y resguarda las garantías, en este caso, de la Ley Provincial 4109. Asimismo, reafirma que las personas menores de 14 años no pueden ser sometidas a un proceso penal. Sin embargo, desde el Parlamento rionegrino advirtieron sobre la urgencia de sancionar un código específico. Nación dicta esta ley, que es la 27.801, donde una de las cosas principales es disminuir la edad a 14 años para el tema de los delitos. Esa es la norma de fondo, pero después necesitas una norma que hable de todo el procedimiento, y ese procedimiento está encabezado por la provincia. Así lo explicó la legisladora Mancilla. La parlamentaria aclaró que la resolución judicial busca suplir un vacío de manera temporal. Hoy, si detienen a una persona, tiene que estar el procedimiento. El Superior Tribunal presentó una acordada, en este caso la 26, que le decíamos recién, del año 26, y establece algunos principios generales, pero dice hasta tanto la legislatura dicte el código que corresponda. Ellos no pueden legislar, ellos es poder judicial, pero nosotros tenemos que legislar, porque eso es lo que nos está diciendo la acordada esa 26 del Superior Tribunal. En paralelo, se conoció que el Superior Tribunal de Justicia trabaja también en un proyecto propio que ingresará próximamente a la legislatura. Por ello, el debate parlamentario podría canalizarse a través de una comisión interpoderes con participación del Ejecutivo, Judicial, Colegios de Abogados, Ministerio Público Fiscal o directamente en la Comisión de Asuntos Constitucionales. El debate normativo también abarca las características del sistema acusatorio juvenil. Para Mancilla es clave, en este caso, incluir la especialización de los funcionarios judiciales con un foco educativo. Algunos opinarán en contra, pero creo que fiscales y defensores tienen que estar especializados en la materia, porque es una cuestión donde no se apunta al castigo, sino a la resocialización, a la educación y a darle un oficio, así lo remarcó la legisladora. Además, rechazó, en este caso, desestimar la ley por la baja cantidad de casos locales. Por ahí me dicen, no son muchos los casos en Río Negro. No sé si son muchos, pero aunque sean uno o dos, se necesita un procedimiento establecido, puntualizó la legisladora Mancilla.
0: la mejor temporada.

Bueno, y hablando de justicia, ha generado también un poco de polémica. ¿Por qué? Porque en la última visita que se llevó a cabo a París en el marco de Argentina Week, que llevó a 14 gobernadores de todas las provincias de la Argentina, entre ellos el gobernador de Río Negro, en la comitiva iban también jueces, que ahora se dieron a conocer quiénes fueron los jueces invitados, porque tiene que ver con garantizar un poco de seguridad jurídica, ¿no?, a todos los proyectos de Vaca Muerta. Usted me dirá, ¿qué tienen que ver los jueces con Vaca Muerta? Bueno, cuando el Ministerio de Justicia, a cargo de Juan Bautista Máiquez, armó la comitiva judicial para estar presente allí en Argentina Week, en París, eligió de manera quirúrgica a los magistrados que estarían conformando esa comitiva. Se inclinó, en este caso, por jueces que pudieran sentarse frente a los inversores de Vaca Muerta y hablarle de seguridad jurídica con autoridad sobre los expedientes que a ellos les importan, ¿no? De los tres camaristas que viajaron, dos responden a ese perfil, de enfrentar a los inversores y tener la capacidad para explicarle lo que tiene que ver con esto de la seguridad jurídica. ¿Quiénes fueron? Uno es Richard Gallego, presidente de la Cámara Federal de General Roca. El otro es Sergio Fernández, de la Cámara en lo Contencioso Administrativo Federal, en este caso porteña, de la Ciudad de Buenos Aires. ¿Por qué eligieron a ellos? Bueno, en principio hay un factor geográfico. La Cámara de Roca tiene poder de revisión sobre todos los juzgados federales de Río Negro y Neuquén, es decir, de la cuenca donde se perfora en Vaca Muerta. El fuero contencioso de la capital es, en cambio, donde terminaría cualquier pleito de una petrolera contra el Estado argentino, porque la mayoría de las compañías tienen jurisdicción precisamente ahí en Buenos Aires. Entre los dos cubren el pozo y la oficina, de alguna manera, ¿no? Acá con el de Roca, en Buenos Aires con el de Buenos Aires, en contencioso administrativo. Con esa idea, el gobierno organizó en París una charla con la presencia de los magistrados, con empresarios, para mostrar que la Argentina, en Argentina hay quienes garantizan las reglas más allá de los cambios de vientos políticos. Los dos tienen, en este caso, un perfil hiper bajo, pero Gallego es el más conocido. Chaqueño y especialista en derecho civil, llegó a la Cámara en el año 2012, por un decreto

llegó a la Cámara en el año 2012, por un decreto de Cristina Kirchner, y junto a Mariano Lozano gobiernan el fuero acá en Vaca Muerta. Máiquez, además, tiene motivos propios para confiar en él. En febrero del año 2023, Gallego y Lozano le cerraron las puertas al abogado Marcelo Velasco, el denunciante del viaje de jueces a la estancia de John Lewis, en el Lago Escondido. Entre los viajeros estaba el propio Máiquez, entonces fiscal general de la ciudad en ese momento. Gallego estuvo que admitir que Velasco, en este caso, sea querellante, y habilitar a cualquier habitante del país a acusarlo. La causa quedó sin denunciantes particulares y recaló en el Comodoro Py y terminó con el sobreseimiento ese mismo año. La tercera silla que llevaron para la comitiva es de la Cámara Federal también de Roca. Es una pieza codiciada por los gobernadores, tanto Rolando Figueroa como Alberto Bretinec. El Consejo de la Magistratura aprobó la terna que se eligió. El juez federal de Roca, Hugo Greca, el juez federal de Bahía Blanca, Walter López da Silva, y también la fiscal auxiliar del Tribunal Oral Federal de Neuquén, Luisina Tiscornia. Greca se envalentonó con la carrera cuando Bretinec dio su apoyo en su momento, pero arrastraba algunas polémicas. Una secretaria del juzgado lo había denunciado por acoso laboral y violencia de género. Por estos escándalos, el gobernador rionegrino tomó distancia y Figueroa va por Tiscornia, mientras que López da Silva tendría el apoyo de Máiquez y de Gallego, que sí sumarían un aliado en ese tribunal. En París, el ministro y el camarista buscaron convencer al gobernador neuquino, aunque no encontraron el momento para sacar ese tema. Bueno, esto es lo que ocurrió. Tres jueces estuvieron integrando, en este caso, la comitiva que viajó a París en el marco del Argentina Week.

Bueno, el movimiento político se va intensificando a medida que transcurre tiempo porque se avecinan tiempos de elecciones por estos pagos y más allá de lo que pasa en el ámbito nacional, también en el provincial se están moviendo algunas piezas y a nivel local también. ¿Por qué digo esto? Porque lo informó esto en las redes sociales el intendente de la ciudad, Marcelo Román. De alguna manera estuvo un encuentro, una reunión con el diputado libertario, en este caso Aníbal Tortorielo, que ya se lanzó también como candidato a gobernador de la provincia, y ver si puede, en este caso, lograr ese objetivo, ¿no? Bueno, en ese contexto, en un contexto complejo que atraviesa el intendente Román, a nivel local, este encuentro, según lo planteó el mismo intendente, dijo, mantuve un encuentro con el diputado Aníbal Tortorielo, con quien dialogamos sobre la situación actual de Allen, las principales demandas de nuestros vecinos y los desafíos que enfrenta la provincia, dijo. Agregó en un posteo a través de las redes sociales, valoro especialmente su calidad humana y la importancia de generar espacios de diálogo e intercambio que permitan analizar la realidad y trabajar en una agenda de temas prioritarios para el desarrollo de nuestra ciudad y de toda la provincia. Gracias, Aníbal, y fuerza para lo que viene. Así dio a conocer este encuentro el propio intendente Román a través de las redes sociales. Y ahora estamos en el tránsito, ¿no?, de lo que es la revocatoria. En ese proceso, en el marco también de ese proceso de revocatoria, se realizan también encuentros políticos, ¿no? Y con respecto precisamente a la revocatoria, el viernes por la tarde, que nosotros terminamos el viernes al mediodía, y por la tarde se dio por cerrado precisamente la junta de firma en los 5 libros que había dispuesto el Consejo Deliberante, se logró juntar el 20% de las firmas requeridas y que indica precisamente este proceso, y a partir de ahora se comenzará a transitar en estos próximos 30 días. Hay que llamar a un plebiscito, es decir, a un referéndum donde todos deberíamos ir a elegir dos opciones, entre el sí y el no. Hay que empezar a aclarar bien qué significa el sí y qué significa el no, para que la gente lo termine por entender, ¿no? Si se acepta que se lo desplace al intendente o que no se lo desplace. Bueno, lo cierto es que este proceso está en plena carrera y ahora será la Junta Electoral Local el que defina también cómo se va a llevar adelante el procedimiento de elección. ¿Por qué? Porque acá hay que armar todo un esquema muy similar a una elección local. Colocar urnas, hacer los controles. Todo ese proceso lleva dinero. ¿Hay dinero? La pregunta es, ¿hay dinero para poder hacerlo? Bueno, si lo hay, seguramente, o si no, se lo sacará de algún lado, pero esto se llevaría adelante próximamente. Y allí se definirá el futuro de Román. ¿Qué se dice de un lado y del otro? Bueno, que se logró ampliamente el 20%, desde el oficialismo, desde el sector del gobierno local, plantean que se logró gracias a la ayuda que tuvieron de gremios de nuestra localidad, es decir, la UNTER y el UOCRA, y también plantean que aceptan ese 20%, pero creen que el otro 80% del electorado que fue a votar a las urnas en el 23, todavía está por verse si realmente se va a poder lograr o no la separación del cargo de Román, ¿no? Porque ellos lo plantean como que ese 80% va a ser favorable precisamente a la gestión de Marcelo Román. Bueno, desde ese punto entonces ahora se espera definiciones respecto de cuándo se va a llevar a cabo este referéndum aquí en nuestra localidad, continuando así con el proceso de revocatoria. Bueno, ¿qué más tenemos para compartir con ustedes? ¿Algo de música? Sí, queda algo de música por ahí. La música de Tears for Fears.

0: buenos clásicos en la mañana de este día martes, disfrutando de buena música. Clásicos que nos llevan a recordar lindos momentos de nuestras vidas, ¿no? Bueno, tengo 12 minutos, vamos a darle la bienvenida a la mañana. Sergio, buen día, bienvenido, ¿cómo le va?
1: Buen día, Enrique, audiencia, muy pero muy buen día, ¿cómo le va?
0: Todo bien, ¿usted cómo anda?
1: Bien, gracias a Dios.
0: ¿Todo bien?
1: Sí.
0: Bueno, a pesar de...
1: Sí, sí, a pesar de...
0: Bueno, Sergio, ¿cómo estuvo la semana?
1: Bien, antes voy a darle las gracias a la persona que quiso colaborar con el tema de los anteojos.
0: Ajá, bien. Magdalena Sosa.
1: Sí, le agradezco igual. Hay que ser agradecido. La intención es tú.
0: Sí,
1: eso lo,
0: es muy valioso.
1: Lo importante.
0: Bueno, muchas gracias, Sergio, por ese agradecimiento también. ¿Cómo estuvo la semana? Le decía, ¿bien?
1: Bien, ¿sabe que no se ha postergado lo del asado?
0: ¿Se mojó la leña?
1: No sé.
0: No pregunto.
1: Pero se postergó, no sé para cuándo, porque iba a hacer el concurso de asadores y
0: se postergó. ¿Eso se hace en Oro o en Cipo?
1: No, en Cipolletti.
0: Bueno, y no se hizo.
1: No, yo me acuerdo que...
0: ¿Usted que había hecho una dieta toda la semana para ir a comer todos los asados? Se quedó sin el asado.
1: Una vez me fui a comer asado ahí, hicieron en Fernández Oro hace...
0: Sí, dos varios, años.
1: 6 años atrás, creo.
0: No, tanto no.
1: Bueno, más o menos, qué
0: sí, sé yo. Bueno, sí, diga ahí.
1: Y tú, ahí sí podés disfrutar un... Pero ahí sí se vendían las porciones.
0: Ah, bien. Acá donde iba a ir el fin de semana, no, le dan la porción.
1: Sí, se ahí, sí, es gratis.
0: Es gratis.
1: Sí.
0: Bueno, no se pudo realizar.
1: No, pero traje nota igual.
0: Igual trajo nota, ¿con quién anduvo charlando, dialogando?
1: Estuve con Ricardo Valenzuela, que es el presidente de la CCO.
0: Sí.
1: Estuve conversando, perdón, dialogando, porque fuimos dos. Cuando son dos o tres, son diálogo. Cuando son muchos, en conversación.
0: Bueno,
1: Bueno, esa nota traje hoy.
0: Bueno, ¿qué hablaron? ¿De qué hablaron?
1: Bueno, estuvimos hablando de la Vuelta al Valle, que no va a largar de acá. Va a largar en Villa Regina.
0: Sí.
1: Se va a hacer el primer prólogo, se dice, ¿no?
0: El prólogo, sí, se va a hacer ahí.
1: Bueno, ahí. Y estuvimos hablando de que van a haber corredores de acá de Sudamérica y que hubieron bastante inscritos.
0: Bueno, ¿lo escuchamos? ¿Quiere que lo escuchemos?
1: Lo que sí me olvidé preguntarle era hasta cuándo había tiempo de...
0: Yo tengo por ahí, me parece. Ahora lo vamos a ver si podemos rescatar la información
1: y le
0: sumamos.
1: Me olvidé de ese detalle.
0: Bueno, haga la presentación.
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0: otra pregunta. Mucho se habla de que la Vuelta a los Valles se va a ir, se va a radicar en Regina, pero no es así, ¿no?
1: No, no es así.
0: Sino que se va a alargar allá.
1: Se va a hacer un prólogo en Regina y vamos a alargar la primera etapa acá en Assen.
0: ¿Cómo se está preparando esta vez?
1: Bueno, estamos trabajando muy bien. Ya tenemos casi todo preparado para la 83 edición de la Vuelta al Valle.
0: Ah, lindo número, ¿eh?
1: Sí.
0: Bueno, sí. ¿Va a haber alguna otra sorpresa?
1: No, la sorpresa es que tenemos muchísimos corredores que van a venir a esta vuelta, así que bueno, esperamos a todo el público que se haga presente en la línea de largada y a la vera de la ruta, ¿no?
0: Bien, le estaba preguntando, sé que es temprano, pero ¿cómo está la inscripción?
1: Las inscripciones, bueno, ya empezaron y ya hay varios equipos que están inscribiéndose.
0: ¿Y cuánto es el número que se han inscrito hasta ahora?
1: Y por ahora es poco porque hace muy poquito pero hay varios equipos que ya están comprometidos a venir.
0: Ah, bien, van a ser todos de esta vez de Uruguay y de ahí sudamericano o de Europa también.
1: No, solamente Sudamérica, van a venir dos o tres equipos de Uruguay y dos equipos chilenos.
0: Bien, la última le voy a hacer. ¿Sabe que yo año pasado vi que tenían autos sorteando un bono contribución? ¿Esta vez qué pasó?
1: Bueno, no sorteamos autos porque estábamos abocados a la construcción de nuestra sede y no nos daba el tiempo.
0: ¿Y dónde queda la sede? Para ir a conocerla y yo más o menos a ver.
1: En la calle Eva Perón, 940.
0: Bien, y volviendo a la carrera y lo dejo, ¿cuántos de acá de Assen van a ver?
1: ¿Cuántos van a correr?
0: Sí.
1: Y aproximadamente 10 equipos de 9 corredores, como 90 o 100 corredores de Assen.
0: Ah, lindo número, ¿eh?
1: Sí, muy importante. Muchísimas bueno, gracias.
0: Muchas gracias por la esta nota.
1: Gracias.
0: Bueno, ahí Sergio Lobo para FM Gabriel AG, hasta el día martes, adiós.
2: Bueno, ahí estábamos dialogando con Valenzuela. ¿Qué más? ¿Tuvo lindo el bingo? ¿Mucha gente?
3: Oh, bastante gente. A pesar que se había largado un poquito de agua, concurrió gente. Eso es bueno.
2: Sí, por supuesto, porque le permite también, en este caso a la CCO, poder recaudar dinero y afrontar esta vuelta que viene, ¿no? En noviembre, el mes que viene.
3: Sí, escuché que el 9 de noviembre iban a hacer otro bingo.
2: ¿Van a hacer otro?
3: Sí.
2: Ah, mira vos.
3: No, así escuché, no sé si será, pero había escuchado que en esa fecha más o menos iban a hacer otro.
2: Bueno, voy a sumar a la nota un poco de información. Desde el lunes 5 y hasta el jueves 5 de noviembre, es decir, 5 de octubre al 5 de noviembre, se podrán registrar los competidores que van a estar participando de la vuelta, así que se pueden inscribir en ese lapso de tiempo, un mes tienen. También anticiparon detalles de algunas etapas desde la CCO, el prólogo, crono por equipo con bicicleta convencional, se va a llevar a cabo en Villa Regina, serán 6 etapas en rutas entre Allen, Chipolete y Regina, y la novedad es ir hasta el CUI. Para categorías Elite, Sub-23, equipos mínimo de 6 corredores, máximo de 9. Y muy importante también que cada equipo deberá contar con un mínimo de un auxilio con licencia autorizante, cupos máximo de 200 corredores, ese será. El dato para inscribir el equipo lo podés hacer con de la siguiente manera: nombre del equipo, nombre y apellido de los corredores, fecha de nacimiento, DNI, licencia que autoriza, la categoría en la que se va a inscribir. Para consulta se pueden comunicar al 2984-1925-10. A ese número se pueden estar comunicando y de esa manera entonces se van a poder también no solamente informándose respecto de eso, sino también poder inscribirse, ¿no? Y poder participar de esta Vuelta al Valle que se va a llevar a cabo, como decíamos, en el mes de noviembre.

0: Sí, la verdad que sí. ¿Sabes qué? Yo estaba pensando mientras hacía la nota.
1: Ah, piensa también usted. Bueno, sí, le decía.
0: No, que yo cuando iba a amanecer, antes se hacía no, ¿cómo se dice? La previa
1: Sí.
0: de la Vuelta al Valle. Y estaría que la incorporen de nuevo, que se haga, aunque sea una distancia
1: Corta.
0: corta. No, no sé por qué no se habrán hecho.
1: La verdad que no tengo idea cómo está
0: Pero
1: ese juego.
0: si está escuchando a Ricardo, que le mandó un saludo, me dijo que me iba a escuchar,
1: Bueno.
0: que tomen la idea esa de que las personas con discapacidad o especial también puedan también darse a conocer y
1: Una
0: mostrar.
1: participación
0: Claro,
1: simbólica.
0: está buena la idea, ¿no?
1: Sí, claro que sí.
0: Y otro también que los chicos también puedan, los que anden en bici chica o el tamaño que sea, también que tengan una vuelta chica.
1: Claro, como para que
0: Que,
1: se sientan parte
0: claro,
1: de la vuelta.
0: claro.
1: Bueno, Sergio, ¿qué más tenemos?
0: ¿Hablamos de fútbol?
1: Cortito, tengo 2 minutitos nada más. A ver, ¿de qué quiero? ¿De
0: Bueno.
1: Racing? Usted ni habla de Racing. No, pues, ¿qué le pasa a Racing? Se desmoronó.
0: Primero voy a hablar del regional.
1: Uy, usted quiere con el Deportivo de Roca. Dele con el Deportivo de
0: No,
1: Roca. No
0: si
1: jugó.
0: no hemos jugado este fin de semana,
1: Ah,
0: porque
1: bueno.
0: estamos viendo rival con quién, porque clasificamos a la segunda ronda.
1: Ah, mirá.
0: El Deportivo Rincón perdió el día domingo.
1: Ajá. ¿Dónde jugó? Ahí en Rincón,
0: ¿Sí?
1: de local.
0: No, el sábado
1: El
0: jugó.
1: sábado jugó.
0: Sí. 1-0 con Kimberley.
1: De Mar del Plata.
0: Claro. Y Cipolletti ganó también 1-0 a Alvarado de Mar del Plata.
1: Ah, jugaron, vinieron los dos equipos de Mar del Plata a jugar.
0: Sí.
1: ¿Los dos de visitantes?
0: Sí, los dos de visitante. Y
1: Bien.
0: ahora le toca ir a los dos a jugar
1: A Mar
0: allá.
1: del Plata, al
0: Sí.
1: mar.
0: Lo único
1: A
0: que
1: pasear.
0: Kim, escuché a unos colegas, porque a mí me gusta escuchar a los colegas.
1: Ajá.
0: Que Kimberley no tiene luz allá en
1: En la
0: Mar del
1: cancha.
0: Plata, así que van a jugar a las 15 horas.
1: Juegan de día.
0: Sí. Y Alvarado calculo que irá a jugar a la mañana. Porque, o tal vez irán a usar el estadio
1: El de.
0: ¿Cómo es?
1: ¿Sabes que no me acuerdo el nombre? Pero donde juega Aldo Civi.
0: Sí.
1: Claro, porque
0: Que
1: ese
0: hacían
1: es.
0: la Copa de Verano. En el Minela, ¿no?
1: Sí,
0: Ah, en
1: bueno,
0: Minela,
1: claro.
0: ¿eh? Minela.
1: El tema es que ese es municipal.
0: Ah.
1: Y está habilitado un poco, en una parte nomás. Porque la
0: Sí.
1: otra parte está en riesgo.
0: Ah.
1: Y la quieren concesionar a esa cancha. ¿Para qué? Para que el privado, alguien que tenga platilla,
0: Sí.
1: venga y haga las reparaciones necesarias. Pero le está costando, me parece, concesionar el estadio. Por lo pronto están usando una parte y la usa de local al Nocivi, precisamente.
0: Sí.
1: Bueno,
0: No me queda nada más.
1: de Racing no voy a hablar.
0: Estamos mal. No sé para dónde. Encima tenemos el clásico el fin de semana.
1: Claro. Ja.
0: Para colmo eso.
1: Para colmo, sí, tal cual lo dijo usted. Para colmo le tocó esa.
0: Sí, encima del local.
1: Y de local, si llegan a perder, yo creo que se van a tener que ir más
0: Más
1: de
0: de uno
1: uno,
0: va.
1: sí. Tragame tierra.
0: Sí.
1: Es una cosa así, ¿no?
0: Sí.
1: Bueno, veremos qué va a pasar. Independiente no viene muy bien que digamos, pero por lo menos no está futbolísticamente, ¿no? Porque acá hay dos temas. Futbolísticamente hoy, en este momento, está un poquito mejor Independiente.
0: Sí,
1: Poquito,
0: eso
1: un poquito, no hay tampoco para decir gran cosa.
0: para tirar manteca al techo.
1: Nada, apenas un poquito, pero está un poquito mejor futbolísticamente.
0: Sí.
1: Ahora, institucionalmente está mucho mejor Racing que Independiente.
0: ¿Qué cosa? No, lo que son las cosas del fútbol, ¿no?
1: ¿Viste? ¿Viste cómo esos parámetros? Bueno, el tema es que Milito va a tener que hacer algo, porque si no, Milito le van a meter
0: Una volea
1: una volea y va en el ángulo, va a entrar.
0: para no decir otra
1: Sí,
0: palabrota.
1: pero está enojada la gente, ¿eh? Muy, muy enojada con Milito está.
0: Yo no sé por qué se le desmembró el plantel que
1: Yo ya
0: tenía.
1: te dije el motivo por qué. Yo ya te lo dije por qué era.
0: Pero yo no entiendo.
1: Toda la plata que ingresó de la venta de jugadores de Racing la está invirtiendo Milito, no en comprar jugadores, no en el fútbol, sino en el predio que están armando en Seis. Uh-huh. Es un gran predio que va a quedar muy bien a la altura de Racing, pero yo equilibraría un poquito más de equilibrio. Es entendible lo del predio, todas las ventajas que va a tener, pero no descuide, lo que tiene hoy en el equipo es un descuido tremendo, porque desarmó totalmente el equipo.
0: Uh-huh. Encima estaban pidiendo que vuelva a Gustavo Costa.
1: Por... No, ¿para qué? Ya está.
0: Ah, pero no, por lo menos tuvimos identidad.
1: No, ya está.
0: Además, ganamos una Sudamericana, Recopa.
1: Está bien, pero vamos a partir del principio.
0: Yo lo veo así, cada uno tiene sus puntos.
1: Sí, yo te entiendo. Pero una cosa es lo que uno quiere y otra cosa es la realidad.
0: Claro.
1: La realidad, yo también quisiera lo mejor, quisiera que sea Guardiola el técnico. No puede ser. Vamos a la realidad. El tema es que Costa con Milito no se llevan bien.
0: No.
1: Costas aguantó en lo que pudo aguantar después de la llegada de Milito porque era presión de la gente.
0: Claro.
1: Lo bancaba a Costa, no a Milito. Entonces Milito no le quedó otra que extenderle el contrato o respetarle el contrato. Pero no lo va a volver a llamar.
0: ¿Usted dice?
1: No lo vuelve a llamar, no, olvídate.
0: Tiene razón, pero a la gente se le escuchó que lo quería.
1: Sí, la gente tiene eso, como tiene otra gente, por ejemplo, en el caso de River, que quieren a Ramón Díaz. Pero una cosa es la gente y después va la otra parte, que es la dirigencial.
0: ¿Tiene, cómo dice eso de pertenencia? ¿Cómo es?
1: Sentido de pertenencia.
0: Esa,
1: sí. Uh-huh. Sí. Pero Costa creo que va a dejar pasar también. No creo que... Más allá del amor que tiene para con el club, va a dejar pasar un poco el tiempo y volverá en algún momento donde también haya buenas intenciones de invertir en jugadores, porque tampoco es para venir con estos jugadores. Costa no juega nada, porque no te olvides que la última partecita de Costa no fue buena.
0: No.
1: O sea, vamos a ver la película completa, ¿sí?
0: Claro.
1: La película completa es que después de haber jugado una final de Copa Libertadores... Se fue cayendo el equipo, se le fue desarmando el equipo y se fue porque ya no daba para más.
0: Claro.
1: Y entonces, sin jugadores, imposible dirigir.
0: Claro.
1: Sergio, gracias.
0: Saludo a mi mamá Mercedes.
1: Bueno.
0: Beso grande.
1: Saludo.
0: Y no he visto mal de la copia, ya que me quería sobornar a toda costa. Que
1: mejor, no lo vea más. Cuando lo veas. Cabeza de vereda.
0: Bueno. ¿Le digo que venga a hablar con usted o...?
1: No, yo nada que ver, usted haga su vida, arréglela usted.
0: No, yo le dije...
1: No me involucre en algo que yo...
0: Yo le dije, yo soy fiel a la radio Gabriela hasta
1: que... ¿Entonces para qué quiere que yo vaya?
0: Hasta que él decida que yo...
1: Está bien, pero entonces ¿para qué quiere que vaya? ¿Qué quiere, que lo vaya a vender? Lo vendo yo, no tengo problema, ¿eh?
0: Vamos los dos con el...
1: Bueno.
0: Ahí le damos una frita.
1: No, yo lo vendo a usted. No, hacemos el pase, o sea, ¿qué?
0: No, yo no quiero.
1: Ah, bueno, entonces no me manda a vender. Bueno, Sergio, muchas gracias, tengo los títulos.
0: Hasta el martes que viene.
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0: dicen por él.
1: Oración por la salud del Papa León aquí en la catedral. Esto decía hace instantes en la misa el vicerrector de la catedral, José María Sivano.
2: Oremos por nuestro santo padre, el Papa León Carlos. El Señor lo guarde, le dé vida, lo haga feliz en la tierra y lo corte de salud y sabiduría. Dios nuestro, pastor y guía de todos fieles, mira con bondad al Papa León, a que chita el frente de la iglesia. Concédele fortaleza y al cielo establecido pueda acompañar al pueblo que la fe posta.
1: Desde la Catedral de la Ciudad de Buenos Aires, Mercedes Ninzi Mitre informa primero.
0: El litoral en alerta por la crecida de los ríos y el avance del fenómeno del Niño. La apertura de las compuertas de Itaipú y Yacyretá, sumada a las intensas lluvias, aumentó la preocupación por la suba del Paraná. En Corrientes, capital, el río superó los 5 metros y en Ituzaingó se acerca al nivel de alerta. En Empedrado, la creciente generó una situación de emergencia, mientras que la suba de Uruguay mantiene en vilo a productores a ganaderos de Corrientes y Entre Ríos que temen inundaciones y pérdidas en sus campos. Las autoridades siguen de cerca la evolución de los caudales y las precipitaciones en toda la región.

0: parte de Diego Armando Maradona y hoy continúan los alegatos de las querellas. Tomarán la palabra los doctores Baudry y Infante, representantes de Dieguito Fernando, el menor del clan, y Hanna Maradona, respectivamente. Recordemos que la fiscalía había pedido 12 años para el neurocirujano y 8 años de prisión para la psiquiatra. Mañana está previsto que alegue burlando en representación de Dalma y Yanina Maradona. Desde los tribunales de San Isidro, Yasmín Abraham, Mitre informa primero.
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2: Sigue muy difícil la autopista Panamericana desde los últimos tramos de los ramales de Pilar y Campana hasta Bulón con marcha a paso de hombre. Luego empieza a agilizarse, pero se mantiene muy cargada. También toda la autopista Perito Moreno viene a paso de hombre desde General Paz hasta ingresar a la 25 de mayo. Hay un accidente en Perito Moreno en dirección centro a la altura de la cancha de Vélez. Esto a su vez complica el ingreso desde acceso oeste. En la ciudad, en Directorio al 200, a la altura de Doblas, y en Juan B. Justo al 3300, hay cortes por accidentes.
1: Estamos en Valle Viejo, en Catamarca, en la 104.1, 14 grados 6 en la temperatura. En Capital Federal y Gran Buenos Aires, cielo nublado, llovizna. La temperatura 14 grados 4 décimos, humedad 92%.
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1: Es la hora 11:10.
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Yo soy independiente, te digo lo que yo veo. Hola, buen día, amigo. Bueno, estaba escuchando lo de Independiente y Racing. Yo creo que institucionalmente, como vos decís, Racing está mejor que Independiente. Yo soy hincha Independiente, ¿no? Pero te digo, a nivel de equipo, yo diría que tiene también más Racing que Independiente. A nivel equipo, tiene mejores jugadores Racing que Independiente. Yo soy Independiente, te digo lo que yo veo. Yo creo que a Independiente le cuesta mucho ganar, a Independiente le cuesta mucho ganar, y bueno, aparte siempre tiene el arbitraje, parece que lo tira en contra, ¿viste? Pero bueno, yo creo que institucionalmente Racing y futbolísticamente es mejor, que tiene mejor equipo que Independiente. Nosotros muchas veces vamos a los ponchazos, ¿viste? También nos liquidaron los que están, los delincuentes que están ahí. No se puede creer que hayan dejado, por ejemplo, ir al chilerito este de Gutiérrez, que era el mejorcito que teníamos en la delantera. Así, se lo vendieron a Rusia, no sé en cuánto, en dos mangos se lo vendieron. Haber dejado ir al pibe este que está jugando ahí en Tigre, que era uno de los pibes que estaba en la selección, que ahora no me acuerdo el nombre, pero rinde un montón el pibe. Y dejamos unos pibes que eran re troncos. pero los pibes que están independientes, vamos a decir la verdad, están por los ¿cómo se llama? Los representantes que ponen buena plata, porque son horribles jugando. Son horribles, amigos. No sé quién lo maneja. Y ahí está Bochini, pero Bochini es que no dice nada, loco. Está re mudo el chabón ese. Es el ídolo de nosotros y está re mudo el loco. Hacen lo que quieren. Y él no dice nada. Se saca foto nomás. Así que, amigo, bueno, que tenga buen día, amigo.

0: 11 y media de la mañana en la Argentina.
1: Y hoy juega Boquita.
0: ¿Qué problema tiene Boquita hoy, no? Bueno, pero somos todos argentinos y queremos que gane. No, sí.

Bueno, estamos en el mes de octubre, mes rosa, porque así se lo ha dado a conocer, precisamente en el marco de la concientización sobre el cáncer de mama. Y ayer se prepara para una jornada de mateada.

De Mateada, que se va a llevar a cabo en la escuela número 23 de nuestra localidad, organizado por el equipo Allen Rosa. La actividad incluirá la disertación de profesionales relacionados al tratamiento y acompañamiento de pacientes con cáncer de mama, así como también un espacio para feria de emprendimientos. De entrada libre y gratuita, permitirá en este caso compartir en el ámbito de familias y amigos. Se realizará el próximo domingo 25 de octubre a la hora 17 en el colegio que está ubicado en la calle Juan B. Justo, frente a la Anónima. Allí está la escuela número 23, así que están todas y todos invitados. Digo todas y todos porque en realidad el contexto familiar es fundamental para aquellas pacientes que atraviesan precisamente la enfermedad, esa contención necesaria para transitar el tratamiento.

Y les recuerdo que se viene la Expo Bomberil en nuestra localidad. Va a ser los días 15 y 16 de octubre de esta semana. La Asociación Bomberos Voluntarios de Allen abre sus puertas del cuartel para compartir con toda la comunidad una nueva edición de este evento. El horario de mañana y de tarde será de 9 a 12 y de 14 a 19 horas. En la esquina precisamente de Don Bosco y Mitre, de nuestra localidad, donde está el cuerpo de bomberos voluntarios de nuestra localidad. Durante la expo podrán conocer de cerca nuestros móviles, herramientas, equipos y elementos de trabajo, además de aprender un poco más sobre la labor que realizan nuestros bomberos voluntarios día a día. Así lo anticiparon desde la comisión que está organizando y desde el equipo completo de los bomberos voluntarios. Los esperamos para conocer y acercarse un poco más a nuestra institución, concluyeron en este mensaje. Recuerde, esta semana 15 y 16 de octubre se va a llevar adelante de 9 a 12 y de 14 a 19 horas este encuentro bomberil, Expo Bomberil, así se llama, así que están todos invitados.

Bueno, un tema que se ha instalado y que tiene que ver con la situación económica por la que estamos atravesando absolutamente todos, y esto comenzó a debatirse, a ver cómo se podría acompañar esta situación económica en muchas familias donde se le descuenta muchísimo dinero en los ingresos, en los sueldos, por el tema de las deudas que fueron contrayendo a lo largo de los últimos tiempos. El plan de desendeudamiento, en este caso de Bretignac para los estatales, con topes y renegociaciones de montos y plazos. Esto es en la provincia de Río Negro. Río Negro limitará las retenciones sobre los salarios de los empleados públicos endeudados, y además pretende que mutuales, sindicatos y entidades financieras renegocien esas deudas. El plan del gobierno provincial tendrá tres ejes centrales: un decreto de restitución de un tope de las retenciones, una ronda de encuentros con las organizaciones y las firmas de convenio con las organizaciones acreedoras de condiciones para la renegociación de montos y plazos, y la futura puesta en marcha de un centro de autorización de endeudamiento. Así lo confirmó el ministro de Hacienda de la provincia, Gabriel Sánchez. Sin embargo, evitó precisiones algunas de algunos aspectos centrales, que es en este caso que se va

implementar, anticipó que el decreto con los límites a las retenciones se formalizaría esta semana y estimó que comenzará a aplicarse con los salarios del mes de noviembre. Actualmente no existen restricciones y el alto nivel de endeudamiento genera que los estatales tengan fuertes mermas en sus ingresos, incluso con salarios netos en algunos casos en cero. El porcentaje máximo de descuento todavía está en análisis. Entre las alternativas en evaluación en el gobierno figura un límite del 30% al 33% de los haberes y últimamente se sumó otra opción, un diseño de un tope máximo del 50% con un esquema progresivo de reducción. En este esquema se aplica la referencia, en este caso, del ministro a la restitución de un tope que remite el decreto 1485 del año 2018 que había fijado un máximo del 50% para las retenciones, pero en realidad nunca llegó a aplicarse y fue derogado en el 2020 por otra norma que es la número 1186. A fines de agosto, durante una actividad en Bariloche, el gobernador Beretinec ya había reconocido su preocupación por el endeudamiento de los empleados públicos y anticipó que se preparaban medidas dirigidas a ese sector. El año pasado, Hacienda informó que, en este caso a la legislatura, el número de estatales con descuentos a favor de 14 entidades autorizadas, sumando casi 19.000 estatales con porcentajes y a premios diferentes. Esa cantidad representa un tercio del total del personal del Poder Ejecutivo. Así que están en eso, veremos qué va a pasar. Hay algunos que necesitan imperiosamente que esto prospere porque no están cobrando casi nada. Y a propósito de deuda y a propósito de costo de vida y a propósito de toda esta realidad que nos toca vivir, hoy martes 13 de octubre el Instituto Nacional de Estadística y Censos, es decir, el INDEC, dará a conocer la variación de precio de septiembre del 2026 que, según señalaron consultoras privadas, estará por encima del 1.7 de agosto, que fue en el mes de agosto, 1.7, perdón. Agosto estaría cercano al 2. Milei atribuye esta situación al escenario internacional donde debido al aumento del precio de la energía a causa de la guerra hay más inflación y menos crecimiento. Para el presidente esto impacta en la Argentina provocando un menor nivel de actividad de lo esperado, con lo cual crece menos la demanda de dinero. Y por ende la tasa de inflación baja más lento, dijo Milei. Bueno, veremos qué da a conocer el INDEC. Lo cierto es que hoy se va a dar a conocer precisamente la inflación de la ciudad de Buenos Aires, que son las anticipadas que se dan a conocer, fue del 1.8 por encima del 1.7 del mes de agosto. Por ahí andan más o menos, van a andar. Cuando ya el de CABA da ese promedio, es muy poquita la variación, por eso se adelanta que podría tener un incremento de apenas un poquito, pero llegaría al 1.8.9%.

la está peleando mucho, ¿eh? El solcito, digo, para tratar de salir, ¿o no? Le está costando, pero vamos a hacer todo un poquito de fuerza para ver si sale el sol y nos lleva a esa temperatura máxima de 17 para hoy. Calculo que vamos a llegar ahí. No era eso precisamente lo que quería escuchar, lo que iba a poner. Pero bueno, vamos a ordenar un poquito esta mañana. A ver qué nos trae por aquí.

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12 minutos nos separan del mediodía. Y antes de ir, vamos a hacer un repaso por las principales noticias. La comunidad de General Roca volverá a movilizarse este jueves 15 de octubre en el marco de la quinta marcha federal universitaria. La convocatoria será para este jueves a la hora 18 y reunirá a estudiantes, docentes y trabajadores de las instituciones universitarias de la ciudad. Desde el Centro de Estudiantes de la Facultad de Derechos y Ciencias Sociales señalaron que la movilización tendrá como eje la defensa de una universidad pública libre, gratuita y de calidad, además de los reclamos vinculados a las condiciones laborales de quienes trabajan en las instituciones y a las dificultades que atraviesan miles de estudiantes para sostener sus carreras. Defender la universidad pública, gratuita y de calidad es una de las principales consignas planteadas por las distintas organizaciones que formarán parte de la marcha, quienes remarcaron que la protesta también busca visibilizar el reclamo por salarios dignos para docentes y trabajadores de la universidad. A su vez, el Centro de Estudiantes señalaron que la importancia de las becas estudiantiles para garantizar la continuidad de las trayectorias académicas, y en ese sentido sostuvieron que miles de estudiantes necesitan de este tipo de herramientas para poder continuar con sus estudios.

Alrededor de las 2:20 de la mañana, las condiciones meteorológicas extremas y las intensas lluvias registradas en la región sur provocaron el descarrilamiento de la locomotora principal del servicio Viedma-Bariloche en el tramo comprendido entre Sierra Colorada y Los Menucos. Ante esta situación y debido a la imposibilidad de continuar la marcha en condiciones seguras, se dispuso el regreso de la formación a Los Menucos. La formación ya se encuentra en ese lugar donde se están coordinando los medios de transporte necesarios para trasladar a los pasajeros. Esto es el tren patagónico que une ciudades de San Carlos de Bariloche y Viedma. El ex intendente de San Carlos de Bariloche, Genuso, criticó el fallo del Superior Tribunal de Justicia que indicó al Tribunal de Impugnaciones investigar si se incurrió en el delito de malversación. ¿Cuál es el tema? El caso es que viene siendo no muy cuestionado, de hecho digno, ¿sí? El dirigente aseguró que esa resolución es inconstitucional, ya que no puede ser acusado de un delito del que no se defendió en el proceso, de lo que es la mega causa Techo Digno, de la que fue absuelto en primera y segunda instancia. En consecuencia, denunció que el gobierno busca su proscripción y subrayó que el máximo tribunal acata órdenes del gobernador y del legislador López. Yo les avisé a mis amigos legisladores, no voten ficha limpia en este gobierno porque lo van a usar para matar a los opositores. Así y todo, lo votaron. Y ahí tenés, lo que están buscando es meternos en ficha limpia, y aseguró así el ex intendente de San Carlos de Bariloche. La coalición cívica ARI señaló que la legisladora de Tortorielo, Patricia Mackin, en su respuesta al Parlamento, en este caso y puntualmente a Fernando Frugoni, evitó pronunciarse sobre la cuestión central del debate, las consecuencias que tendrá para los usuarios de gas de Río Negro, la modificación, en este caso, del régimen de zona fría. Había criticado Mackin

presidente Javier Acevedo, recordaron que, aunque se mantiene formalmente el descuento del 50%, la forma, en este caso, la reforma, modifica la base de sobre lo que se calcula, estimándola al precio de gas en el punto de ingreso al sistema de transporte. Bueno, sigue la pelea en esta idas y vueltas de declaraciones sobre el que la tarifa de gas, precisamente, y sobre la zona fría. La UNTER recibió finalmente la convocatoria paritaria, igual que el gremio ATE y UPCN. Será este miércoles en la sede de la Secretaría de Trabajo en Viedma. La anterior convocatoria, el gremio docente, fue excluido por el gobierno, lo que motivó una acción en todas las ciudades de la provincia reclamando el llamado a debatir salario. La semana pasada, ante la posibilidad que la administración provincial convoque a la mesa de la función pública, la UNTER llevó a todas las delegaciones de trabajo una nota formal exigiendo una convocatoria urgente a paritaria y respuestas concretas frente a la situación de los jubilados en etapa de jubilación, precisamente, de los docentes, ¿no? Y a las distintas demandas del conjunto de la docencia rionegrina. El gremio docente reitera sus reclamos de aumento salarial para compensar la pérdida del poder adquisitivo y promover un salario inicial de 3 millones de pesos.

Las 11 de la mañana con 54 minutos en todo el país. Estamos en los últimos minutitos de la mañana de la radio. Bueno, en el día de hoy se dio a conocer algunos de los resultados de la autopsia realizada ayer por la tarde en el caso de la muerte de esta adolescente de 14 años de nuestra ciudad. Abrió una hipótesis sobre el deceso. En principio, el resultado podría indicar una autodeterminación. Sin embargo, todavía no se cuenta con el informe preliminar oficial y la causa continúa bajo investigación. La joven murió durante la madrugada del lunes en el barrio Bagliani. Había sido trasladada al hospital local por un familiar y por una persona que mantenía un vínculo con ella, pero la víctima llegó sin signos vitales. La Fiscalía de General Roca continúa con las diligencias para reconstruir lo ocurrido y analizar así algunos indicios. Según se indicó en las primeras pesquisas, el estudio realizado el lunes por la tarde ayer plantea que la muerte podría estar relacionada con una autodeterminación, es decir, una decisión propia, ¿no? Esa conclusión es preliminar. Las autoridades no disponen del informe oficial que le permita de alguna manera precisar resultados del estudio forense. Por protocolo, la muerte de la joven se investiga inicialmente bajo la hipótesis de femicidio, el delito de mayor gravedad, y luego se descartan posibilidades a medida que se va avanzando con la investigación. Esta pauta orientó las primeras actuaciones sin que ello implique que se haya establecido la existencia de un delito. Durante las primeras medidas, una persona que mantenía un vínculo con la adolescente permaneció demorada durante todo el día de ayer para ser entrevistado. Fue quien, junto con un familiar de la joven, la trasladó al hospital local. Según se informó, se le realizó una revisión integral y no presentaba heridas corporales ni indicios de lesiones defensivas que permitiera considerar una agresión previa. La persona no fue señalada como sospechosa en la información oficial difundida hasta el momento.

0: Espero que hayan tenido una linda mañana a pesar de... Y si no tuvieron una linda mañana, no se preocupen, porque siempre que paró... Al revés, Sergio. Lo dijo mal, Sergio. Me dijo, decía esto, bueno. Siempre que llovió es, ¿no? Siempre que paró llovió. Bueno, Sergio. Los invito a quedarse en la programación de la radio porque en un rato nomás, a la hora 13...
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0: Y hoy volvió la señora María Isabel.
1: Ah, hoy volvió, sí, ¿quién andaba de vacaciones?
0: Le habíamos dado vacaciones a María Isabel, 2 semanas le dimos.
1: Ah, qué lindo,
0: qué bonita, ¿no? Hoy vuelve María Isabel a la radio.
1: Qué bueno, qué bueno. La vamos a escuchar.
0: La vamos a escuchar, sí. ¿Y quién más llega hoy al aire de Gabriela?
1: Sí.
0: Bueno, sí. Dígame, a ver.
1: ¿De 18 a 20?
0: No? Sí, vamos a poner a 20. Por ahí lo echamos un ratito antes.
1: Bueno, ¿quién llega? De 18 a 20.
0: Bueno, dile.
1: De 18 a 20 llega Alejandro Trivi y Martín haciendo rock y más.
0: ¿Y usted vuelve?
1: El día martes, si el Tata Dios quiere.
0: Bueno, gracias.
1: Le quiero preguntar, ¿qué estilo de música va a poner hoy?
0: ¿Eh?
1: ¿Qué estilo de música va a poner Alejandro?
0: La verdad que no tengo idea, porque veo que no informa nada, hace su vida.
1: Ah, bueno.
0: Pero dicen que rock va a poner.
1: Sí, pero rock hay de diferente, hay internacionales, sí. Nacionales.
0: De todo un poco. Y por ahí empieza a poner latino, no sé. Gente, que la pasen muy, muy bien, que terminen muy bien la jornada. Mañana nosotros, si Dios y el Tata, como dice Sergio, quiere, estaremos otra vez por aquí a partir de las 9 de la mañana para, en este quiebre de jornada, porque el miércoles es el quiebre de la semana, ¿vio? Estamos ni para un lado ni para el otro. Bueno, esta semana fue un quiebre raro, porque el lunes fue feriado. Entonces estamos más para el fin de semana que para la semana, ¿sí? Hasta mañana, que la pasen bien.

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3: 12 horas, 5 minutos.
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Recién pasaba Poñan con Wherever I Lie My Hat, That's My Home, algo así como Donde quiera que caiga mi sombrero, esa es mi casa, parafraseando una frase célebre que no tiene tiempo allá en las Islas Británicas. Llega Lenny Kravitz hablando de baladas, llega con Believe, creer, un hit incluido en su álbum Are You Gonna Go My Way del año 1993.

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3: 12 horas, 47 minutos.
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7: 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Crece la tensión con el Reino Unido por Malvinas. Argentina recurrirá al Tribunal del Mar y Londres advirtió: no nos quedaremos de brazos cruzados. Chiqui Tapia más complicado. El Papa ya está internado y se espera por su operación. Esta tarde, inflación de septiembre. Juega Boca con Vasco da Gama por un paso más para otra estrella. El gobierno recurrirá a un tribunal internacional para frenar la explotación petrolera en Malvinas. La Argentina presenta un pedido de medidas provisionales ante el Tribunal del Mar, con sede en Hamburgo, para intentar detener el proyecto petrolero Sea Lion, impulsado por las empresas Rockhopper y Navitas, en aguas circundantes a las islas. La iniciativa forma parte de la estrategia diplomática del gobierno para impedir la explotación unilateral de recursos hidrocarburíferos. El tribunal podrá analizar la cuestión de los recursos, pero no resolver la disputa de soberanía sobre el archipiélago. Por su parte, Gran Bretaña anunció nuevas medidas para proteger a las empresas que operan en las Islas Malvinas. En un comunicado desde el gobierno de Andy Burnham, cuestionaron la coerción económica de Milei sobre las actividades económicas lícitas en el archipiélago. No nos quedaremos con los brazos cruzados, actuaremos cuando la Argentina intente obstaculizar la actividad, advirtieron. Investigan transferencias de la FIFA y camioneros a Chiquitapia. El fiscal Gerardo Polichita pidió nuevas medidas en la causa por presunto enriquecimiento ilícito contra el presidente de la AFA. Solicitó un exhorto a Suiza para esclarecer giros de la FIFA por casi 190 mil dólares y que se investiguen depósitos del sindicato de camioneros por cerca de 1,5 millones de dólares. También pidió analizar un depósito en efectivo de 620 mil dólares y levantar el secreto bancario y fiscal de su ex esposa, Paola Moyano. El Papa será operado esta tarde en el Policlínico Gemelli de Roma para extirparle un nódulo de su pulmón. Se prevé que la recuperación dure una semana. Por el momento, sigue en pie el viaje a la Argentina del 8 de noviembre, pero las posibilidades son más complejas. Mientras tanto, en Buenos Aires,
8: diagnóstico, pastor y al codo fieres. Ya con bondad al Papa León, a quien...
9: En la catedral, en cada misa, los sacerdotes rezan por la salud del Papa León. También los fieles, en su mayoría turistas, ruegan aquí para que la intervención salga muy bien y pronto esté entre nosotros.
10: Estamos todos expectantes, ¿no? Porque queremos que venga, ya que Bergoglio no pudo venir, queremos que venga el Papa León, ¿no? Estamos muy emocionados, entonces estamos ahí expectantes a ver qué pasa con su salud.
11: Sí, vamos a seguir rezando, lo necesitamos mucho su presencia y la presencia de Dios y acercarnos que tanta falta nos hace.
9: Desde la catedral, Mercedes Ninzi, para el Panorama de Mitre, informa primero.
7: Más sobre este tema.
12: El gobierno sigue de cerca la salud del Papa, mantiene contactos con el Vaticano y asegura que continúa en pie la organización por su visita a la Argentina. Funcionarios de Casa Rosada encargados de diagramar su llegada al país aseguran que la prioridad ahora es la intervención y que no habrá cambios hasta tener novedades. La visita de León XIV a la Argentina, recordemos, está programada del 8 al 11 de noviembre, pero reconocen que su agenda y su visita podrían sufrir cambios de acuerdo a la evolución del sumo pontífice. Rodrigo Jorge, Panorama de Mitre, informa primero.
7: Se discute el presupuesto de Milei en el Congreso.
13: Con casi media hora de retraso comenzó la discusión en la Comisión de Presupuesto y Hacienda acerca del presupuesto 2027. Y ahora expone el secretario de Hacienda, Carlos Guberman, dando las explicaciones correspondientes para el próximo año. Mañana a las 10 de la mañana continuará el debate en comisión con la presencia el secretario de Trabajo, Julio Cordero. Se espera que para noviembre se consiga dictamen y haya sesión para mediados del mes que viene. Alan Zurita, Panorama Mitre, informa primero.
7: El INDEC difunde hoy la inflación de septiembre y el mercado prevé una suba. El organismo publicará esta tarde a las 16 el índice de precios al consumidor que, según las estimaciones privadas, rondaría el 1,9%. De confirmarse, superaría el 1,7% registrado en agosto. Los alimentos y los precios estacionales aparecen entre los principales factores que presionaron sobre el indicador. Con un impactante video, Rosario Central se postula como sede del Mundial 2030. El club canalla propone al gigante de Arroyito Recordemos, ya fue estadio mundialista en el 78. Central recurre a Maradona, Messi y grandes figuras e hinchas canallas como Fontana Rosa, Di María, Menotti y Kempes.
14: La sensación de volver a sentir lo que era ese calor del público era totalmente diferente.
15: Of course, I remember an incredible atmosphere, huge passion.
16: Un tifo incredibile, un'atmosfera assurda.
17: Se me era elegido, le quería a Rosario siempre.
18: Es que Rosario tiene eso. Un momento más feliz de mi vida en el fútbol.

0: Finalizaron los alegatos del abogado Baudry, defensor de Dieguito Fernando, en una de las últimas audiencias del juicio por la muerte de Maradona, y elevó la cantidad de años de penas para los imputados. Exhibió una pastilla diurética en alusión a que eso le hubiera salvado la vida al 10.
1: ¿Cuánto pidió la pena para Luque?
2: 16 años.
1: ¿Para Kosachov?
2: 14.
1: ¿Para Forlini?
2: 16.
1: ¿Para Díaz?
2: 12.
1: ¿Y Perroni y Almirón?
2: 4 años.
1: ¿Detención inmediata cuando esté el veredicto?
2: Sí, para los primeros 4 por la gravedad de las penas.
1: ¿Y además que se lo inhabilite a partir de este momento?
2: No, a partir del momento de la sentencia, por el antecedente lo toque.
0: Desde los tribunales de San Isidro, Yasmín Abraham, Panorama de Mitre, informa primero.
3: Boca va por una ventaja clave entre el Vasco da Gama. El equipo Xeneize se mide esta noche con el conjunto brasileño en la Bombonera por el encuentro de ida de las semifinales de la Copa Sudamericana. Con el respaldo de su gente, buscará un resultado favorable que le permita afrontar con mayor tranquilidad la definición de la serie en Brasil.
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3: Estamos en la base Marambio, en nuestra Antártida Argentina. La térmica 3 grados 6 décimos bajo cero, cielo algo nublado.
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3: El cielo parcialmente nublado en Buenos Aires, la temperatura 18 grados y medio y la humedad 69%.
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0: Hola, hola, muy buenas tardes a todos y bienvenidos al recreo más largo del mundo, Encendidos en la Tarde, un programa deconstruido, un programa primaveral, aunque no parezca, que pretende descansar la cabeza, el cuerpo, las extremidades, el tronco, todas las partes del cuerpo y la mente también. Aquí estamos y hasta las 4 de la tarde nos quedamos con Rolando Ernesto Villar.
1: Ladies and gentlemen, salud la barra.
0: Tommy Reynolds.
2: Hola, hola.
0: El doctor Daniel López Rossetti.
3: Hola María, hola a todos.
0: Y el profe Eduardo Lázaro.
4: El placer de estar aquí con ustedes, queridos amigos.
0: Igualmente, amigos y amiga. Amiga, claro.
2: Bienvenida, chicos. Welcome.
1: Claro, gracias por volver.
0: Welcome. Welcome. En mi ausencia. Bienvenuta. ¿Solo hombres en este programa?
2: Mucho olor
0: a vestuario.
2: A vestuario. Epa. Mucho olor a vestuario masculino, dije, nada más.
0: Mucho, todo hombres, bueno.
2: Salud fuera del aire, que está, bueno, Sol y Camila, ¿no?
0: Menos mal, sí, que tenemos dos chicas en la producción. ¿Cómo dos amigos, man?
2: No, ¿cómo? No. Si vos digas cosas que no corresponden, no son, te hacen amigos de ellas. No,
0: las chicas están inmunizadas, igual que yo.
2: Sí, vos pobre también, ¿no?
0: Contra las barbaridades que se dicen fuera de micrófono aquí, y ni les cuento a la mañana.
2: Bueno, qué suerte, fuera de broma, te lo voy a decir en,
0: ¿cómo se portaron,
2: en nombre de todos?
0: Vos quedaste a cargo del programa.
1: Muy buena conducción, María.
2: No, al margen, no, te agradezco, no, eso no iba a decir. Agradezco que hayas vuelto, primero. En un momento te midió, si no vuelve, yo abandono el barco.
0: No, porque, fue muy terrible.
2: No, estuvieron muy bien. Salvo lo parecete que no le vi la cara, digamos, en estos...
0: Ay, hola, Doc.
1: Bueno, quizás haya estado hola. Muy bien.
2: Claro, por eso fue... En estas dos semanas que no estuviste, él tampoco, así que prácticamente no le vi la cara. Uh-huh. Pero después se pusieron todos en...
3: Bueno, alguna columnita buena me felicitaste, ¿o no?
2: Sí, siempre.
0: Uh-huh. Bueno.
2: ¿Vos estás bien?
0: No, sí, muy bien, todo bien. Acá todo funciona normalmente,
2: como siempre,
0: sobre
2: como
0: ruedas.
2: Siempre. Sí, como siempre.
0: Nos han nominado para el Martín Fierro una vez más.
2: Te nominaron también.
0: ¿Con
2: a
0: quién
2: vos?
0: ¿Con quién vamos a perder este año? Bueno, gracias a Aptra, gracias obviamente por tenernos en cuenta, por las nominaciones. Encendidos está nominado, pero hay además 18 ternas integradas por compañeros de Radio
1: Mitre. Más posibilidades de perder tenés.
0: Más posibilidades de perder. ¿Se acuerdan que más de un año empezamos, bueno, uno perdido, dos perdido, tres perdido? Pero no importa.
2: Qué pesado que
0: no sea. No importa.
1: La gente está.
0: La gente igual
2: ese
0: está.
2: Es el mayor premio, chicos.
1: Ese es el mejor de todos.
0: Así que, exactamente. Bueno, si les parece, como siempre, vamos a plantear un tema para charlar con nuestros queridos oyentes, los verdaderos creadores de contenido de este programa. El tema de hoy es el siguiente.

0: Bueno, ustedes saben que Lionel Messi tuvo su partido de despedida de la selección argentina el pasado 6 de octubre. Sin embargo, en las últimas horas volvió a ser noticia, esta vez no por sus goles ni por su actuación dentro de la cancha, sino por un tema mucho más cotidiano, la comida. Sí, es cierto que su alimentación siempre fue motivo de atención, no solamente por parte de los fanáticos del fútbol, sino también de quienes buscan conocer los secretos detrás del rendimiento de uno de los mejores jugadores del mundo. Con el paso de los años, el capitán argentino fue modificando sus hábitos alimenticios para adaptarse a las exigencias del deporte de alto rendimiento. Y hoy su dieta incluye frutas, verduras, cereales, mucha agua y proteínas de calidad, fundamentales para recuperarse después de los entrenamientos y los partidos. Bueno, la dieta de la que siempre habla el Doc López Rossetti y el doctor Cormillo de la mañana. Pero aunque los años pasen y la alimentación cambie, hay gustos que permanecen intactos. De hecho, el propio Messi contó en distintas oportunidades que siempre fue bastante sencillo a la hora de comer y que tiene una debilidad especial por los dulces, por el chocolate, por el dulce de leche y por los helados. Sin embargo, cuando se trata de recordar los sabores de su infancia, hay un plato que ocupa un lugar especial en el corazón.
1: ¿Cuál?
0: Las milanesas que le preparaba su mamá.
1: Oh, las de Celia. Qué
0: exacto.
1: Rico.
0: Un clásico en la mesa argentina, que como en tantas otras familias, seguramente tenía un ingrediente imposible de encontrar en cualquier restaurante. ¿Cuál es ese ingrediente?
1: ¿Cuál es?
0: El cariño de la comida hecha en casa.
1: Oh.
0: Por eso hoy en Encendidos queremos saber vos qué plato te encantaba comer cuando eras chico y que seguramente te hacía tu mamá o tu abuela, ¿no? Porque las abuelas también se especializaban en hacernos cosas ricas. ¿Qué comida pedías siempre? ¿Quién te la preparaba? Y si hoy seguís disfrutándola o quedó como un recuerdo de aquellos años, ¿eh? A ver, profe Lázari.
2: Bueno,
0: comida de tu infancia, preferida.
2: En casa, cuando iba al colegio, era siempre bife de costilla. Ajá. Que era muy común antes, el bife de costilla, el bife ancho.
0: Con el hueso, claro.
2: Claro, con tomate.
0: Ah, mira.
2: Y los viernes con papas fritas. Era como un salto de calidad notable, porque era la época en que te servían un poquito de vino con soda para evitar la gaseosa y te servían el bife para evitar la hamburguesa.
0: Claro.
2: Hace de esto más de medio siglo, quiero aclararlo para que se entienda.
3: Qué rico era agarrar el hueso con la mano.
2: Y cuando bien cocida la grasa, esa que ahora nos tapa toda la arteria.
3: Pero la grasa saturada que no se puede comer.
2: Pero que queda deliciosa.
1: Está muy bien, profe.
2: Sí, era desesperación cuando uno veía que esa grasa era la ancha, que uno la veía cruda y era una cosa blanca, y adquiría ese color dorado.
3: El secreto
2: crocante
3: era que no se lo saque el carnicero, que venga con
2: Claro. Era una delicia. Por cierto, si venía sin esa grasa, el sabor de la carne era otro. Así que, pero bueno, ese era el plato. Después me sofistiqué un poquito y pasé a la milanesa con papas fritas. Pero nunca fui de comer.
1: ¿Pero quién se la hacía la milanesa? ¿Su madre?
2: Mi abuela.
1: A su abuela.
2: Yo la llamaba a mi abuela y decía, che, en 15 minutos paso a saludarte. Y llegaba y mi abuela me había preparado matambre con ensalada rusa.
1: ¡Qué rico!
2: Un platito de ravioles. Una milanesa con papas fritas.
1: Y acá estamos.
3: Acá se entiende, claro.
2: Acá estamos. Y un flan con dulce de leche. Y si un día uno dejaba un poco de dulce de leche en el plato.
3: ¿Ves, María, lo que es hacer una historia clínica?
2: ¿Qué te pasa? No voy a decir como me decía mi abuela, porque es un afecto.
0: Coco. No,
2: me decía pipí.
0: Pipi.
2: Yo era el pipi.
0: El pipi.
2: Bueno, era así.
0: Quedó,
2: mi abuela me decía así, quedó con
0: el
2: todo
0: pipi.
2: Gusto, así que, y me la banco porque así me llamaban mis abuelos.
0: Es claro. Muy lindo y, que te digan pipi.
2: Sí. Y, pero ¿qué te pasa? No has comido. La abuela queda solo un poco de leche.
1: Era Noel. Hablando.
2: Pero estás enfermo. Sí, mi abuela había llegado en el año 1928 y hasta que murió en el 2000, habló como si hubiera bajado del barco esa mañana.
1: Ah, no se contaminó acá con el acero.
2: De ninguna manera. Seguía hablando y era, se levantaba a las 6 de la mañana y siempre contaba, se levantaba, otra historia clínica. Ella hacía, cuando yo me quedaba a almorzar con ella, a dormir en la casa de ella, el desayuno era panceta a la plancha con un huevo revuelto crudo.
0: Livianito.
2: Asturiana,
4: tu abuela, ¿no?
2: Sí, asturiana. Y mi abuela decía, oh, no sé para qué me levanto temprano si no hay gallinas a las que hay que darle de comer. Oh. Hacía 50 años que había dejado el campo, ¿no?
1: Claro.
2: Pero bueno, esos son los platos que además los evoco y me...
0: Con cariño.
2: De vez en cuando, porque ahora, por ejemplo, viste, hacer un bife a la plancha, ¿cuál es la primera contradicción?
0: El olor.
2: El humo y el olor
0: en un departamento.
4: Una baranda.
2: Bueno, entonces, ese sí que era un aroma de la infancia,
0: claro,
2: que hoy es mal visto y que, sin embargo, en aquel tiempo... Sí. Esta noche voy a comprar bife de costilla.
1: Pero no lo va a hacer en su casa porque tira olor.
2: Bueno, yo algo tengo que hacer en mi casa.
1: Bueno, no, Lucía hace todo, pobre. Usted no hace nada en su casa, no colabora con nada.
2: ¿Hubiera visto usted
0: un asado este, no este hace pipi?
2: Sí, sí.
1: Pipi, haceme un asadito.
2: Sí, sí, no, bueno, ojalá se... adoptamos una perrita.
0: Oh.
2: Así que me he ganado un puntaje, pero he subido... Sí. En 3 días.
1: Ah, avanzaste un montón de casillero.
2: Pero enorme, enorme. Hasta hoy me sirvió el desayuno, mi señora.
1: Ah, pensé que el perro.
2: No.
0: ¿Tiene con qué
2: porque
0: poco?
2: La estuve acariciando, la perrita.
1: Ah, o sea, avanzaste como 20 casilleros.
2: Sí, no sé si hay tantos.
1: No,
2: avancé todos los que pude.
0: Sí. Trayendo a casa un perrito.
2: Sí, la verdad
1: que... Pensa que son 15 años el perro, por lo menos, ¿no?
2: ¿Cómo?
1: Son 15 años de perro, por lo menos.
2: Sí, bueno.
0: Tampoco.
4: ¿A dónde lo dejamos 20 de casado? Cuando nos vamos de vacaciones.
0: ¿Lo llevan?
2: No, bueno, eso fue en el contrato de los...
0: Se lo dejan a Tommy.
2: No.
1: Sí. Ay, qué malo que eso.
2: No, se lo recuidaría.
1: Tommy
2: sería
1: lo
2: una posibilidad.
1: Yo lo tengo,
2: pero lo que establecimos es que, no, digamos, si no, va a una guardería. O sea, seamos sensatos.
1: Está muy bien.
0: Está muy bien.
1: Yo no le cobro si quiere, así que...
2: No.
4: Bueno. No van a estar nunca en tu casa.
1: Bueno,
0: volvamos al... Se hacían esto.
2: Qué rica la
1: comida. Sí,
0: volvamos
1: todo,
0: a la
1: todo,
0: senda
1: todo.
0: De las comidas de la infancia. ¿Vos, Doc?
3: Tengo dos. No es una sola. Bueno. De rutina, muy frecuentemente, milanesas, papa frita, huevo frito.
0: Mm.
3: Eso solo era difícil de superar.
0: Claro.
3: Viendo los tres chiflados al mediodía.
0: Oh, ay, sí.
2: Muy bien.
3: Eso era volví al colegio, milanesa, papa frita, huevo frito, con alta frecuencia.
0: Sí.
3: Una dosis significativamente alta.
0: Uh-huh.
3: Y después, si era una fiesta, porque aparte lo veía en el horno, que era pollo al horno, con papas,
0: sí,
3: con tomate y con batata.
0: Uh-huh.
3: Eso para mí era ver cómo salía el olor y el dorado del pollo.
0: Ah,
3: y todo.
0: Y
3: para
0: las papitas
3: mí,
0: doradas.
3: Me encantaba. Y cuando están medias quemaditas, yo me acuerdo.
0: Ay,
3: como
0: sí.
3: Me acuerdo como si fuera hoy.
0: Qué bueno. Tommy, ¿tu comida preferida de la infancia?
1: Bueno, yo tengo dos. Las de mamá y las de la abuela.
0: Ajá.
1: Mamá hacía unas patitas de pollo al horno espectaculares.
0: Los nuggets.
1: No sé cómo le salían a mamá. Una cosa espectacular. A veces hacía salchichas también cuando se ponía. Hacía salchichas muy bien.
4: Qué bien.
1: Sí, o fideos con queso
4: manteca.
1: También. Con manteca, claro, eso los hacía muy bien. Pero la abuela era sin lugar a dudas como la...
0: La campeona de la cocina.
1: Uh-huh. Tenía dos. Eran los ñoquis con estofado, que era una cosa impresionante. Que traía el queso rallado.
3: ¿El ñoqui lo hacía ella?
1: Sí, todo hacía ella. Todo. Y traía como en un potecito
0: el queso
1: rallado por ella. Que se enojaba porque lo traía primero y nosotros con mi hermano empezábamos a comer el queso. ¿Viste que es tan rico?
4: ¿Lo hacía con el tenedor o tenía una cosa para hacer el...?
1: No, tenía como el... Viste que como un tobogancito, no sé.
0: Claro, exacto. Sí,
1: claro,
0: sí, el moldecito. Para los niños,
1: sí. Exacto, todo casero. Y se enojaba cuando comíamos el queso de rallar sin habérselo puesto a la pasta.
0: Uh-huh.
1: Y después hacían muy ricas milanesas también, lo tengo que decir.
0: Uh-huh.
1: Unas milanesas de carne espectaculares, crocantitas.
0: Uh-huh.
1: No, te digo, y con un pan rallado que yo nunca logré conseguir, que era como más grueso, Mary. Era como,
0: uh-huh,
1: no era finito, ¿viste? Era más grueso.
0: ¿Tipo panko?
1: Puede ser, tipo panko. Entonces era más gruesito y era más como crocante, ¿no?
0: Claro.
1: Espectacular. La abuela lo
0: Qué
1: más.
0: Rico. ¿Rolis?
4: El puchero.
0: Uh-huh.
4: Este puchero de campo, en una cosa, en esa olla que ya empezaba a las 9:30 de la mañana, se ponía la vieja la olla esa gigante.
0: Ah, claro, mucho tiempo.
4: Y empezaban a tirar ahí papa, choclo, zapallo, batata, de todo tenía.
0: Uh-huh.
4: Y después... Me encantaba comer el caracú.
0: Ah, mira.
4: El puchero.
0: Y pero siendo chiquito, ¿te gustaba esa comida?
4: Me volvía loco.
0: Qué bárbaro. Hombre,
4: me volvía loco. Y después tenía como castigo.
1: ¿Cómo
4: cuando
1: castigo?
4: Mamá hacía las milanesas, que hacía milanesas y escalopes.
1: Ah, mira.
4: Entonces yo estaba con... ¿Viste esos tipo martillo?
1: Sí, claro, para ablandar la carne. Para ablandar
4: la carne. La madera. Tenía que estar marcando, así, golpeando la para estirar.
0: ¿Pero por qué castigo? Si después te la
4: sigas a comer. Para mí era un castigo.
1: Pero, era un artista de chico.
0: Después tenía, sufrido que hacía.
4: Tenía que batir el perejil con el huevo. Claro, para y que hacer la, el
0: ¿Y pan ¿Y cómo no terminás en MasterChef, Rolo, vos?
4: Yo en realidad, te digo la verdad, hubiera quemado un jamón con melón.
1: Ay, Rolo, inútil sos.
4: Sí, soy bastante inútil. Dios mío. Pero no me quedaba otra que hacer eso, que hacer el poner, batir el huevo, claro, poner el perejil, hacerlo, lo picaba bien el
0: ajo perejil. Ajo y perejil, ¿eso también lo hacías, lo picaba?
4: Todo.
0: Ah, pero bueno, Rolo, a ver, ya hiciste mucho.
4: Aprendan a hacer algo inútil, les decía mamá.
0: Y bueno.
1: ¿Te salía bien?
4: No.
0: Por eso terminó acá.
1: Claro, por eso terminó acá.
4: Sí, no. Radio. Y con ustedes.
0: No, y con nosotros. Más castigo, peor castigo imposible.
1: Qué lindo, Rolo, te queremos.
4: Y tú, me
0: vamos, no, y vamos. Yo mi comida preferida, como casi como ustedes, la milanesa con papas fritas.
1: Qué bien.
0: Espectacular.
1: De tu...
0: De mi mamá. Ah, de mi mamá. Okay. Después...
1: Sin huevo.
0: Sin huevo frito. Sin huevo. No, pero a veces huevo frito con papas fritas, sí, también. También. Después.
3: Voy a mojar la papita.
0: Sí. Después de mi abuela, las costillitas de cordero finitas.
1: Mira qué rico.
0: Chiquititas y finitas. Espectacular.
1: Esa la vacía
0: bastante. Y algo les voy a decir otra cosa que me encantaba, que les va a parecer raro.
1: A ver.
0: La sopa de Vitina.
1: No, claro. Ah, bueno, un clásico.
0: ¿A ustedes les gustaba la sopa de Vitina? No. No, el profe lo menos.
1: Sí,
0: ¿a vos
1: dos? Pero no, porque disgusto.
0: No, a mí me encantaba la sopa de Vitina.
4: Me encantaba la Vitina.
0: Me encantaba.
1: No te gusta todo. Vos no le haces asco a nada, Villar.
0: Dios mío. Bueno, ¿y ustedes comidas de la infancia que les encantaban? 11-3003-0790 es el WhatsApp de audio. Pueden mandar un mail a encendidos@radiomitre.com.ar, Twitter o Instagram, @radiomitre, facebook.com/radiomitre.
4: Yo recuerdo en casa, la mamá hacía la sopa y había caído una gotera. Había una gotera justo caída en el plato mío.
1: Ah, mira.
0: ¿Y?
4: 14 veces tomé el mismo plato de sopa.
0: Mira, un poco más liviano cada vez.
1: No se vacía mamá, claro.
4: No terminaba nunca. Ay, estaba con una señorita en un restaurante, me acuerdo, y le digo, ¿qué crees? Y me dice, ¿pedimos algo para compartir? Digo, sí, ¿qué te parece si compartimos la cuenta mejor?
1: No, Rolín.
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0: ¿Qué está pasando, Tommy?
1: Gracias, María, porque en todos estos días nadie me daba la bienvenida, nada. Eras, Rolo me presentaba y nadie me decía qué está pasando, no me daban bola, horrible.
0: Pobre Tommy,
1: horrible.
0: Lo que lo han hecho sufrir.
1: No, totalmente.
4: Oh, todos somos Tommy.
1: Tío, ¿usted va a hacer algo acá o va a molestar nada más, doctor? Doctor Rossetti. No, pues está en cámara.
7: Es un acoso esto,
0: ¿no? Sí. El asedio.
1: Me extraño, María, porque como no lo vi hace 3 semanas, me extraño. Bueno,
0: el asedio de Tommy.
1: Ahí está, bueno, vamos a la Tommy. Tapa. Váyase. Bueno, hay mucha expectativa y ahora hablando en serio por la operación del Papa León XIV que se lleva adelante, bueno, ahora mismo.
0: Debe estar teniendo lugar ahora, ¿no?
1: Exactamente.
0: Porque iba a ser a las 4 de la tarde, hora de Italia. Allá. Claro.
1: Exacto, sí, se está llevando adelante.
0: 11 de la mañana nuestra.
1: Sí, ya desde. A ver, la segunda mañana nuestra ya se estaba llevando adelante la cirugía y dentro de un rato, bueno, se va a difundir el primer parte médico de la tarde para ver cómo salió todo en esta cirugía al Papa León XIV, que, bueno, lo operan de un nódulo pulmonar. Hoy lo escuchaba el doctor Parrosetti hablando en serio a la mañana en Telefe, dando una explicación muy, muy interesante sobre los riesgos de la operación. A ver, lo que dicen los especialistas es que no es una cirugía que requiera mucha...
0: Trauma.
1: Sí, mucho, y que es una recuperación, digamos, pronta. De hecho, el Vaticano, ahora estoy leyendo parte de la información, son 7 días a 10 los que va a tener que hacer de recuperación, pero bueno, evidentemente hay que esperar a que termine la cirugía y que se difunda el primer parte médico con respecto a la salud del Papa León XIV. ¿No?
0: ¿Eso lo dijo el doctor López Rossetti en Telefe?
1: Sí, lo dijo esta mañana.
0: Ah, sí, podría decirlo acá también.
1: Sí, por eso estaba haciendo tiempo como para que
3: yo... Justamente voy a decirlo en la segunda columna.
0: Ah, muy bien, muy bien. Entonces,
1: bueno,
0: ya que lo propusieron. No se muevan por porque el Doc López Rossetti se va.
4: Acá me figura a mí en la lista en la segunda columna.
0: Claro. Segunda columna, no, bueno.
1: Lo acabo de pensar porque tiene un invitado para después.
4: Ajá. Fíjate, fíjate en la planilla.
1: A ver, tiene... para que lo actualice. Sí, F5.
4: Invitado.
1: Ah, primera columna, invitado. Segunda, salud del Papa León XIV. Mira, vos.
0: Muy bien.
1: Es increíble.
0: Exacto.
1: Le robamos el tema. Bueno, hablando en serio, sí, profe, dale.
2: No, muy impresionante que el propio Papa, es la primera vez en la historia que un Papa anuncia un tema de salud propio.
0: Sí.
2: Bueno, es un cambio gigantesco.
1: Bueno, un ratito seguramente vamos a tener novedades porque, reitero, se está llevando adelante ahora la cirugía. Dos o tres temas cortitos para cerrar. A ver, el primero de todos tiene que ver con la inflación del mes de septiembre, que se va a dar a conocer dentro de un rato. 4 de la tarde se va a dar a conocer el índice de inflación a nivel nacional. Se espera que haya una aceleración, María, de la inflación. Un 1,9-2% puede llegar a ser el dato inflacionario de este mes, bueno, que ya pasó, del mes de septiembre. Y eso indica una alza con respecto al índice del mes anterior, que había sido el 1,7%. No es mucho, pero sí quiebra con esta tendencia a la baja, así que vamos a estar atentos a cuál va a ser el número. Se está llevando adelante también ahora la mesa política, con Karina Milei a la cabeza, así que lo ponemos en tapa, seguramente dentro de un rato vaya a haber definiciones. Milei viaja a los Estados Unidos en el día de hoy, quinto viaje ya de este año 2026. Bueno, va a tener varias reuniones, no con Trump, sí va a dar algunas declaraciones en la Cámara de Comercio de los Estados Unidos, se va a reunir también con el hermano de Jair Bolsonaro, que bueno, estamos próximos también a las elecciones en Brasil, va a tener, bueno, le van a dar unos premios, algunas conmemoraciones, así que esta noche, desde acá, desde el aeropuerto internacional, va hacia Estados Unidos. Y cierro, si les parece cortito, con el dólar, que se mantiene al igual que el viernes pasado, ayer no hubo cotización, desde ya, por ser día feriado, 1.535 pesos ahora el dólar oficial, y el riesgo país sube un poquito, de nuevo, casi ahí al borde de los 600 puntos básicos, 595 puntos. En cualquier momento actualizamos medio.
0: Muy bien, con esto entonces cerramos la tapa del día.
4: Poco tiempo estuvo en el país. Sí.

0: puntos en cualquier momento actualizado, Mary.
1: Muy bien, con esto entonces cerramos la tapa del día.
2: Poco tiempo estuvo en el país, sí. Presidente.
0: Fue como un vuelo...
1: ¿Fue de visita en la Argentina?
0: Rasante.
1: Ah, sí. Mira vos.
2: Yo había recomendado el otro día, se ve que no me escuchó.
0: A ver.
2: Que, le dan premios en todo el mundo.
3: Todo el mundo.
2: ¿Qué mejor que, por ejemplo, arreglar con DHL,
0: sí,
2: con Mercado Libre, y que manden los regalos directamente a la Argentina, y no tener que ir a buscarlo, porque al final no está
3: pero
2: acá.
3: No debe haber infraestructura para tanto.
2: Qué sé yo. Ay, Dios.
0: ¿Qué?
2: Y siguen jodiendo, y bueno, los otros van a volver. Esta joda, sigan jodiendo nomás. O sea que... Ustedes ríanse, después me van a dar la razón. Pero, cuando vuelvan los otros,
1: me van
2: a dar la razón.
1: No.
2: No jodan. O sea que un amigo mío fue de safari al África.
0: Ay, qué lindo.
2: ¿Vos viste alguna de las piernas?
0: Sí, no, sí fui, en serio fui.
2: Llega a una aldea que vivían caníbales.
0: Ay, no, qué miedo eso.
2: Llamó la atención que había caníbales y un restaurante de caníbales.
0: ¡Apa!
2: Entonces, ¿qué? Los carteles, ¿sabes?
0: ¿Qué decían?
2: Prisionero a la cacerola, 20 euros.
0: Ay, por Dios, qué fuerte.
2: Explorador a la provenzal, 50 euros.
0: Está tiernito, claro.
2: Nativo con papas fritas,
0: ¿cuánto?
2: 60 euros. Político al escabeche, ¿cuánto? 700 euros.
0: ¡Qué caro!
2: Dice, disculpe, ¿por qué tan caros los políticos? Y el cocinero caníbal le dice, lo que pasa, no sabe el trabajo que cuesta limpiarlos.
0: ¡No!
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6: 13 horas 33 minutos, cielo parcialmente nublado en Buenos Aires, temperatura 18 grados 4 décimas. Atención automovilistas, hay un operativo del SAME en Santa Fe y Ecuador por un accidente. Crescenti mandó dos ambulancias. También vecinos vieron pasar médicos en moto a toda velocidad. Los detalles con un móvil, Mitre.
7: El choque se produjo en el cruce de la avenida Santa Fe y la calle Ecuador. Tres mujeres fueron atendidas en el interior del vehículo, dos de ellas trasladadas al hospital Rivadavia por diversas lesiones. En tanto, el conductor del vehículo sufrió un latigazo como consecuencia del impacto, pero fue atendido en el lugar. Tanto el colectivo como el vehículo están ocupando el carril de menor velocidad de la avenida Santa Fe, sentido hacia el centro porteño. Desde Recoleta, Alan Zurita, Mitre informa primero.
6: En la City porteña, la cotización del dólar, el oficial, cotiza a 1.535 pesos, mientras que el paralelo denominado Blue se consigue en Cuevas del Microcentro a 1.555 pesos. Riesgo País de Argentina es elaborado por la JP Morgan en Estados Unidos y ahora sube a 595 puntos básicos. Buenos Aires, cielo parcialmente nublado, temperatura 18 grados 4 décimas, humedad 68%.
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17: Ahora sí. Adelante, doctor.
19: Doctor Daniel López Rossetti, lo escuchamos.
20: Bueno, María.
21: Permítame, con todo respeto, usted sabe lo que lo queremos acá.
20: Sí.
19: Sí, ¿sabe?
21: Pero hay un invitado. Sí, un lujo de invitado.
20: Sí, yo le quería explicar a María que para recibirla lo correcto era traer a alguien que sepa.
22: ¿Otra vez no va a laburar usted? Perdón, que me meta. Pero
19: ¿cuánto hace que no viene y ahora no va a trabajar tampoco?
22: Subsidios, ACME. Tal cual, pero ¿Porta sabe de esto? ¿Le paga el día a usted todo por venir acá a escuchar?
20: No, Porta ahora no está escuchando, afortunadamente. Espero que vos no digas nada, que no salga de este estudio.
19: No va a estar escuchando.
20: Que no salga de este estudio. No.
21: Porta escucha.
20: Pero para mí es un verdadero gusto invitar al doctor Gustavo Seblever, es neuropatólogo. Director de investigación y docencia del FLENI, jefe del Departamento de Neuropatología y Biología Molecular, director del Instituto de Neurociencias FLENI-CONICET, especialista en enfermedades neurodegenerativas, especialmente enfermedad de Alzheimer, células madre, de los cuales el FLENI hizo unos trabajos extraordinarios, biomarcadores y tumores cerebrales. Es uno de los cargos de conducción científica principales del Instituto FLENI.
19: ¡Qué impresionante! Doctor, bienvenido.
21: Hola, muchas gracias.
19: Gracias por estar aquí. Espero que pueda soportar compartir con nosotros este rato. Pero bueno, interesantísimo el tema, su tema, y sobre todo el tema, ese fantasma tan temido que es el Alzheimer, ¿no? Es aquello a lo que todos le tenemos miedo, cuando nos empezamos a olvidar cosas, cuando parece que nuestro cerebro empieza a fallar, pero que, bueno, no siempre, afortunadamente, no siempre las fallas de memoria son Alzheimer, ¿no? ¿Cómo identificar cuando es una falla de memoria por cansancio, por falta de sueño, por estrés o por la edad probablemente y no por el Alzheimer?
21: Bueno, hay un tema que es el contexto, que por ahí empezamos por ahí. La sociedad está envejeciendo en su conjunto. La tasa de natalidad ha caído mucho. Y a principios del siglo XX la expectativa de vida en la Argentina era cerca de 40 años, ahora es cerca de 80. Entonces tenemos una vida más, como en los videojuegos.
19: Claro.
21: Una vida entera más.
19: Uh-huh.
21: Bueno, En ese grupo de sociedad que está envejeciendo, ahí aparecen estas enfermedades como la enfermedad de Alzheimer y otras, que tienen que ver con el envejecimiento, pero que no son el envejecimiento. Uh-huh. Entonces nosotros tenemos que hacer un esfuerzo para diferenciar lo que es el envejecimiento saludable de lo que son estas enfermedades neurodegenerativas como el Alzheimer. Uh-huh. Así como cuando envejecemos nos arrugamos, y eso no está mal, es parte del envejecimiento, el cerebro también tiene sus arrugas, que puede ser alguno de estos olvidos benignos. Cuando uno de repente no se acuerda dónde dejó el auto en un lugar nuevo, dónde están las llaves o los anteojos o toda esa cosa que todos...
19: O los nombres de las películas que vimos o de los artistas.
21: O las películas que vimos, los artistas o las cosas que de la vida cotidiana. Lo que uno debería preocuparse es cuando algo que pasó no tiene manera de recuperarlo.
19: Ajá.
21: La famosa, lo tengo en la punta de la lengua, no me acuerdo el nombre de Rolo, pero porque lo escuché un montón de veces y de repente me acuerdo, Rolo Villar. Entonces... Uh-huh. Eso, la memoria estaba. Lo que pasa que yo en ese momento por algún motivo no podía acceder, pero después accedo y me acuerdo quién es y sé lo que es y que me reí con los chistes.
19: Pero eso nos pasa cuando somos grandes, o sea, eso a nadie le pasa a los 20, 30 años eso.
21: A veces pasa, depende de los... Acá tenemos un experto en estrés, a veces en situación de mucho estrés uno no logra consolidar eso, pero la memoria está. El problema es cuando yo no tengo la menor idea de lo que hice ayer, de dónde estuve, me olvidé completamente, y no tengo manera de recuperar esa memoria. Y cuando la familia se empieza a dar cuenta de eso. Uh-huh. Esas son cosas que preocupan, que lleva a la consulta, y que es la mejor decisión que uno puede tener. El envejecimiento saludable existe y está bien, y tenemos un montón de cosas para fomentar el envejecimiento saludable. Y cuando aparecen estas alteraciones de la memoria anómala, si quiere, cuando uno se pierde en un lugar conocido que tuvo toda la vida y se pierde, ahí hay que hacer una consulta al especialista.
19: Uh-huh. ¿Y cómo se determina que está empezando el Alzheimer?
21: Bueno, hoy tenemos por suerte bastantes recursos para el diagnóstico temprano. El Alzheimer no es una enfermedad sí o no, blanco o negro, que yo el martes estoy bien y el miércoles tengo demencia. Uh-huh. Es todo un proceso que a veces lleva décadas. Entonces hoy tenemos por primera vez posibilidad de diagnóstico precoz. Incluso se dice el nuevo paciente, que tengo el diagnóstico pero todavía no tengo la enfermedad completa. Ajá. Es un nuevo paciente donde yo sé que puede tener la enfermedad o que tiene riesgo, pero que no tiene síntomas. Y yo tengo cerebro para salvar. Eso es lo más importante.
19: Ah, eso le iba a preguntar, porque el diagnóstico precoz, ¿para qué sirve en este caso, en esta enfermedad que en teoría no tiene cura? Por lo menos
21: bueno, hay algunas cosas que sí se pueden hacer, después si quiere lo expandimos un poco más, pero hoy podemos tener diagnóstico precoz con un análisis de sangre, con un equipamiento parecido a, digamos, a las nanopartículas que uno puede en la sangre detectar algunas proteínas que aumentan el riesgo de la enfermedad de Alzheimer, y por las imágenes. Las imágenes, la resonancia magnética, una más sofisticada que se llama PET. Con esas imágenes uno puede tener, junto con el análisis de sangre, un panorama bastante claro que la persona está en riesgo.
19: Ajá.
21: Entonces, ¿qué puedo hacer? Nosotros acabamos de terminar un estudio muy grande, latinoamericano, en 12 países con más de 1000 pacientes, donde 5 cosas de conducta, ejercicio físico, dieta, no la que decían recién de las dietas infantiles. Sino
19: ajá, dieta, no las milanesas con papas fritas.
21: No las milanesas con papas fritas y huevo frito, que me fue estremecedor lo que dijo el doctor.
22: Bien que lo diga usted, doctor.
21: No, sí, yo por eso digo, cosa para que tengamos alguna idea de contexto. Dieta mediterránea.
19: Esa es la buena. Esa es la buena para todo.
21: Granos, evitar en lo posible las carnes rojas. Bueno, habrán hablado muchas veces.
19: Sí, pescados, aceite de oliva, frutas, verduras, ¿no?
21: Control muy estricto de los factores de riesgo cardiovasculares, que el doctor sabrá muy bien. Uh-huh. La hipertensión, etcétera, la obesidad y demás. Resocialización, porque la soledad es tóxica.
19: Ajá.
21: La soledad es grave y es tóxica, sobre todo para los adultos mayores. Y rehabilitación cognitiva con o un neuropsicólogo o con aplicaciones especiales que hay para hacer eso. Uh-huh. Esas 5 cosas nos dieron un resultado en toda América Latina, en más de 1000 pacientes, comparados contra un grupo que solo tenía información, que no tenía intervención activa, retrasó o mejoró la performance cognitiva en un 55%.
19: ¡Wow! Bueno, es muchísimo.
21: Es un montón. Es un montón, y esto nos da un resultado de evidencia muy fuerte, que hay un montón de cosas para hacer, de cambios de conducta. Y eso ya lo aprendimos, ya sabemos, la sociedad cuando entiende cambia. Y creo que eso, la experiencia del cigarrillo es la más importante. O sea, la sociedad esta, en términos generales, dejó de fumar. cuando todos éramos chicos, el cigarrillo era algo estético, las propagandas.
19: Sí, era algo de nivel, era algo que nos ayudaba a sentirnos más grandes.
21: Los varones, ¿no? Era como el acceso a la masculinidad. La masculinidad
19: para las chicas, a la sofisticación y a la liberación femenina, ¿no? Cual, eso terminó.
21: Eso dejó de ser. La sociedad, uh-huh, en términos generales, fuma menos que antes. Uh-huh. Y eso es porque la sociedad entendió que era un cambio de conducta. Los médicos, y el doctor estará de acuerdo conmigo, no podemos dejar de fumar por el paciente, no podemos hacer dieta por el paciente, no podemos hacer una vida saludable por el paciente. Tenemos que convencerlo, tenemos que educarlo. Uh-huh. Entonces, esta experiencia que hicimos nos demostró que 5 cosas relativamente sencillas pueden ser un efecto muy benéfico sobre la gente que está en riesgo de tener la enfermedad.
19: ¿Cómo se sabe que uno está en riesgo si no hay un diagnóstico, aunque sea precoz?
21: Bueno, hoy hay un índice que se llama CAIDE, combinando toda una serie de cosas clínicas y demás, pero sobre todo estas detecciones en la sangre que le decía antes, de 2 proteínas, una se llama amiloide y otra se llama tau, y en realidad 3, otra se llama neurofilamento. Esas proteínas que cambian sus valores nos dicen que la persona está en riesgo de tener la enfermedad de Alzheimer. Uh-huh. Hay que combinarlo con la clínica. O sea, esto sirve cuando la persona tiene alguna queja cognitiva.
19: Claro.
21: Digo, en un punto siente que hay algo. Y eso hay que respetarlo, porque lo que los pacientes sienten de sí mismos es un dato de enorme valor. El, uh-huh, médico no debe pasar por alto eso.
19: Y ese es el momento, cuando uno tiene un síntoma, ese es el momento de ir a hacerse ese análisis.
21: Cuando uno tiene un síntoma, tiene que hacer ese análisis. No cuando está normal y no tiene nada. Porque todavía no sabemos la performance del análisis en la gente normal, que no tiene alteración, ninguna alteración cognitiva. Todavía no sabemos bien lo que significa. Con el colesterol, sabemos, porque hay décadas de experiencia, el colesterol, no, tener alto colesterol no es sinónimo de infarto, pero sí tiene alto riesgo de tener un infarto, y sabemos un montón de cosas que podemos hacer. Uh-huh. Todavía no tenemos tan claro en la enfermedad de Alzheimer o la demencia qué podemos hacer. Tenemos pistas, como la que les comentaba recién, pero probablemente la performance del test en gente que es normal no nos dé una información importante. Uh-huh. Sí está probado, y hay evidencia, en gente que tiene alguna alteración cognitiva. Sumado al test, probablemente aumenta el riesgo y tenemos posibilidades de intervención.
19: Uh-huh. Doc, ¿qué sabe una persona que tiene Alzheimer sobre su enfermedad? O sea, ¿se da cuenta en sus momentos de lucidez? ¿Sabe lo que le está pasando? ¿Cómo evoluciona en la cabeza de esa persona, del enfermo, su enfermedad?
21: La enfermedad de Alzheimer es una de las más crueles que hay, porque disuelve a la persona. Uh-huh. Disuelve lo que la persona sabe de sí misma y lo que los demás saben de la persona. Le borra las memorias, que es lo que nos, en un punto, nos hace humanos. Y lo que nos hace hacer lo que nosotros somos, nuestras memorias. Uh-huh. O sea, lo que fuimos, lo que hicimos, la gente que quisimos, las que queremos. Todo eso es parte de nuestra personalidad. Y esta enfermedad es cruel por eso, porque va disolviendo eso. En un primer momento los pacientes sufren, la pasan mal, porque se dan cuenta de eso.
19: ¿Se dan cuenta o ustedes, los médicos, le informan que tiene Alzheimer?
21: Bueno, ahí hay dos cosas complementarias y distintas. Por un lado, la sensación subjetiva del paciente, que depende mucho de su personalidad, sus antecedentes, su grupo. El paciente se da cuenta que algo le pasa, pero al mismo tiempo va perdiendo capacidades de darse cuenta. Ajá. Eso es una especie de equilibrio medio siniestro con el tiempo. La familia se da cuenta. Los médicos hoy, ha cambiado mucho lo que era hace 20, 30 años, tenemos como la obligación de decirle al paciente, sí, lo que tiene y contestarle sus preguntas. Ajá. Probablemente, el doctor tiene muchísima experiencia, no le tenemos que decir más de lo que pregunta, ¿no? Uno no tiene que hacer sobreinformación. Lo que el paciente pregunte hay que contestarle. Uh-huh. Y si pregunta si se trata de una enfermedad de este tipo y nosotros tenemos certeza de eso,
19: se lo dice,
21: que dar esa información. Porque, uh-huh, también con las alternativas terapéuticas que tenemos hoy, el paciente se tiene que comprometer.
19: Claro, claro. Hay un tema del que se habla mucho últimamente que uno piensa que solo tiene que ver con el físico, y es la fuerza, el entrenamiento de la fuerza. Últimamente, y lo hemos hablado mucho con el doctor Perrosetti, se habla del entrenamiento de la fuerza también para la salud del cerebro. ¿Qué relación hay?
21: Bueno, eso es algo que en este momento se habla mucho, está muy de moda y hay evidencia.
19: Ajá.
21: O sea, hace unos 15 o 20 años, en la época de Cooper, el ejercicio aeróbico parecía ser la solución de casi todas las cosas. O sea, uno tenía así un ejercicio aeróbico y eso era bueno para su salud, para su, y lo sigue siendo. Pero además, con los adultos mayores hay un fenómeno

0: movilidad, de los dolores, cómo uno se sienta, cómo se mueve, se levanta, cómo alza a los hijos, a los nietos, y tiene efectos metabólicos. Por eso hoy el entrenamiento de fuerza, las pesas comunes y corrientes, es tan importante como el ejercicio aeróbico.
1: Uh-huh. Y otro tema del que también se ha hablado mucho es del entrenamiento del cerebro, es decir, aprender cosas nuevas, un idioma, un instrumento, socializar, como usted decía. ¿Qué ejercicios o qué actividades cognitivas ayudan, si es que hay alguna que ayuda, a preservar la salud del cerebro?
0: Ahí hay un tema evolutivo que a mí me gusta mencionar. Estamos hechos, hay un enorme fragmento de nuestro cerebro, grandes porciones del cerebro, destinadas a entender al otro. Y eso viene de la época de las cavernas. Cuando venía alguien, nosotros tenemos que saber si es amigo o enemigo. Uh-huh. Si tenemos que salir corriendo y pelear, o si tenemos que hacer alguna cooperación, que es fundamental, sobre todo en esa época. Entonces nuestro cerebro tiene toda una serie de recursos destinados a entender al otro. ¿Cómo es el otro? ¿Qué pasa con el otro? Y comunicarse con el otro.
1: ¿La empatía juega ahí?
0: Eso es ponerse en el lugar del otro, que es parte de la comunicación, es parte de entender al otro, porque uh-huh. yo lo entiendo cuando me pongo en el lugar del otro. Entonces, la soledad, que suele ser en los adultos mayores un tema crítico, porque los amigos se murieron, o a veces se pelearon, o no los tienen, no son lo mismo que en la adolescencia, donde los amigos son parte estructural. Entonces, la soledad es crítica, la resocialización es fundamental. Y eso es un ejercicio cognitivo benéfico. O sea, poder de nuevo hablar con el otro, hacer chistes, leer, cualquier actividad conjunta con otro u otros, la familia, los amigos, la sociedad, un grupo de trabajo, lo que fuera. Por eso la jubilación a veces es tóxica.
1: Claro.
0: Porque mucha gente tiene su núcleo de pertenencia en el trabajo, y cuando deja de golpe de trabajar es una pérdida muy grande. O sea, la resocialización es un ejercicio cognitivo indispensable. Y además de eso, aprender un idioma nuevo, aprender a tocar un instrumento, ejercicio, hay varias aplicaciones para eso en el celular, o lo uh-huh. mejor siempre es el ser humano delante, aprender algo. Incluso hay gente que hace una nueva carrera, se anota en la facultad, y se puede hacer eso, y es fundamental, porque el cerebro no deja de ser un órgano que hay que ejercitarlo para que funcione bien. Uh-huh. Nuestros órganos no se gastan con el uso.
1: ¿Y la capacidad de aprender se deteriora, disminuye con los años? Esto porque dijo ir a estudiar. Estudiar podría ser hacer una carrera universitaria. Lo que pasa es que la enorme mayoría de la gente no piensa que puede ir a la universidad en la tercera edad, por ejemplo.
0: Hay un neurólogo cubano, Juan Libre, que dice: nunca es tarde, nunca es temprano. Entonces, nunca es tarde para iniciar. Probablemente cuando uno inicia una carrera a los 70 años, a los 80 años, la piense distinto que la carrera que uno comienza a los 20 y pico. Digamos.
1: Seguro, es pero distinto. También tiene una, cerebro, se me ocurre, una mayor capacidad de disfrute del aprendizaje.
0: Cuando el cerebro tiene capacidad de aprendizaje a cualquier edad. Ajá. La verdad que tenemos que tener ese concepto. Lo que hay es ejercitarlo, hay que ponerlo en acción, hay que utilizarlo. Hay que hacer probablemente algún ejercicio cognitivo de rehabilitación si tiene algún problema cognitivo, pero la posibilidad de entender, la posibilidad de aprender, en última instancia, cuando nos juntamos con otro también aprendemos. Claro. Aprendemos cómo es el otro o la otra. Entonces, el mensaje por ahí sería: nuestro cerebro a cualquier edad hay que hacerlo funcionar, hay que utilizarlo como cualquier órgano. Lo que pasa es que el pulmón funciona solo, digamos, claro. Nosotros no tenemos que, y el corazón también, pero el cerebro necesita alguna interacción, estímulo, con el medio.
1: Claro. Uh-huh, uh-huh. ¿Y cuál es la edad ideal para empezar a cuidar la salud del cerebro?
0: Nunca demasiado temprano, nunca demasiado tarde. O sea, hoy lo que sí sabemos es muy curioso. Cuando se empezó a estudiar la demencia, se vio que el factor más importante era la educación.
1: Ajá.
0: La gente que tenía un nivel alto tenía menos demencia que la gente que tenía nivel medio, la gente o los
1: analfabetos. ¿Hay estadísticas de eso?
0: Durísima, hay una evidencia muy sólida sobre eso.
1: Ajá.
0: ¿Cuál sería la explicación? Y esto es especulativo. Cuando nosotros aprendemos cualquier cosa, la base biológica de eso son los circuitos sinápticos. Entonces nosotros aprendemos
1: la conexión entre las neuronas.
0: Exacto, se uh-huh. forma un circuito sináptico entre neuronas y ahí se consolida esta información. Probablemente cuando uno ha estudiado mucho tiene mayor número de sinapsis, entonces la enfermedad existe igual, pero uno tiene capacidad de resistencia, de resiliencia o de reserva.
1: Uh-huh.
0: Entonces no se manifiesta clínicamente. La enfermedad la tengo, pero no se manifiesta porque tengo compensación por mis circuitos neuronales. Entonces,

0: Entonces, hay que empezar lo antes posible. Es uno de los mejores argumentos sociales para la educación. Uh-huh. La educación para una sociedad es fundamental de un montón de puntos de vista, y le agregamos un dato más.
1: Claro.
0: La educación previene la demencia, y eso está muy, muy demostrado.
1: ¡Qué bárbaro!
0: Así uh-huh. que, y después a cualquier edad, con cualquiera de las cosas que estuvimos comentando, sobre todo evitar los tóxicos, el cigarrillo y todo eso, yo le diría que eso es una como actitud de vida, digamos. Uno debería tratar de cuidarse con estas cinco cosas toda la vida.
1: Claro, claro. Doc, no sé si me quedó algo en el ¿De qué te jactas?
2: Me pasé con el invitado.
1: No, impresionante. No, aparte es un tema tan apasionante y tan misterioso, tan desafiante el cerebro humano, y también, bueno, esto que decíamos del fantasma, ¿no? Del fantasma de la demencia.
0: El cerebro es el órgano más complejo del universo. Para claro. que ustedes tengan una idea, tiene 86.000 millones de neuronas, 86.000 millones de neuronas, y otro tanto de otras células que están ahí, que se llama glía, y cada una puede tener 10.000 conexiones, o sea que el tipo de conexiones que nosotros tenemos pueden ser 4 billones, o un número inimaginable. Es el órgano más complejo que existe en el universo. Nuestras maneras de estudiarlo hasta ahora son bastante primitivas en función de la complejidad que tiene. Uh-huh. Y además es lo que nos hace humanos, somos humanos por el cerebro.
1: El cerebro encierra el alma, ¿no?
0: Bueno, los que creen en el alma piensan que está en el cerebro.
1: ¿Usted cree en el alma? ¿Usted como neurólogo?
0: No, me resulta difícil desde el punto de vista de la biología. Creo que tiene que ver más con una posición espiritual, me parece, sobre el tema. Desde el punto de vista de la biología es más difícil tener evidencia de eso, pero en última instancia insisto en que es lo que nos hace humanos. Si nosotros tenemos una enfermedad en el hígado, en la rodilla, en el dedo, puede ser una enfermedad grave o no grave, pero uh-huh. somos la misma persona. No vamos a ser distintos. Si tenemos algo en el cerebro, hay mucha chance de que seamos otra persona diferente. Y eso es a los que los cuidadores los afecta tanto. Como ven que la persona que quisieron toda la vida y que la conocieron, no sé, medio siglo, empieza a cambiar, a ser diferente, claro. a ser otra. Eso pasa en el cerebro, en general no pasa en otros lados. Por eso es lo que nos hace humanos.
1: Ahora voy a ir un poco más allá y tal vez, bueno, una pregunta que es un poco especial, ¿no? Pero ya que hablamos del alma y de su postura frente a eso, ¿la maldad humana qué es? ¿Una falla del cerebro? Porque hay conductas humanas a veces que son inexplicables y uno trata de entender qué pasa por la cabeza de esa persona, por su parte psiquiátrica, neurológica. ¿Por qué? ¿Por qué hay algunas personas con un cierto nivel de maldad? ¿Dónde se aloja la maldad?
0: Bueno, recién antes en la pausa hablábamos de algunas personas, me contaban algunos ejemplos de maldades muy, muy importantes. Y la verdad que yo no puedo contestar eso, no Ajá. tengo una respuesta desde el punto de vista de las neurociencias. Puedo hacer alguna especulación.
1: ¿Hay una falla neurológica?
0: La verdad que no lo sabemos. Ajá. Primero tenemos que definir qué es maldad, porque hay alguna gente que todos vamos a coincidir que son malos, pero hay otros que somos la mayoría, que a veces somos malos.
1: Sí, somos un poquito malos y un poco malos. Sí.
0: Entonces es muy difícil. Hay un trabajo muy interesante del profesor titular de psiquiatría de la Universidad de Harvard en los 40, que viaja al juicio de Nuremberg. Uh-huh. Y entrevista a los líderes nazis, sobre todo a Göring, sobre todo a los que habían sobrevivido, para ver qué tenía, para hacer esa misma pregunta.
1: Claro.
0: Ahí no tengo duda que era la maldad, porque era como el sumum de la maldad. Ahí no tengo duda.
2: Hay una película sobre eso.
0: Sí, es la película de Nuremberg. Y lo que él llegó a la conclusión, un poco también lo de Hannah Arendt, que la banalidad del mal. Él no podía hacer diagnóstico de que tuviera una enfermedad psiquiátrica. Ajá. Entonces él decía, se cargaron millones y millones y millones de personas, hicieron sistemas de exterminio, campo de concentración, horno crematorio, o sea, hicieron todo lo malo que se podía hacer, y él no detectaba que fueran distintos. Uh-huh. Entonces eso nos abre una pregunta,
1: otro de los misterios,
0: filosófica, complicada, probablemente desde la neurología, salvo algún caso especial que tenga una lesión identificable, que son los menos. En general nos resulta difícil contestar esa pregunta.
1: Qué bárbaro, ¿no? Los misterios del cerebro. Doctor, un placer, ¿eh?
0: Igualmente,
1: doctor, para mí, López Rossetti, no vas ni trabajar para saludarlo, al menos.
2: Excelente. No te das el cancheo porque, sinceramente, hizo un muy buen laburo, mejor que el tuyo, así que puede venir cualquier día y a reemplazarte.
3: Podría, por eso estoy haciendo que me pase. ¿Podría venir los martes y jueves, doctor?
2: Claro.
0: Estamos hablando de la maldad, ¿no? Están haciendo los ejemplos prácticos. Los ejemplos prácticos. Adiós.
1: Un placer, doctor. Bueno, gracias.
0: Muchas gracias por la invitación.
1: El doctor Gustavo Sevlever.
0: Está perfecto.
1: Sevlever, director de docencia e investigación de FLENI, jefe del departamento de neuropatología y director del Instituto FLENI CONICET de Neurociencias. Un lujo, realmente. No sé qué hace en este programa.
2: No, demasiado.
3: No tiene tarjeta, doctor, usted, porque no entra todo eso en una tarjeta.
0: Tengo una tira larga.
3: Un lujo tenerlo con nosotros, doctor.
0: Muchísimas gracias. Un gusto.
3: El cerebro es el órgano más complejo que funciona desde que nacemos hasta que nos enamoramos.
1: Usted llévelo a su... instituto de investigación, doctor,
0: sí,
1: esta teoría.
0: Funciona desde antes de nacer, pero no podría decirle que después de enamorarme.
3: O sea que el otro día voy a un restaurante, pido un bife, me traen el bife, agarro el tenedor, lo voy a pinchar. Le digo, vamos, está un poquito crudo esto, ¿eh? ¿Le parece? El mozo lo pincha y dice, la verdad que está medio crudo. Yo no sabía si ponerle chimichurri o merteolate al bife.
1: Ah, pobrecito, no se puede. No.
3: Le digo, hagamos una cosa, ¿por qué no llama a un veterinario? En una de esas lo podemos salvar al animal. Y me acordaba en el restaurante ahí mismo, el mozo que le dice a la mujer, señora, por favor, ¿le puede decir a su marido que salga de abajo de la mesa? No, el que está abajo de la mesa no es mi marido. Mi marido es aquel que acaba de entrar. ¡Ah!
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6: 14 horas, 4 minutos. En Buenos Aires, el cielo parcialmente nublado, temperatura 18 grados, 4 décimas. Diputados, analiza el presupuesto en comisión. Adelante, Móvil Mitre.
7: Comenzó el debate del presupuesto 2027 en diputados. En la comisión de presupuesto, las proyecciones para el año que viene, un crecimiento del 4%, una inflación del 21,1% y un dólar a 1.847 pesos. El oficialismo espera llevar la ley de leyes el próximo 18 de noviembre al recinto. En su exposición, el secretario de Hacienda, Carlos Guberman, garantizó que en el presupuesto 2027 está contemplado la atención en discapacidad.
8: En atención de salud para la discapacidad, cumpliendo con la ley de emergencia de discapacidad o cualquier alternativa que salga con el presupuesto o ley que se vote alternativamente, está previsto el financiamiento en el 100% de la partida que se demande. Si se duplica la cantidad de personas que se deben necesitadas de atención o que empiezan a ser cubiertas por una pensión no contributiva por discapacidad, está previsto el gasto de cobertura de salud.
7: Desde el anexo de diputados, Jorge Moure, Mitre informa primero.
6: Caputo se reunió con la directora del FMI en Tailandia. Analizaron la marcha del programa financiero durante la cumbre anual realizada en Bangkok. La conducción del Fondo Monetario destacó de manera positiva la disciplina fiscal, dice el ajuste, implementada por el gobierno nacional en el contexto global. Los equipos técnicos de ambas partes continúan con las negociaciones para concretar el acuerdo que habilite un nuevo desembolso de divisas, es decir, más deuda externa, por 860 millones de dólares. El organismo internacional ajustó a la baja la proyección de crecimiento para la Argentina. El PBI de 3,5 lo bajó a 2,1. Temperatura en Buenos Aires 18 grados 4 décimas, humedad 68%.
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2: Vieja, hacía años que no la tengo, hacía mil platos buenísimos, pero uno que es totalmente irreemplazable eran los ñoquis. Los ñoquis que hacía, no pude comer más ñoquis en ningún lado, ni comprado, ni italiano, ni de donde sea, porque ninguno son como lo que hacía ella. Así que un recuerdo para vos, Cuca querida, y soy Guillermo de la Plata. Excelente el programa.
3: Javier de Jujuy les habla. El plato que más recuerdo de mi mamá es escabeche de pollo, que lo hacía con puré. Era riquísimo, la verdad.
4: Soy Claudia de Lobos, bienvenida a María Isabel. Te cuidaron bien el lugar, estuvo hermoso el programa en dos vacaciones. Yo recuerdo con mucho cariño el pan casero. Yo vivía en el campo cuando era chica, que hacía mi abuela y de en el horno de barro. Mi abuela Delia me preparaba unos churrascos así con un bife ancho con hueso, con un dientito de ajo y con un poquito de aceite, y era delicioso. Y mi mamá, yogur casero.
5: Cada plato de mi infancia.
0: ¿Cuál era tu plato preferido de la infancia? Cada vez que hablamos de comida, sí. Rolo, sufre. Sufre y disfruta, no sé.
6: El pan casero, me acuerdo, que metía en el horno ese de barro.
7: Ay, sí, qué rico.
0: Orlando dice, extraño los Schwarzwälder Kirschtorte y Rotgrütze de mi abuela Frida. Los preparaba los fines de semana cuando invadíamos su casa. Aunque yo los hago, no es lo mismo, ¿eh? No tiene el mismo gusto, dice Orlando Brown, que claramente es de origen alemán.
7: ¿Viste? Se dio cuenta, alemán, dijo
0: Rolo. Sí, mirá. ¿Vos comiste alguna vez, Rolo, claro, Schwarzwälder Kirschtorte?
6: No, pero tiene una pinta.
7: Suena rico, ¿no? Suena como algo dulce. No sé qué.
6: El alemán fue lo que comimos en la casa del Doc.
7: A los
6: húngaro.
0: Húngaro es eso. Sí, los Spätzle con gulas.
7: Gulas, suena rico.
0: Ay, chicos, ¿qué? Parece que tienen un hambre. Ya comieron acá.
7: No, bueno, Dios mío. Patricia de Villa Mayo dice:
0: en este programa, si hay algo que hay, es hambre.
7: Y mirá que hay comida encima.
6: Sí. Delicados apetitos sumados.
7: Es verdad. Dios mío. Patricia de Villa de Mayo dice: mi plato preferido eran los diferentes ravioles de verdura que me hacían mis tías. Gracias a mi marido pude recuperar esos gustos en pueblos de Entre Ríos, de Córdoba y de provincia de Buenos Aires. Lo que aún no puedo recuperar son los sabores de las croquetas de arroz que hacía mamá, uh-huh, y los niños envueltos en hoja de repollo que hacía mi abuelo, y el pan dulce de la Tati, dice.
0: Mira, Gabriel dice, soy de Chascomús, recuerdo de comida, sé más que en las neuronas cerebrales quedan guardadas en las neuronas estomacales. ¿Cómo olvidar las pastas caseras de la abuela los domingos? Ese aroma salsa que comenzaba a prepararse a las 10 de la mañana, bien condimentada con las infaltables albóndigas. Nunca pude repetir la receta de esa salsa, algo especial tenía. Saludos desde Chascomús, dice Gabriel.
7: Desde Necochea escribe Hilda y dice, recuerdo los ravioles de mi abuela hechos a mano con un tipo de palo de amasar con cuadraditos que formaban cada raviol, dice. Y entre tantas otras cosas, el jugo de carne de mi mamá, que era alimento obligado en una maquinita especial, debe decir, para eso que aún conservo, dice. Ajá. Feliz de escucharlos todas las tardes, dice Hilda.
0: Juliana dice, mi comida preferida de chica eran los pierogis. ¿Probaste?
7: No.
0: Parece Rolo. No, pero... Cada vez te estás pareciendo a tu compañero de,
6: es verdad,
0: de mesa.
6: Están perdiendo la memoria.
0: Se contagia acá. Se contagia por osmosis.
6: O sea que no lo tengo ese.
0: Pierogis. Una. No dije lo que era.
7: No. Dale, a ver qué es. Qué pesado, dale, a ver
0: una...
7: qué
0: es. Una. Una pasta típica polaca que preparaba mi abuela materna. Cuando iba a almorzar a lo de mi abuela, no desayunaba para poder comer más. Qué también linda. Era fanática de las empanadas de carne de mi abuela paterna. Eran geniales. Besos desde Dungarvan, Irlanda. Acá van primeros.
8: Vamos todavía.
0: Chicos, Irlanda. Hablando de primeros, también vinieron las mediciones la semana pasada. Sí. Y, hemos subido un escaloncito más. Sí. Un poquitito más, ¿no?
7: Muy bien, ¿eh?
0: Muy bien, chicos. Bien,
7: Felicitaciones.
0: Tengo que irme más seguido de vacaciones. Para que suba el rey.
7: No, al contrario. La próxima vez que te vayas, nos vamos todos con vos.
6: Eso fue anterior a que te fuera.
7: Claro. Mira, bueno. Sí, fue justo la semana que usted no vino, que midimos más. Mira usted. Hola, chicos.
6: Pero, por supuesto, soy pero nada. Perdón. Con la conductora no, ¿eh?
0: Conmigo no.
7: Pero con María no.
0: El profe me defiende cualquier cosa.
6: Claro, ahí está. Gracias.
7: Si hay alguien que te defendió en estos días acá. Que vas a buscar los archivos, fui yo.
0: Perdón, si me defendiste porque alguien me atacó.
7: Ah, bueno.
6: Ahí está.
7: No se hagan los piolas.
0: Que aparezca el responsable.
7: Yo soy el que se ríe, pero cuando le pinta, salta, ¿eh? Así que tranquilo.
6: Así es.
7: Federico dice: soy de Rawson, provincia de Buenos Aires. En mi infancia me encantaba comer el arroz con pollo de mi abuela Elsa, dice. Por suerte aprendí a hacerlo y cada vez que lo cocino, esta comida vuelve a mi infancia y me recuerda a ella.
0: Bueno, los platos que te gustaban en tu infancia, tus platos preferidos, tus comidas preferidas, que tiene mucho de afectivo, ¿no?
7: Obvio.
0: Porque no es solo sabor, es aquello que uno asocia con el amor materno. Con el calor de hogar. Tu plato preferido de la infancia, 11-3003-0790. Ese es el WhatsApp de audio, pero puedes mandar un mail también. 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
6: Siempre cuento acá que mamá tenía esas cosas para decir todo. Por ejemplo, ¿qué comemos esta noche, ma? Hoy al mediodía, ¿qué comemos? Siempre la pregunta, ¿estabas comiendo y ya estabas preguntando lo que
0: ¿qué comes a la noche? Sí, la siempre. Ansiedad.
6: Era terrible.
0: ¿Qué era, hambre o ansiedad?
6: Ansiedad.
7: Hambre también.
6: Dice, bueno, hoy al mediodía, ¿qué vas a hacer, mamá, de comer? Chinoa de sabros.
7: ¿Chinoa de sabros?
6: Lo sonaba francés,
7: sí.
6: Que eran las sobras de anoche.
0: Mira.
6: Chinoa
7: de sabros.
0: Ahora, qué raro que en tu casa sobrara comida, Rol. Algo.
6: Que mamá preparaba mucho.
0: Mucha cantidad.
6: Y había otro problema que... Yo decía, no, yo esto no lo como. ¿No lo comes? Bueno, listo. Se acabó el plato. Y a la noche que había...
7: ¿Qué había?
6: El mismo plato que no quise comer al mediodía... Estaba la noche.
7: Ah.
6: Y no había microondas para calentar, frío. Y lo tenías que comer sí o sí, porque si no...
7: Te morías de hambre. Claro.
6: Sí. Bueno, momentos duros los míos.
7: Sí. Bueno, tampoco no cambió tanto vida, tampoco.
0: Qué vida sufrida que tuvo, ¿no? La verdad.
6: Fue terrible.
7: Fue.
6: Ya hablabas de afecto, Mary.
0: Sí.
6: Y es que dice, entre viajar a un lugar soñado con tu pareja o juntarte con tus amigos a comer un asado, ¿qué elegís? ¿Cocido, jugoso o a punto?
1: María Isabel Sánchez, nominada como mejor labor en conducción femenina en los Martín Fierro de Radio 2026.
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15: Estamos en pleno recreo, pero igual tenemos lecciones de historia de la mano de Eduardo Lázari.
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0: Bueno, Eduardo, ¿por qué le pusieron ese nombre a usted, Eduardo Lázari?
6: Yo me llamo exactamente igual que mi papá, ajá. Eduardo Alberto Lázari.
0: ¿Algo que ver con San Eduardo? ¿Usted?
6: No, nada. Muy alejado de ese comportamiento.
17: Nosotros trabajamos con Eduardo Feynman y Eduardo Lázari.
0: Sí.
17: Muchas gracias.
0: Dos santos. Y Eduardo Daniel, bueno, López Rodríguez.

0: profesando su fe.
1: Ah, claro.
0: Él iba dando pruebas de su fe. Bueno, fue canonizado en 1161, es decir, antes de que pasaran 100 años de su muerte, lo cual habla bastante de él. Había sido el séptimo hijo varón, así que llegó a gobernar en aquellos tiempos bastante, bastante confusos. Todavía, una cosa que es muy impresionante, que nos encanta a los historiadores, pero que es muy conmocionante para archivistas, es que hay una enorme cantidad de papeles firmados por él. Se ha conservado muchísimo, muchísima fuente que nos permite hablar de lo que hizo durante ese gobierno de 23 años. Hubo crisis en su gobierno, murió en paz. Después va a comenzar toda una crisis muy grande en lo que queda de el siglo XI y el siglo XII de la cristiandad. Curiosamente, al ser un santo británico, un santo inglés en realidad, no tiene mucha presencia en América, porque los españoles y los franceses ya tenían sus santos reyes.
1: Claro, no había lugar,
0: estaba San Fernando, el rey santo de España, estaba San Luis, el rey santo de Francia, y sin embargo, cuando se hace el Hotel Yao Yao en Bariloche, que lo hace Alejandro Bustillo, Alejandro Bustillo siempre alrededor de alguna de sus grandes construcciones ponía una capilla, y en la lomita que está yendo del Yao Yao a Puerto Pañuelo está la capilla de San Eduardo. Ajá. Que es una joya de la arquitectura y de la pintura. Ustedes preguntarán ¿por qué? Porque Raúl Soldi se fue un verano y en todo el friso de la iglesia es una típica iglesia alpina con un campanario bastante sencillo, y en todo el friso interior de la iglesia hizo una biografía pintada de Eduardo el Confesor. Ajá. Que es una maravilla. No está considerada entre las maravillas arquitectónicas y artísticas de Bariloche por esa cuestión de que, bueno, impacta el Yao Yao, impacta el Nahuel Huapi. Bueno, hay que darse una vuelta por allí. Está la obra de Soldi. Soldi fue un gran pintor religioso. Ajá. En Gleu está la capilla de Santa Ana, que es una verdadera maravilla. En el barrio de Saavedra está la iglesia de San Isidro Labrador, que es la que se ve desde la General Paz, que es como una iglesia colonial. Uh-huh. Y adentro tiene muchas cosas. Y lo que es interesante es buscar entre las obras de Soldi, sobre todo religiosas, él le dedicaba a algunos personajes que no quería un lugar en sus historias. Ajá. Entonces, como él se llevaba muy mal con Jorge Romero Brest, que era el director del Instituto Ditela, lo puso como el demonio atacando a San Isidro Labrador en una pintura que hay en el Bautisterio. Y en San Eduardo, allá en Bariloche, es una pintura de los años 60, aparecen varios políticos siempre en una postura expectante, como queriendo entrar en escena. Así que por eso nos pareció bien mandarle un saludo a todos los Eduardos, agradecer a toda la gente que nos ha enviado saludos hoy a través de las redes.
2: Feliz día, Eduardo.
1: Feliz día, Eduardo.
0: Le agradezco.
1: Eduardo alias Pipi.
2: Pipi.
0: Exactamente, con todo gusto. Así que, bueno, hemos hablado de San Eduardo el Confesor, un santo que en la Argentina tiene muy pocos lugares que lo recuerden.
1: Pero uno de ellos está aquí en Encendidos.
2: Primero que me sonó raro, porque ya terminó la columna, rápido lo hizo. Primero.
0: Increíble. Lo hicieron así.
2: ¿Cómo lo hicieron?
1: Así. Que redondean.
2: ¿Así lo hicieron?
0: No, más que redondear o balean.
2: Ah, claro, ¿cómo? Claro. Sí. Es un escaléctrico.
1: Es como una amenaza.
0: Claro. Está la otra, ¿no? Cuando hacen así, pero
1: es que
0: bueno,
1: nuestra productora Sol
0: nunca,
1: es letal.
0: Nunca lo tomo desde el punto de vista de la violencia, sino desde el cariño.
3: Ahí está. Muy bien, profe.
2: Feliz día, Eduardo.
0: Muchas
2: feliz
0: gracias.
3: Feliz día, profe.
0: Más Rolando María.
2: Sí. Muy bien.
4: Auspició la columna de historia Concepción del Uruguay.
3: Estaba viendo que echaron a una de las participantes de MasterChef.
2: Oh, sí, ya.
3: Sí. La Trapani.
2: Ah, Paula Trapani, sí, la
1: rajaron. Ah, Paula, la echaron a Paula Trapani.
2: Sí, te fuiste y pasaron cosas, María, en este país, ¿eh?
3: Parece que hizo una
0: ensalada. ¿Bien echada? ¿Eh? ¿Bien echada?
3: Para mí no.
2: Ah, bueno. ¿Lo viste vos?
0: No, no.
3: El motivo habría sido que hizo una ensalada de fruta y le salió salada.
1: Ay, oh, bueno, oh, che, por ahí es una creación. Entonces
0: no lo echaron.
3: Y de paso la quemó.
2: Ah, bueno. Le mandó un beso igual a Paula.
3: Estaba viendo en el... Claro, el Doc tiene tantos libros.
2: Muchos libros tiene el profe.
3: Ahora que se dedica a la actuación también, es una cosa...
2: Ah, este... Ah, el Doc
3: lo conoce. Falta cine.
2: Cine.
1: Espera, dale tiempo. Dale tiempo. El Doc López Rossetti va a estar en el teatro, claro. Seguramente después contará con más detalle.
3: Avisamos, ya no hay más localidades.
1: No, en serio, ni para nosotros.
2: No,
1: vamos a estar parados.
3: Hay una reventa, parece.
2: Sí, sí. Ah. Sí, peor que la AFA, dicen, ¿eh?
3: Bueno, sí, me parece que va a haber reventa.
1: Sí, hay que ¿Y compraron algunas 2000? Ustedes para revender?
0: Sí, sí, sí. Sí.
2: Se llamó el Chiquitapia y dice que es un montón lo que estamos diciendo con los reventos.
0: No, no, está diciendo que es el negocio de él.
2: Claro, puede ser, no se metan ahí.
0: No.
3: Recordamos Historias Clínicas 1 y 2, donde el doctor López Rossetti habla de Sancho Panza.
1: Ajá.
3: Y que era gordo porque comía conservantes.
0: Muy bien.
1: Qué chiste culturoso, ¿no? Yo creo que nos dan el Martín.
2: Sí, el miércoles te lo ganas, María.
1: Sí.
3: Nosotros en el campo todo lo relacionamos con comida.
2: Sí, a ver.
3: Te decimos, el que se quema con leche ve una vaca y llora.
0: Perfecto.
3: Otro dicho muy popular. Este va, no es muy popular.
2: Ah, pero ese lo vos.
3: El de la vaca que se ve. ¿Cómo era?
1: El que se quemó con leche ve una vaca y llora.
3: Ese.
2: Ese es muy popular. Ese lo saben todos. Ese. Salvo vos, lo saben todos.
3: Salvo yo, lo saben todos. Pero después hay otro que no es tan popular, pero es el que a mí más me gusta.
2: ¿Cuál es?
3: El que se quema con zapallo. Sopla hasta la sandía.
0: Sí, señor.
1: Muy bien, muy bien.
0: Más vulgar.
3: Ese es el más.
2: Sí, como no es tan conocido, pero.
3: Tan conocido, pero es el, uno de los mejores para.
2: Ah, mira, pero ¿lo entendés ese?
3: No.
2: Ah, por eso. Pero, mira, hablando de acá de figuretes, mira acá.
1: Al acecho del doctor López Rossetti.
3: 2000 entradas vendidas.
2: Es increíble.
3: Teatro agotado.
2: Sí.
3: Con el doctor López.
1: ¿Ya está agotado, ¿no? Pero será posible. Segunda función. Ya.
2: Sí, dice. Ay, no, qué bien, bueno,
1: sí,
2: ¿cuándo?
1: Sí, bien,
0: ¿cuándo?
5: Este año no,
2: Bueno, ya que viene.
1: Dos funciones, sí, el mismo día, Doc.
5: Va a ser la voz, el micrófono.
1: Hace función tras noche.
5: El inicio de la obra, ¿no?
2: Sí, María, pero habla el micrófono.
5: Ah, sí, la voz del inicio de la obra.
1: Pero yo no puedo ir a actuar también, doctor, no me puedo subir al escenario. Haceme un personaje, dale.
5: Vamos a modificar el guión.
3: ¿Se grabó, María, no?
5: No, todavía.
3: Qué grande, qué momento.
2: No, chicos, prepárense.
3: Vos sabés que una amiga que le dice a otra, ¿cómo haces vos para que tu marido te lleve todos los días a comer afuera? Fácil. Le digo que yo voy a cocinar.
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0: 14 horas 32 minutos, temperatura en Buenos Aires 19 grados 4 décimas. Karina Milei, hermana del presidente, preside una reunión de las denominadas mesas políticas, informa el acreditado en Casa Rosada.
1: Karina Milei encabeza en estos momentos una reunión política en Casa Rosada y reúne a los principales actores del gobierno nacional. Se encuentran presentes el jefe de gabinete Diego Santilli, la senadora Patricia Bullrich, el titular de la Cámara Baja Martín Menem, el asesor Santiago Caputo y el subsecretario Eduardo Lule Menem. Está ausente el ministro de Economía Luis Caputo, quien se encuentra en viaje a Tailandia con agenda junto a directivos del Fondo Monetario Internacional. Entre los temas de relevancia para el gobierno se encuentra el intento opositor de desactivar la sesión de este jueves, donde intentan rechazar el DNU 7023 de Milei. También en agenda las negociaciones con los gobernadores en busca de suspender las primarias PASO de cara al 2027. Desde Casa de Gobierno, Rodrigo Jorge Mitre informa primero.
0: Donald Trump echó a la calle a la embajadora de Estados Unidos en Grecia por corrupta. Kimberly Guilfoyle dejó su cargo diplomático en Atenas luego de que la Casa Blanca le solicitara la renuncia. Según la prensa, la diplomática exigía viajes de lujo, presionó un funcionario griego.

0: le solicitara la renuncia. Según la prensa, la diplomática exigía viajes de lujo, presionó a un funcionario griego y también ofrecía su influencia política. Dicen que pedía que le pagaran deudas personales a cambio de acceso a la administración norteamericana. La exfuncionaria negó las acusaciones en sus redes sociales. Sostuvo que ahora defenderá la reputación en la justicia. 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Boca juega por Copa Sudamericana. 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El equipo del Vasco Arruabarrena no pierde hace 17 partidos. 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En Buenos Aires, temperatura 19 grados 4 décimas, humedad 62%.
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12: Yo soy Claudia de Núñez. De mi infancia, de las cosas favoritas de mi mamá, los escalopes con salsa blanca, con mucho ajo y perejil. Me encantaban, que me hacía mi mamá.
13: Yo tengo un recuerdo terriblemente entrañable con mis abuelos, las comidas de mis abuelos. Mi abuelo me hacía en la estufa a leña todas las noches un bifecito que era impagable y me mojaba el pancito en el juguito. Eso no me lo puedo olvidar. Lo tengo grabado en el corazón.
14: Leche o de ricota.
15: Dos comidas muy ricas. La abuela hacía vareniques y kreplach con grivalach. Y mi madre hacía strudel de cebolla y angel food con frutilla y crema chantilly. Les habló José de Palermo.
16: La que compramos cuando cumplimos otro año.
9: ¡Ay, qué comida sofisticada! Sí, te estamos preguntando cuál es la comida preferida o cuál era la comida preferida en tu infancia. Esa es la consigna de hoy, aquí en Encendidos en la Tarde. Edgardo dice, de mi abuela no me olvido más del besugo a la vasca, un manjar. De mi abuelo, el bacalao. Ambos españoles. De mi madre, las milanesas con fritas y el mondongo. Y de mi viejo, la pizza amasada por él. Soy alguien hecho a comida casera. Entre nosotros, María, el grupo cuidó muy bien el programa. Quedó en buenas manos, dice Edgardo. Bueno, muy bien.
17: En uno que alegría. Nos tira sí. Una soga. Che.
9: No, ya van varios.
17: Gracias, Mel. Gladys de Claypole le dice, los escucho siempre, me encanta el programa. A ver, el pan casero que hacía mamá era lo mejor que he probado en mi vida.
9: Ay,
17: dice.
9: Qué bueno.
17: Nadie lo ha superado. Y los chorizos que hacía papá nunca más los comí. Me parece que también aplica un poco la nostalgia en este caso, ¿eh? Besos para todos y dentro de un ratito el pastel para su nieto Simón.
9: Mario dice, extraño el dulce de mamón papaya que me preparaba mamá. Lo comía con queso cáscara colorada. También extraño el locro que preparaba los días patrios. Insuperables, ¿eh? Saludos, genios. Por culpa de todos ustedes, tengo que posponer mi sagrada siesta. Saludos, Mario de la República de Corrientes.
17: Qué lindo, Mario.
9: Pero
17: Marito.
9: Vos con este programa te empezás a relajar, a olvidarte de las preocupaciones.
17: Sí.
9: No hace falta siesta.
17: No, es más, que siempre dejé la radio prendida igual.
9: Exactamente.
17: Si en un momento cae, que no importa.
9: No va a caer con nosotros nunca.
17: No, eso no.
9: Pero le va a ser mejor estar despierto escuchándonos que dormir la siesta. Claro, porque este programa te renueva y te estimula el cerebro, la creatividad.
17: ¿Ah, sí?
9: Sí, los buenos sentimientos, las risas.
17: Sin necesidad de dormir. No, bueno,
9: ahí está, no te quedas dormido nunca.
17: No, es verdad, no, y aparte después dormir bien a la noche, ¿viste? No. Ahí está. Chicos, es complicado para mí decir una comida de mi infancia, pero mis viejos tuvieron un restaurante allá por los años 60 en General Pacheco, y de pequeño aprendí a comer las pastas caseras de mi mamá, que eran espectaculares, y los asados hechos por mi papá, dice. Tenían una mano tremenda para la comida. Lo saludo, Eduardo, dice, con toda la familia Acuña.
9: Claudia dice, Mary, tenés un equipazo con esos muchachos, estuvieron geniales.
4: Bien.
17: Es un troll.
9: Respecto, no, es Claudia, dice, de la consigna, no me olvido de las milanesas de mi abuela, como las acompañaba con arroz, con azafrán y cebolla y zanahoria. Súper picada la zanahoria. Eran las mejores. También el pastel de papas y el estofado de varias horas los domingos. Increíble. Durante la primaria íbamos a almorzar todos los días, así que sus comidas eran las mejores. También hacía la mejor pasta frola. Mi vieja hacía un guiso de lentejas súper y las papas y batatas al horno pasadas por harina que quedaban espectaculares. Así aprendí a cocinar de chica porque me encantaba. Les mando un abrazo enorme desde La Plata, donde tenemos un sol incipiente que espero que dure.
17: Ay, me gusta incipiente.
9: Sí, sol, chicos.
17: Che, acá está saliendo, mirá la ventana. Atrás de Lázaro y ahí tiene...
9: Hay un rayito de sol, es verdad.
17: Hay un rayo de sol. En el mismo lugar. Te extrañamos también para eso.
9: Ay, para la canción. ¿No te cantaron?
17: No, cantamos todos, pero...
9: Mal.
17: Mal, bueno, así que bueno.
9: Ahora vamos a cantar.
18: ¿Cómo se estudio generalizado?
17: Dios mío. Chicos, soy Alex de la Patagonia. De mi infancia extraño las empanadas de papa, el budín de pan y para una ocasión especial la torta moca que hacía mamá, dice. Un beso al cielo con todas esas comidas exquisitas de siempre, dice Ale.
9: Vivi dice, recuerdo con nostalgia el puré de mi abuela Matilde, los ravioles caseros de mi tía Yolanda, el bife a la criolla de mi viejo y el puchero de mi madre, dice Viviana de Vicente López.
17: Escribe Francis.
18: ¿Qué dice Francis?
17: Uh-huh. Dice, mi recuerdo gastronómico de niña son las pastas y la salsa con albóndigos. Qué rico. Mamá hacía los fuchiles con un fierrito todos los domingos.
9: ¿Fuchiles al fierrito?
17: ¿Cómo? Sí. Y a veces los hacía con pulpo. Y eran una delicia, dice. Nunca más probé unas pastas de esa manera, dice nuestra amiga Francis.
9: Muy bien, en un ratito volvemos con las comidas de tu infancia. 11-3000-3790, el WhatsApp de audio, o puedes mandar un mail a encendidos@radiomitre.com.ar o en Twitter o Instagram @radiomitre o en facebook.com/radiomitre.
18: Viste que restaurante. Vos vas a comer y dice, mozo, te atienden mal.
17: Sí, algunos
18: tardan en venir.
17: Sí, ¿no?
18: Si querés ir. Si vos, ¿qué? ¿Cuál es el plato más económico? El de cartón, te dicen. ¿Qué tiene de entrada?
17: A ver.
18: Una puerta de vidrio. Ya te querés ir.
17: Sí, mala onda, che.
18: Ay, lo que cuesta comer afuera, ¿no? Terrible.
17: Tremendo.
18: En el restaurante el mozo le pregunta al cliente, ¿vino blanco, señor? No, quedé blanco después de ver los precios de la carta. De la... ¡Lo parió! Dice, disculpe, ¿cuál es el plato del día? Pescado. ¿Pescado con qué? ¿Y con qué va a ser? ¿Con un anzuelo, pelotudo?
17: ¡Ay, che, qué mala onda, este chico!
19: Ya mi fama es internacional. 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
9: Bueno, doctor Daniel López Rossetti, habíamos quedado en tu segunda columna que hablábamos del tema de la cirugía del Papa. El pontífice fue hospitalizado hoy a media mañana nuestra y a las 13 horas argentina entró al quirófano donde todavía pertenece para ser operado de un pulmón. Contanos de qué se trata esa operación. ¿Cómo ves vos el periodo de recuperación que le espera a León 14? Y bueno, ¿qué posibilidades de que en esa convalecencia haga un viaje tan fuerte y tan intenso como el que va a hacer a Sudamérica? La historia.

0: es una formación, es un área anormal en el pulmón, el nódulo pulmonar, que pueden ser de distintos tipos, y cuando en medicina decimos un nódulo, nos referimos a esa lesión que puede ser parecido a un tamaño de un botón que en una radiografía o tomografía se puede ver de color blanco, como un botón nacarado, y de menos de 3 centímetros de diámetro. Ajá. Si es más, ya hablamos de masa, hablamos de alguna otra cosa que es más importante.
1: Uh-huh. Igual es una formación tumoral el nódulo.
0: Toda cuestión, en medicina, toda cuestión que ocupa espacio y es una formación nueva, es decir, una neoformación que ocupa espacio, se llama tumor.
1: Tumor.
0: Uh-huh. Tumor. Y el tumor puede ser benigno o maligno. Uh-huh. Básicamente es así. Esto lo deben haber detectado, por lo que se comentó, a través de un estudio de rutina, y que pudo haber sido, porque si no tiene síntomas, debió haber sido seguramente un simple hallazgo. Uh-huh. Ese nódulo puede ser, desde el punto de vista histológico, es decir, celularmente, puede ser, como recién comentaba, benigno o maligno. Entre las causas, yo todo lo que estoy hablando es simplemente describir qué es un nódulo. Uh-huh. Un nódulo benigno podría ser un granuloma de tuberculosis, alguien que haya tenido tuberculosis y quedó una pequeña lesión, no es el caso. Un granuloma micótico, es decir, producido por un organismo unicelular, por un hongo, digamos. Un ganglio intrapulmonar calcificado podría ser también cicatrices o fibrosis antiguas, puede ser como consecuencia de una inflamación o infección, o incluso los llamados nódulos reumatoideos. La enfermedad reumática produce nódulos que pueden estar en distintas partes del cuerpo, eso incluye los pulmones. O podría ser una formación maligna, como un adenocarcinoma, que es lo más frecuente, un carcinoma uh-huh. escamoso, un carcinoma neuroendocrino o metástasis pulmonares. Uh-huh. El paciente está en muy buen estado general, con buen humor, buen color, no tiene ningún antecedente.
2: Perdón, pues acaba de terminar la cirugía del Papa, te interrumpo por esto desde ahora, acaba de tuitear el Vaticano, la cuenta de Twitter del Vaticano, y dice: la intervención ha concluido con éxito en el plazo y de la forma previstos, y el Santo Padre se está recuperando después de la cirugía.
0: Y habrá durado cerca de 2 horas. Habrá durado cerca de 2 horas.
2: Y arrancó a la 1 de la tarde acá de la Argentina.
1: Sí, 2 horas y pico.
2: 2 horas. Sí, un poquitito menos de 2 horas.
0: 2 horas. Sí, es lo que más o menos dura. Cuando decidieron, obviamente, extraerlo, esto es para analizarlo, y si lo que se extrae es de naturaleza maligna, el solo hecho de extraerlo en una etapa tan precoz muchas veces es curativo. Yo no estoy haciendo diagnóstico, estoy diciendo las cosas que pueden pasar. Fue sometido a una cirugía para extraer esa lesión y poder analizarla. Si fuera maligna, el hecho de extraerla siendo tan pequeña y un hallazgo sin sintomatología muchas veces es sinónimo de curación. Si me expliqué bien, paso a decir qué es lo que se hace. Uh-huh. Bueno, el Vaticano no informó, y eso es correcto, porque la verdad dar más información era innecesario, pero esos nódulos pueden tener distintas localizaciones en el pulmón. Acá no se dice si es derecho o izquierdo, si está en la parte superior, si es apical, en la parte superior o en las bases, o cerca de tal bronquio, etcétera, o qué características. Cuando son muy redonditos tienen tendencia a ser benignos, cuando en las imágenes de tomografía computada o resonancia magnética nuclear se ven que es festoneado o que tiene espículas o que tiene forma de dientes,
1: estrella,
0: de una rueda, claro, como una estrellita, sería más, hablaría más de malignidad. Lo que se hace es extraerlo, no dijeron la técnica de extracción, hay varias, la más frecuente, muy probablemente, sea que hacen una incisión de unos 3 o 4 centímetros por donde pasan un pequeño cañito con una cámara en la cual permite ver desde afuera al cirujano, y a través de los costados de esa pequeña tubito con cámara los instrumentos para hacer la resección. Si la lesión es pequeña, se hace una resección en cuña tomando el nódulo y parte de tejido sano. Si es más grande, se saca un segmento pulmonar, una parte ya más importante.
1: Eso lo ven cuando entran al cuerpo, digamos.
0: María, acá hay que suponer que ellos sabían mucho más de

0: lo que yo estoy diciendo. Claro. Simplemente yo estoy haciendo una descripción, pero quiero decir que la información que dan es la correcta. Ahora, que seguramente ya el cirujano, por el aspecto, ya debe tener una idea de qué se trata, o por lo menos una orientación, y esto va a ir a histología y en muy poquito tiempo se va a tener el resultado. Uh-huh. Y de acuerdo a eso se indicará pronóstico y tratamiento.
1: Cuando un nódulo o un tumor pulmonar es benigno, ¿se extirpa igual, Doc?
0: Sí, acá sí, porque existe la duda de que no lo fuera. Ah, okay. La pregunta es muy buena, porque si uno cree que es muy pequeño y se puede hacer seguimiento simplemente por imágenes, se hace. Ajá. Pero cuando hay justificativos, si el paciente tuvo antes una infección y uno cree que es posinfeccioso o una tuberculosis, no lo sacan porque suponen cuál es el diagnóstico. Si es un masculino de 60 años que aparece con eso y fuma dos atados de cigarrillo desde hace 20 años, el diagnóstico ya es bastante más certero aún antes de la biopsia. Lo que acá se plantea una pregunta, lo primero que quiero decir es que estadísticamente, no sé este caso, pero cuando son así obtenidos de casualidad, que se ven en un chequeo común, el 90-95% de los casos son benignos. Alrededor del 90-95% de los casos son benignos, lo cual la estadística al Papa le juega la estadística exactamente le juega a favor. Con respecto a la recuperación, estadísticamente este tipo de cirugías sin complicaciones, sin tocar un nervio que dé dolor, sin ningún tipo de complicación, lleva una recuperación completa, es decir, para que la persona no solamente tenga una actividad física relativa, sino una actividad física plena, en las mejor de las condiciones, entre dos, estadísticamente, no sé cuánto va a ser esto, entre 2 y 4 semanas, lo que implica que está muy cerquita de la fecha en que va a iniciar el viaje a Uruguay, para después estar en la Argentina, tener que trasladarse en 12, 14 aviones, 3 helicópteros, ir de un papamóvil de un lado al otro. Sabremos en pocos días qué es lo que determinan los médicos, qué es lo que le aconsejan al Papa y cuál será la decisión.
2: Y tiene que hablar.
0: Claro. No sé qué es lo... Como no sé exactamente qué es lo que hicieron, lo vamos a saber rápidamente, pero si vos me contás esto sin saber que es el Papa, es un familiar tuyo de 71 años, en muy buenas condiciones físicas, muy buenas, deportista, tenis, uh-huh, natación, entrenador personal y una cantidad de cosas, en muy buena condición, más, y esto, más la fe que lo acompaña. Siempre digo que quien cree en Dios tiene un medicamento más, quien cree en Dios tiene, y en este caso tiene a Dios a favor, pero... y me decís que un tío tuyo está en esta condición y va a hacer un viaje de X días de esa naturaleza, y yo le diría, mirá, decile a tu tío que hable con el agente de viaje y vea si lo puede reprogramar, porque para que disfrute el viaje. Pero esto se me escapa a mí, lo iremos sabiendo en el día de hoy y en pocos días, según la evolución. Esto que recién leía Tommy y que acá estaba en pantalla es muy bueno, habla de éxito, tal como se esperaba, sin novedad, no pudo haber salido mejor este informe, y después seguramente en 24 horas, 18, no sé, el Vaticano va a dar alguna información más, que será importantísimo, hasta que tengamos el resultado de la histología, que es la biopsia, para saber cuál es la naturaleza de esa lesión. Uh-huh. Hasta ahora es lo que se puede decir.
1: Gracias, Doc.
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0: 15:04 en Buenos Aires, cielo parcialmente nublado, la temperatura 20 grados. Lo reiteramos, operaron con éxito al Papa, lo dio a conocer el Vaticano. La intervención ha concluido con éxito en el plazo y de la forma previstos. El Santo Padre ha regresado a su habitación. Próximamente se facilitará más información. Ese es el mensaje oficial del Vaticano. En el Policlínico Gemelli hay zona de exclusión aérea, no solamente para vuelos de helicópteros, sino también especialmente para que no circulen los drones. Hay un acordonamiento de toda el ala de la décima planta, el décimo piso, décimo piano, como dicen en Italia, para que no ingresen a molestar al piso donde está el Papa. También hay protocolos contra hackers. Reiteramos, operaron con éxito al Papa. Ampliaremos. Mientras tanto, en la cárcel de Devoto sigue el operativo para llevar presos hacia un penal en la provincia de Buenos Aires que está hecho en terrenos nacionales. Adelante, Móvil Mitre.
1: El objetivo de esta jornada es hacer efectivo el traslado de 296 internos de la cárcel de Villa Devoto hasta el penal de Marcos Paz. Hasta esta hora, tres cápsulas fueron las que se hicieron efectivas para llevar a los presos hasta el conurbano bonaerense. Recordamos que solamente una unidad de las cinco disponibles, la cárcel de Villa Devoto, estará presente cuando el Papa León XIV llegue a la Argentina. Desde Villa Devoto, Alan Zurita Mitre informa primero.
0: Temperatura en Buenos Aires 20 grados, humedad 60%.
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5: Preguntaban, ¿vendrá o no vendrá? Y aquí está en vivo.
6: Acá estamos, sí.
5: En claro. Los estudios de Mitre.
6: Acá, bebé, mirá.
5: 15 y 10 minutos. Bien. Pido un fuerte aplauso para recibir tanto, al queridísimo sí. Tommy Reynolds. ¡Tendencias, Tommy!
7: Qué suerte que viniste, Tommy, gracias.
6: Extrañaba la presentación la y todo sí. Eso. Sí, está bien, profe, ya está. Se va a desinflar.
8: Ya estoy desinflado.
6: Y no quiero que esté desinflado. No. Muy bien. Bueno, vamos a ir con la columna del día de hoy que surge de una nota en un diario muy reconocido de los Estados Unidos que es de The New Yorker. Revista también tiene. ¿Pronunciaste? The New Yorker.
8: The New Yorker.
6: Exactamente. Que habla acerca de la radio AM. Pero no habla acerca de la radio AM en el mundo, sino que habla de un fenómeno que se está dando en la radio AM acá en la Argentina.
5: Ah. ¿Nombran?
6: No, tranquilo.
9: New Yorker. New Yorker.
6: No es encendido, no estamos hablando de Radio Mitre.
9: New Yorker.
6: No habla de ninguna radio en particular, pero sí habla de toda la radio en general. Y no de un fenómeno de ahora, o sí, pero es un fenómeno en realidad que viene de hace muchas décadas atrás y que todavía, acá en la Argentina, hoy en día se sigue conservando. De hecho, menciona que la radio AM, acá en la Argentina, fue la primera red social que existió en el mundo. Fíjense, les voy a explicar un poco, voy a tratar de hacerme explicar bien, de por qué utilizan este término con respecto a la radio AM, AM, acá en la Argentina. No es un fenómeno que se den todas las radios de estas características en el mundo, solamente en la Argentina. Arranca un poco la nota, no la voy a leer desde ya, pero
8: por favor.
6: No, claro, no, sino el copyright.
10: ¿Qué asociación es? En serio.
6: ¿Cómo, perdón?
10: ¿Qué asociación emite este informe?
6: No, es una nota que hace un periodista, que ahora te voy a contar quién es, de The New Yorker, que es la revista diario allá de los Estados Unidos, una de las más importantes, no es The New York Times, por las dudas, pero es una revista muy prestigiosa que generalmente tiene estos tipos de informes. El periodista que la lleva adelante, para que ahora se me fue, pero le voy a dar la. Es Jordan Salama y habla acerca de cómo los ciudadanos, sobre todo del sur argentino, siguen comunicándose a través de la radio. ¿Sí? Que no utilizan ni WhatsApp, que no utilizan ni el teléfono, que no utilizan ni la carta, no, utilizan la radio AM para comunicarse de un lado al otro. Es interesantísimo. A ver, parte de la base, o parte preguntándose en realidad a todos los lectores, diciendo, che, si ustedes hoy se quieren comunicar con alguien, ¿qué hacen? Y la alternativa más fácil seguramente es una red social, es el WhatsApp, es internet, lo cotidiano, ¿no? Bueno, en algunos lugares de la Patagonia Argentina, la respuesta sigue siendo la misma que hace más de 80 años. Prender la radio. Vos prendés la radio y te comunicás con los vecinos, con un familiar, con un amigo, que seguramente no tenga señal en ese momento, y tu mensaje lo haces a través de la radio. Los famosos, Rolito, y ayúdame, los famosos mensajes al poblador rural, ¿sí? Esto no es algo de ahora, todo lo contrario, es un fenómeno.
8: En el campo
6: siempre.
8: Se usó siempre esto.
6: Exactamente.
8: Nosotros estamos en la zona desde Radio Necochea, Radio Tandil, siempre. Radio Tres Arroyos, Radio Balcarce, y estas radios llamaban así, por ejemplo, la familia Villar anuncia que hoy a la tarde va a ir a la a visitar a la familia López Rossetti, que lo esperen en la tranquera.
6: Exacto.
8: Sí, no había teléfono, no te podías comunicar.
6: Era un mensaje directo.
8: Mensaje directo.
6: Que salía por radio, que toda la comunidad se enteraba. No era que era privado entre la familia Villar y López Rossetti, sino que toda la comunidad se enteraba, pero que salía al aire a través de la radio. ¿Sí? La radio que después seguía con un locutor, salía con una canción, claro, o lo que fuese.
8: O si no ibas a ir, también le contabas. La familia Villar anuncia que no va a ir al cumpleaños de María Isabel Sánchez.
6: Claro.
8: Que no los esperen.
6: Exacto.
8: Así.
6: Vos le acercabas una nota al locutor o le te comunicabas de alguna manera y después al aire básicamente decía el mensaje que se enteraba toda la comunidad, ¿no? No era algo privado, no podías tampoco decir, che, te espero esta noche, claro, en el telo de la esquina porque iba a quedar medio raro, ¿no? Pero sí, mensajes así un poco más familiares o mucho más superfluos se comunicaban a través de la radio. Y esto es un fenómeno que se preserva todavía acá en la Argentina y sobre todo en la Patagonia Argentina. A ver, nos están escuchando de todas partes del mundo, mándenos mensajes también, porque seguramente hay muchas radios locales, María, que bueno, siguen con esto de los mensajes al poblado rural.
0: Tal cual, eso sí.
6: ¿O no? Uh-huh. Entonces The New Yorker habla de eso. Che, la primera red social en realidad no fue en Silicon Valley. O no la inventaron allá, la inventaron en la Argentina con los mensajes al poblado rural, que básicamente son estos mensajes que se transmiten a través de las emisoras de radio, y que quizás hoy estamos acostumbrados a la comunicación instantánea, pero si pensamos, por ejemplo, en una familia que vivía en un campo a decenas o incluso kilómetros de una ciudad, que durante mucho tiempo no tenían otra manera que comunicarse porque no existían los celulares ni mucho menos, la radio, bueno, se convertía en una especie de WhatsApp comunitario. Así le dicen, WhatsApp comunitario, en donde alguien se acercaba a la emisora o hacía llegar un mensaje y después el locutor lo leía al aire y así se enteraba, ¿no? Uh-huh. Básicamente. Podía ser algo bien sencillo, como decía Rolo recién, no sé, che, avísale a Juan que el sábado vamos a pasar por su casa, claro. o avísale a Clotilde que me bajo del cumpleaños del fin de semana.
8: Que no vamos.
6: Exactamente. Y lo más interesante, como les contaba, es que no era una comunicación privada, o no es una comunicación privada, sino que te podía escuchar todo el mundo, o todo el mundo que tenía sintonizada un poco la radio en ese momento. Pero claro, hay algo más llamativo, porque esto me van a decir, bueno, pero esto se hace 80 años. Sí, es cierto, sí. Se hace 80 años. Usted, como me dice, profe, se hace 80 años.
11: Desde ya que se hace 180. No,
6: 180 es un montón.
11: Pero desde que empezaban, cuando estaban las famosas cadenas, la cadena azul, la cadena celeste y blanca, la cadena argentina, se mandaban mensajes de Buenos Aires a Santiago del Estero.
6: Mirá, ahí tenés.
11: Es muy bueno que hayan percibido que ocurría esto.
6: Bueno,
11: sin duda.
6: Y lo que perciben, y también que lo sumamos nosotros, es que, a diferencia de otras tecnologías que fueron quedando en desuso, la radio AM, que muchas veces la dieron por muerta, no solamente sigue
8: vigente.
6: Está más
8: viva que nunca.
6: Exacto, sino que sobrevivió a las distintas revoluciones tecnológicas. Y algo tan básico como puede ser el mensaje al poblador rural, que hoy tiene otras alternativas, fíjate cómo resistió a todo, a WhatsApp, a Internet, al celular y a
0: totalmente.
6: Todo lo demás. Es increíble, Mary, eso. Uh-huh. De hecho, sobrevivió a los satélites, ¿viste? Ahora está esto de Starlink y el Wi-Fi que te llega a cualquier parte del mundo y demás, el medio del campo también te llega. Bueno, el mensaje al poblador rural también sobrevivió en estas comunidades a todo lo que es la tecnología. Y básicamente, ¿por qué? Por algo que mencionamos siempre. La radio tiene una ventaja fundamental a cualquier otro medio, que es súper sencilla, es accesible, pues no tiene que pagar absolutamente nada.
11: Servicio comunitario.
6: Es un servicio comunitario. Puede llegar a sitios donde cualquier otro celular, incluso, o tecnología no llega. Pues si vos vas al medio del campo, acá en la ciudad tenemos el 5G, el 4G o lo que fuese. Andá al medio del campo a ver si tenés el 5G. Uh-huh. Si te llega el 4G o el 3G. No te llega nada y es muy, pero muy difícil comunicarse. Nosotros, es verdad que asociamos mucho a las redes sociales, el tema de comunicación, que la pantalla, el algoritmo, aplicaciones, bueno, los seguidores y demás, pero en muchos puntos de la Argentina todavía se sigue utilizando el mensaje al poblador rural, que es básicamente esto, comunicarse a través de la radio y el New York Timer,
0: El New Yorker,
6: gracias Mary, lo destaca como un fenómeno único en el mundo.
0: Vamos, la M.
8: Vamos todavía, aguante la M. Vos sabés que hace unos años un valcarceño, Hugo Jiménez Agüero, que alguna vez se fue a hacer el servicio militar al sur, se enamoró del sur y se quedó en el sur, cantaba esto.
12: Continuamos con los mensajes para el hombre de campo. Se comunica Zenón Martínez de Estancia Altero, puesto La Vasca, que en esta ciudad su esposa ha dado a luz a un hermoso varoncito. Tanto la madre como el hijo se encuentran en perfecto estado de salud. Y debido al temporal se recomienda no viajar. Repito, se recomienda no viajar.

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8: Contiene O. Cuando lo tenés muy grande no te entra en cualquier lado y tenés que buscar uno más amplio.
9: O cote.
8: No, automóvil. Respuesta incorrecta. Suma el equipo naranja con Carlos Pagni, María Isabel y Leandro González a la cabeza.
10: Vamos.
8: Sí, ¿cómo estás, Carlos?
11: Muy bien, muy bien. Muy contento.
8: María Isabel, ¿cómo te preparas para el Martín Fierro del miércoles que viene?
10: Ay, muy nerviosa.
12: Como milanesa de fonda.
10: No sé.
8: A ver, María.
10: Sí. A ver.
8: ¿Contiene O? 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
10: Bueno, ¿a quién recordamos hoy, profe?
16: Bueno, vamos a recordar a alguien que mucha gente debe recordar, en primer lugar porque tuvo una muy larga vida, que fue el doctor Antonio Cafiero. Antonio Cafiero, un personaje que provenía de una familia bastante humilde de inmigrantes italianos, que como muchísimos jóvenes fueron a la escuela pública, luego fueron a la escuela secundaria y estudió ciencias económicas para contador público nacional. Ajá. En la Universidad de Buenos Aires. Yo durante mucho tiempo charlé algunos temas con Cayetano Lisiardo, que fue también ministro de Economía y que fueron compañeros juntos en la facultad, se estimaban mucho. Ambos pertenecían a la Acción Católica. Ajá. Pero estamos hablando de los tiempos previos a toda su trayectoria pública, y era una Argentina impresionante porque era gente que venía acostumbrada a comer una vez al día y dos mates cocidos durante la mañana y durante la tarde. Uh-huh. Es decir, inmigrantes muy humildes a los que la Argentina sobre todo les abría el camino de la educación para salir adelante, y lo lograron. Estamos hablando, en este caso, de dos ministros de Economía de este país. Bueno, Cafiero, muy joven, adhiere al peronismo. Uh-huh. Allá por 1946, lo mismo que Lisiardo, y se va a convertir en el ministro hasta hoy más joven de la historia. Uh-huh. Porque apenas tenía 25 años luego de la reforma constitucional de 1949, es ministro de Comercio. Uh-huh. Y tenía 25 años cuando, wow, llegó al ministerio. Cuando el gobierno de Juan Perón comienza su gran pelea contra la Iglesia allá por 1954, es el momento en el cual estos dos amigos toman caminos diferentes, sí. Cayetano Lisiardo inmediatamente, manteniendo su fidelidad a la Iglesia, se convierte en un hombre que combate al peronismo allá por 1955. En el caso de Cafiero, toma una decisión que algunos consideraron a medias, es decir, no deja el peronismo, no se va del peronismo, pero sí se va del gobierno.
10: Claro.
16: Fines de 1954. Durante los años del exilio de Juan Perón, como muchísimos otros dirigentes, va a ir teniendo una relación con Perón bastante amable, uh-huh. No demasiado intensa, es decir, no era un hombre que formara parte del núcleo íntimo, pero se destacaba por dos cuestiones.
10: A ver.
16: En principio, porque era un hombre de un pensamiento tolerante para los con los no peronistas o con los antiperonistas, lo cual en ese tiempo no era demasiado simpático para los peronistas, ajá. Que de alguna manera marcaban la, digamos, como el hecho de la que había que estar enfrentados violentamente,
10: claro.
16: Ese tiempo que va del 55,
10: una
16: de las tantas grietas con distintas características como hemos tenido allí. Va a, en 1964, es secretario político del Consejo Supervisor del Partido Justicialista. Es interesantísimo ver cómo entre 1955 y 1973 Perón inventó toda una serie de organizaciones, el Comando del Movimiento, el Comando del Partido, el Consejo Supervisor. Bueno, y digamos, en honor a su condición de un intelectual de la economía, fue nombrado director del Consejo de Planificación.
10: Uh-huh.
16: Cuando se produce la llegada de Perón, fue interventor federal en la provincia de Mendoza, y llevó, que fue, digamos, en un momento complejo porque reemplaza al gobernador Montonero de Mendoza, y él asume, nombrado por Isabel Perón, como para ordenar a Mendoza dentro del esquema de lo que significaba una vuelta a los principios peronistas en esa guerra civil que tuvo el peronismo. Ahí nace un malentendido que con el que se lo buscó, digamos, deteriorar su imagen de honestidad, uh-huh. Que fue la historia del famoso piano,
10: ajá.
16: ¿No? Del cual siempre Roberto Galán, que
10: sí,
16: estaba
10: señor.
16: Enrolado en un sector más ortodoxo del peronismo, ¿y dónde está el pianito, Antonito? Porque se dijo que un piano que había en la gobernación
9: se lo había
16: llevado Cafiero, cosa que no se confirmó nunca. Finalmente, en 1975, asume el Ministerio de Economía después del Rodrigazo.
10: Uh-huh.
16: Es decir, era ministro Celestino Rodrigo, que produce aquel impacto fenomenal que muchos consideramos desde el punto de vista de la historia que fue el verdadero quiebre de la Argentina. Porque hasta 1975, que habíamos tenido muchísimas crisis económicas, los que pagaban el pato de la boda en una crisis económica siempre los determinó el mercado.
10: Uh-huh.
16: En 1975 el gran cambio fue que el Estado determinó quiénes iban a perder y quiénes iban a ganar.
10: Uh-huh.
16: Y esto produjo una ruptura tan grande de los contratos que el Estado argentino no volvió a recuperar nunca la confianza. A veces nos quejamos de que el riesgo país esté en 600 pesos, en 600
8: puntos.
16: Un país que tiene una trayectoria de 50 años rompiendo contratos no repone su confianza en dos semanas.
10: Claro.
16: Esto es bastante, bastante razonable, aunque poco explicado. Como ministro de Economía trató de llevar adelante un plan de estabilización. La inflación ya en ese momento se dispara a los tres dígitos y no va a bajar de los tres dígitos por 7 años.
10: Uh-huh.
16: Digo porque a veces olvidamos de dónde venimos. Yo creo que hay una tentación a veces de contar la historia argentina como si hubiéramos comenzado en un cuento de Heidi,
10: claro.
16: Y en un momento el abuelito se tropezó. No, venimos mucho peor y desde hace mucho tiempo. Y su secretario de Planificación Económica fue Guido Di Tella, y escribió un libro Di Tella que yo recomiendo porque es el de un protagonista que se llama Perón, Perón, 1973-1976. Ajá. Donde él detalla
10: la fórmula Perón,
16: los dos gobiernos de Perón y María Estela Martínez de Perón. A fines de febrero del 76 renuncian y después viene el golpe de Estado donde le tocó estar preso, donde cuando vuelve la democracia en 1983 es uno de los hombres que representaba una suerte de renovación del peronismo, un hombre que tuvo una trayectoria gigantesca en el peronismo, más de 40 años, llega el momento, participa de una interna, la pierde, se va del partido, logra que el Partido Demócrata Cristiano lo nombre candidato a diputado y en 1985 comienza como una segunda etapa de oro para Cafiero, es nombrado, primero es diputado, después gana la gobernación en 1987 y pagó el precio de abrirse de la grieta. Porque él no fue a la grieta con Alfonsín, sino que en las medidas duras que tomó Alfonsín para recomponer la economía, en la cual fracasó, Cafiero acompañó. De hecho, siempre se le echa en cara el haber perdido los números de coparticipación que aún hoy lagrimea la provincia de Buenos Aires, que aún hoy reclama la provincia de Buenos Aires. Sorprendentemente, cuando todos estaban probando el traje, pierde las internas del 8 de julio de 1988 con Carlos Menem y quedó como presidente del partido. Fue un leal acompañante de ese gobierno, fue senador nacional y cuando decidió ser el que iba a llevar adelante la construcción de la estatua de Juan Perón en Buenos Aires, que no la tenía en los años 90, fue él era senador y senador por senador fue a pedirle dinero. Y cuando llegó a ver a Cristina Fernández de Kirchner, que era senadora nacional, la respuesta, esto me lo contó él personalmente un día que tomamos un café en su casa en San Isidro, me quedé perplejo, Lázari. Me dijo que por ese viejo de mierda plata no iba a poner.
10: ¡Ah! ¡Por favor!
16: ¿No? Son pequeñas sutilezas de la historia.
9: ¡Qué bárbaro!
16: ¿Eh? Y así fue. Murió muy anciano, tenía 92 años, sus últimos años ya fueron bastante retirándose de la política, y murió un día como hoy, pero en el 2014, hace 12 años, ¿no? Curiosamente, Cristina Fernández de Kirchner declaró 2 días de feriado nacional cuando murió. Mirá el vos. Que había, fue embajador en Chile, un hombre de una trayectoria enorme. Como empresario había tenido algunos negocios en los que no le fue bien, pero sin duda un protagonista de por lo menos 50 años importantes de la historia argentina, así que creemos que le correspondía un recuerdo en estos días. Algún día se podrá escribir lo que fue esa interna. ¿Y saben quién fue el primero en traicionarlo una vez que perdió el 8 de julio de 1988?
9: ¿Quién?
16: Un tal José Luis Manzano.
10: ¡Apa!
16: Que era el jefe de campaña de Cafiero y esa misma noche fue a festejar con Menem el triunfo.
10: ¡No!
16: La consistencia de la vida política argentina hace que pasan algunas cosas que después nos preguntamos por qué y la explicación está a la vista.
10: Gracias, profe.
16: De nada.
9: Le mandamos un gran saludo a Manzano, ¿no? Con la duda que tiene
10: todo. Sí, sí. Es dueño
9: Se está quedando con todo.
10: Dueño de todo, no es dueño de nada, dueño de todo.
9: Entre los Neus y Manzano, se están quedando con todo. Me acordaba de una frase que dijera Milei, vengo a terminar con la casta.
12: Sí.
9: ¿Te acordás de esa?
12: Sí, lo usó mucho.
9: Sí. Tengo un amigo que es muy ordenado.
10: ¿Ah, sí?
9: Cuando toma sopa de letras, por ejemplo, las va ordenando por orden alfabético.
10: ¡Oh! Muy ¡qué esfuerzo! ¿No?
9: Sí, terrible.
10: Todo el día.
9: Ese que escribió, queridos veganos, me estoy comiendo este terrible asado porque maté la vaca que les está comiendo sus comidas. Esa está buena. Y uno me dijo, Rolo, ¿no querés venir esta noche a casa a comer un asado? Le digo, dale, dale, ¿querés que lleve algo? Sí, trae el asado.
17: ¡Oh! 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

15 horas 34 minutos en Buenos Aires, cielo parcialmente nublado, temperatura 20 grados. Lo reiteramos, el Vaticano confirmó que fue un éxito la operación al Papa. La Santa Sede informó que la operación para extirpar un nódulo pulmonar se desarrolló según los plazos y formas previstas. El Papa León XIV fue intervenido en el Hospital Gemelli de la capital italiana. Ya se encuentra alojado en su habitación del piso 10. El equipo médico estima un periodo de recuperación aproximado de una

0: ya se encuentra alojado en su habitación del piso 10. El equipo médico estima un periodo de recuperación aproximado de una semana en el centro asistencial. La evolución del cuadro resulta clave de cara a si se podrá realizar o no la gira oficial por la República Oriental del Uruguay, Argentina y Perú, programada para el próximo mes. La oficina de prensa del Vaticano anticipó que emitirá nuevos partes médicos para detallar el estado de salud del Papa. Lo reiteramos, diputados analiza el presupuesto en comisión. 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
1: El gobierno indicó que en el presupuesto 2027 habrá una caída del 0,23% en seguridad social por la entrada en vigencia del fondo de despidos, denominado de asistencia laboral. Al respecto, y tras la primera ronda de preguntas hechas por la oposición, el secretario de Hacienda, Carlos Huberman, se refirió a la situación del empleo y las proyecciones del Ejecutivo para el año que viene.
2: Los salarios informales estén ganándole a los salarios formales no quiere decir que haya destrucción de empleo. No hay destrucción de empleo. Entonces, el empleo formal sigue creciendo, los aportes van a seguir, aportes y contribuciones van a seguir creciendo.
1: Desde el anexo de diputados, Jorge Moure, Mitre informa primero.
0: Crean un nuevo polo para mejorar el fútbol. River y Estudiantes de La Plata se reunieron en el Monumental, fueron sus presidentes que se encontraron. Según lo comunicado, establecieron una mesa de trabajo para el desarrollo y la mejora del fútbol argentino. Ampliaremos. Temperatura en Buenos Aires, 20 grados, humedad 60%.
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10: Me levanté con hambre, algo rico, pero
11: el... Mis abuelos paternos vivían en el campo y tenían planta de cualquier fruta, ¿sí? La comida fundamental, polenta con pajaritos, Rolo, ahí vas a ver qué es con paloma. Y de postre, mi abuelo iba, ordeñaba la vaca y mi abuela rallaba el chocolate águila y nos hacía un submarino de esa forma. Quedábamos, pero panza para arriba durante 2 horas. Tremendo recuerdo de la abuela.
12: Cuando era chica me gustaba mucho el goulash que hacía mi mamá polaca. También las empanadas de ricota, pero cocidas como si fueran tipo vareniki. Y otra cosa que hacía riquísimo eran las bolas de fraile o craft, que era con levadura. ¡Riquísimo!
13: Llegó la tarde, suena la...
14: María, me hiciste recordar. Mi madre nos hacía, me encantaba, ñoquis de sémola, que ella llamaba ñoquis a la romana. Se cocinaba la sémola en leche y luego se esparcía sobre una plancha para horno con manteca, le daba la forma de cuadraditos o redondos y eso iba con un poquito de manteca encima y mucho queso rallado al horno gratinado. Riquísimo.
15: Mi abuela paterna hacía una empanada que yo creía que era la empanada gallega. En una asadera cuadrada, en un hornito portátil que ponía arriba del calentador, porque no tenía cocina con horno, y era con chorizo colorado, mucho chorizo colorado, panceta, cebolla y morrón. Era una delicia.
0: ¡Qué cosas tan ricas que recuerda a la gente de su infancia, ¿no? Las comidas de la mamá, de las abuelas. ¿Cuál era tu comida favorita? Pablo dice que, bueno, nos felicita por la nominación al Martín Fierro. Dice, mi comida favorita de chico era un pollo al ajillo con papas españolas. El puchero, la humita en olla y tantas comidas que la verdad no sé cuál elegir. ¿Cómo te extraño, vieja? Dice Pablo, que es de Salta Capital.
16: Muy bien. Hola, chicos, los escucho desde el primer día mientras trabajo, pero nunca les había escrito, dice.
0: Mira vos. Bienvenida.
16: Bienvenido.
0: Bienvenido.
16: Hoy, sí, Rubén, dice, de Don Torcuato. Hoy quiero contarles que de chico iba a Entre Ríos, a lo de mi abuela, y preparaba un guiso de pato exquisito. Nada más volví a comer algo así, verdaderamente riquísimo. Saludos para todos, pero especial para Rolo. Sos un genio, dice Rubén.
0: Miriam del Dorado dice, mi comida preferida es en guaraní, la hacía mi abuela y luego mi mamá. Mbaipi. Se pronuncia mbaip. Harina de maíz blanco, la que se usa para arepas con queso, carne, cebolla y chorizo, bien potente.
17: Bravo.
0: Para los días fríos, como si fuera una polenta. Saludos con mucha agua en el litoral.
16: Muy bien, hola chicos. Es complicado para mí decir una comida de mi infancia preferida, pero me gustaba mucho los postres que hacía mi abuela, sobre todo las tortas. Uy, qué rico aroma, ese dulce cada vez que entraba a su casa. Me fascinaba, Besitos para todos,
0: dice nuestra Viviana amiga. Dice, al igual que el profe, el bife de chorizo en la plancha. La cocina llena de olor y humito.
17: Qué lindo.
0: Riquísimo con papas fritas. Los sábados asado al horno, que aunque compro la mejor calidad de carne y la preparo igual que ella, nunca tuvo ese gustito el de mi mamucha. En fin, linda consigna. Mis hijos y nietos también dicen que algunos de mis platos son míos. Mi hija dice, como condimenta las ensaladas, mi mamá no lo hace nadie.
16: ¿Viste? No es fácil.
0: Jaja, dice, el amor de las mamás y bobes les damos al recibirlo. Besos para todos, nos dice Viviana.
16: Muy bien, escribe Estelita desde Tigre.
17: ¿Qué dice Estelita?
16: Dice, hola chicos, qué lindo escucharlos. Mi comida preferida era el pastel de papa de mamá y también su estofado, que era también lo que hacía mi suegra. Unos buñuelos espectaculares y los niños envueltos también, de acelga o de carne, me encantaban, dice Estela.
0: Adriana dice, bienvenida María. Bueno, los chicos se portaron bien. Bueno, hay buenos comentarios de ustedes, chicos.
16: Bueno, gracias.
0: ¿Sí? Comidas muchas. Mi mami era muy buena cocinera. También, como el profe, los bifes anchos o arañitas o entrañas a la plancha con puré. Eso era a diario. Los domingos preparaba una salsa, arrancaba a las 10 de la mañana en olla de barro y ponía guanciale, que era la quijada o roast beef, y los fideos caseros. Estupendo. Y de mi abuela italiana, que compartí mi favorito, era costillitas de cerdo con papas fritas. Gracias por el recuerdo. Ahora mismo percibo todos los aromas y encima aún no almorcé, dice. Cantidad de mensajes impresionantes.
16: Tremendo.
0: Bueno, vamos con el último, Tommy.
16: Dale, a ver, bueno, hay varios. Mi mamá me hacía ravioles de seso con estofado, dice Moni. Nunca pude volver a comerlos. Y eso que cocino bastante bien. Pero esa mano y el amor que le ponía al ingrediente secreto, nunca lo pude recuperar, dice Moni.
0: Muy bien. Doc,
18: ¿tenés quería hacer un comentario, como dice Rolo siempre, de pequeñas cosas chiquititas que suman. ¿Te diste cuenta que tanto todas las comidas que dijimos nosotros, como todos los encendidos, son comidas simples?
0: Claro. Bife con papas fritas, comidas milanesa, con huevos fritos.
18: Eso dice mucho, ¿eh?
0: Ravioles, ñoquis, las comidas caseras.
18: Las comidas caseras, las de toda la vida, las de casa, nada raro. Y
0: nada sofisticado.
18: Y lo que nos recuerda que se graba emocionalmente en nuestra infancia.
0: Tal cual. La comida hecha con amor.
18: Increíble. ¿Sabes? Yo lo pensé cuando después se confirmó con todos los encendidos, pero cuando todos estábamos diciendo lo que nos gustaba, yo decía, bueno, si voy a comer a lo de Tommy o a lo de María, voy a comer bien. O sea, cualquiera podíamos haber ido a cualquier lado que nos hubiera gustado.
0: Igual a mi casa no venga, pues no vas a comer bien.
17: Bueno, pero lo pedí.
0: Tommy tampoco, de Rolo tampoco.
17: Lo pedí. Quemamos las ensaladas.
0: Tal cual. Bueno, hacemos la última pausita. Llegan los cumpleaños, el resumen blue recargado y la canción del final.
17: Un amigo me decía en la época que poníamos la plata abajo del plato para los ñoquis.
16: Sí, claro, el pesito.
17: Sí, ahora estamos poniendo el 15.
16: ¿El 15 de cada mes?
0: Porque no llegas al 29.
17: No llega al 29. Oh,
16: qué triste todo.
17: Una moneda. Bueno, y una moneda.
16: Te toca paso mañana, ¿eh?
17: Okay. 15. La mujer que le dice al marido querido llamó mamá para decirme que si el domingo no llueve, viene a hacer ñoquis o ravioles. ¿Vos qué preferís? Y prefiero que llueva, dice el tío.
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0: Los cumple de hoy. Vamos, Mary, vamos. El sábado 3 cumplió años Matías Galetti. Vamos, ¿cómo Galetti ha crecido el mocoso? Dice María Matías. Silvina González.
32: Beso.
0: Grande. Hola. Quiero pedir un pastel para mi sobrienzo, que los cumplas muy feliz, Enzo, de parte de mami Silvi, su hermana Carla, su novia Cami, y sus tías, primos y toda la familia, que lo quiere mucho. Besitos de todos, dice Caro.
32: Grande.
0: Hola, hoy es mi cumple, dice Nélida. ¿Podrían compartir el pastel? Soy de Tres Arroyos.
32: Beso grande.
0: Soy Ricardo de Ramos Mejía. Hoy cumple mi esposa Mirta. Quiero Mirta que la sorprendan con un saludo de ustedes.
32: Beso, Mirta.
0: Bueno, hoy cumple años mi pareja Claudio Ferreira, Jorgelina y Fabiana de Victoria.
32: Muy bien.
0: Pastel para mi marido Osvaldo, que cumplió 63.
32: Osvaldito.
0: El 10 de parte de Aide de Gran Burg, es el mejor pizzero.
32: Mira vos.
0: Soy, Rolo, te quiero pedir si saludás a mi amigo Jorge, que cumple 81 años.
32: Grande, Jorgito.
0: Dice, nos conocimos hace muchísimos años y seguimos compartiendo lindos momentos. Soy Miguelito de Flores.
32: Para Miguel también un saludo. Hijo.
0: Hola, hoy cumple 70 años Rubén Héctor. Lo saludan su esposa, sus hijos y nietos.
32: Vamos, Rubén.
0: Desde La Plata, sus hermanos, dice Malena. Muy esperen, bien. Porque yo tenía hoy un saludo.
16: A ver.
0: Jason Rosa, Jason. Dice, hoy es mi cumpleaños. Jason. No, perdón, el año que me saluden como el año pasado.
16: ¿Y qué hicimos el año pasado?
0: Quiero que el locutor me salude.
1: Pero por supuesto que sea, el amigo. Rico, un saludo grande.
0: Ahí está, para todos ellos.
16: Yo, perdón, yo para mi hermano Alex, cumpleaños. Así le mando un beso, te amo.
1: Muy bien.
0: Para

0: una imagen de felicidad total cuando se enteró de que va a ser abuela. Vamos a ser papás. Mandaron ellos en un mensaje con un carrusel de fotos. Y mitad tuya, mitad mía, y la familia que tantas veces soñamos, vamos a ser papás, todavía no lo podemos creer. En este momento tan importante de nuestra vida, haya quedado guardado así con nuestra familia completa. Algo tan nuestro que vamos a llevar toda la vida con nosotros.
1: Qué lindo.
0: Dice Diego Schwarman, de todas las cosas que imaginé para mi vida, formar una familia con vos siempre fue mi sueño. Verte convertirte en papá, imaginarte todo lo que nos espera, me hace demasiado feliz. Nos espera lo mejor del mundo.
2: Obvio.
0: Un
1: beso grande.
0: Le mandamos un beso a toda la familia.
2: Sí.
0: Chicos, Antonella Rocuzzo, una genia total, vende sus prendas de lujo a beneficio de una organización que se llama Estudiar es Mejor.
2: Qué bueno.
0: Que trabaja para garantizar la educación para chicos y chicos en la Argentina. Se llama Vestiaire Collection. Es una plataforma de venta de ropa de lujo y Antonella tiene ropa muy linda. Por ejemplo, hay un vestido verde de Tom Ford, espectacular. Miren qué divino ese vestido.
2: Una cosa, el profe Lassi le quería muy lindo.
0: Sale $1,355. Dice ella, asociarme a Vestiaire Collective es una manera hermosa de darle una segunda vida a mi vestuario mientras apoyo a Estudiar es Mejor.
1: Muy bien.
2: Muy bien.
0: Toda la recaudación destinada a esa organización.
2: Mira, que aprendan el resto, que las venden.
0: Sí, sí. Todo lo que está bien esa
2: todo
0: familia.
2: Lo hace
0: bien, bueno.
1: ¿Qué más?
0: Chicos.
2: ¿Qué más? ¿Qué pasó?
0: Karina Zampini.
2: Sí, Meli.
0: Le preguntó a Luke Ra sobre su presente amoroso.
1: ¿Qué dice?
0: En la peña de Morphy.
2: ¿Qué le dijo?
1: ¿Y?
0: Dice que,
2: me da miedo.
0: ¿Cuál es tu estado civil? ¿Soltero? Y Lurra dijo, soltero y solo.
1: Oh,
0: la
1: pobre.
0: Única relación que estoy teniendo,
2: ojo,
0: es con Manuela.
2: Ay, no.
0: Entonces, pero pará.
2: Qué desagradable.
0: Karina Zampini preguntó, ¿y quién es Manuela?
2: Karina.
0: Y Lurra dijo, se llama Manuela Soledad.
1: Ah.
0: Y va.
2: Que es por lo que todos pensamos igual, ¿no me imagino?
0: Exactamente.
1: Hay que ararlo.
0: Solo de toda soledad.
1: Divino.
0: Dios mío. Bueno, dos videitos que nos manda nuestro compañero Noel Zapata.
1: ¿Qué dice Noel?
2: Sí, a ver.
0: Ni el campo se salva. Atentos los robots que ya cosechan papas. Rolo, menos mal que no te agarró en tu época.
1: Menos mal que me vine para Buenos Aires.
0: Y la inteligencia artificial sigue ganando terreno.
1: No.
0: Ahí está el videito del robot. Mira, está cosechando papas.
1: Se va a tardar 40 años.
2: Sí, está medio lento, ¿no? Pero.
0: Mira, a ver, yo no creo que vos seas más rápido que eso cosechando papas, así que no critiques.
1: No, pero.
0: ¿Pero qué?
2: No, se muere de hambre este robot.
0: No.
1: Bueno, este robot muere.
0: Pero por ahora.
2: No le iría bien.
0: Por ahora, la inteligencia artificial no tiene el ingenio de convertir cualquier cosa en una parrilla.
1: A la gente de Balcarce no le gusta esto.
2: A ver, ¿y este?
0: Bueno, la IA no tiene el ingenio de convertir cualquier cosa en una parrilla. Desde Texas nos traen lo último, una cosechadora transformada en parrilla XXL.
2: Es muy buena.
0: ¿Qué me cuentan?
2: Es muy buena idea.
0: Tremenda, una cosechadora en parrilla. Bueno.
2: Muy buena. Es tipo la parrilla que lleva, viste, el doctor a la playa.
0: Exactamente,
2: claro.
0: Impresionante,
2: claro, claro, es igual.
0: Bueno, Tommy, ¿qué pasó en la Argentina?
1: ¿Qué pasó?
0: Esto pasaba en la farándula.
2: Buenas noticias, Mary. Chiquis, aumentó, mira, la cosecha de papas justo.
1: ¿Cuánto?
2: Un 5,2%.
0: ¡Argentina! ¡Argentina! ¡Argentina! Todos a Balcarce.
2: Vamos, exacto,
0: todos a Balcarce. Y vamos a cantar esta canción de Camilo Sesto, que en el año 78 fue la más escuchada del mundo. Y dice así.

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0: vamos, vamos.
1: Mi vida así,
2: así es morir de amor.
3: Sí, casi, cantar así más o menos es morir. Chicos, nos vamos por suerte para todos.
0: Ya nos vamos.
3: Sí, pero ahora viene un buen programa. Se salvaron.
0: Viene Bravo.
3: Y claro, viene Fernando Bravo. Así que quédense aquí en la radio. Nosotros nos vamos.

0: Pero mañana volveremos.
1: ¿Ah, sí?
0: Y seremos encendidos.
1: Pero no amenaza eso.
0: ¡Chao!
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5: 16 horas, un minuto en Buenos Aires, temperatura 20 grados. La inflación de septiembre 1,9% en lo que va del año, va aumentando 23,6%. Lo dio a conocer hace instantes el INDEC. El rubro que más aumentó fue el que le pega al bolsillo de la gente: vivienda, agua, electricidad, gas y otros combustibles. Recordemos que aumentó la nafta. Lo que menos aumentó fue restaurantes y hoteles. En este caso, 1,1%, porque la gente ya no va a los restaurantes. Lo reiteramos, la inflación de septiembre, dada a conocer por el INDEC, 1,9%. Ampliaremos. El gobierno piensa en el viaje del Papa.
6: Tras la intervención al Papa León XIV y luego de una reunión en Casa Rosada, el gobierno afirma que hasta el momento no hay cambios en la visita del Papa a la Argentina. Tras un encuentro de mesa política encabezado por Karina Milei y Diego Santilli, desde la Rosada niegan modificaciones en el itinerario y aseguran que se sigue trabajando en el plan de que León XIV visite nuestro país del 8 al 11 de noviembre. Además, hoy participó como ministro invitado Federico Sturzenegger, quien presentó la ley de mercado de capitales que busca modificar 17 leyes. También se habló del proyecto Malvinas, que intentará debatirse en diputados el próximo 21 de octubre. En minutos en Casa de Gobierno habla en conferencia de prensa el vocero Adrián Ravier. Rodrigo Jorge, Mitre informa primero.
5: Mientras tanto, aquí en Buenos Aires siguen vaciando la cárcel de Devoto. Es el penal que iba a visitar el Papa.
7: Un nuevo traslado acaba de hacerse efectivo desde Villa Devoto hasta Marcos Paz. Es la cuarta cápsula en lo que va de esta jornada. Según pudo saber Radio Mitre, aproximadamente 20 internos ya están viajando hacia la provincia de Buenos Aires. Y hoy serían 6 en total las cápsulas que realizarían el traslado. Fuerte operativo de seguridad que vinculan a las 5 fuerzas federales más las que corresponden a los distritos de la capital federal y la provincia de Buenos Aires. Desde Villa Devoto, Alan Zurita, Mitre informa primero.
5: Fútbol, lo reiteramos, River y Estudiantes de La Plata establecieron una mesa de trabajo. Dicen que es para el desarrollo y la mejora del fútbol argentino. Es algo contra Chiquitapia. Se llevó a cabo una reunión encabezada por los presidentes de ambos clubes en el Estadio Monumental. Así lo informaron en un comunicado en el que afirmaron que esta iniciativa tendrá continuidad en el tiempo, que el objetivo es desarrollar una agenda común de análisis, intercambiar ideas, elaborar propuestas para contribuir, dicen, al desarrollo y la mejora del fútbol argentino. Temperatura en Buenos Aires 20 grados, humedad 60%.
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Señoras y señores, tengan todos ustedes muy buenas tardes. Aquí estamos llegando para la edición 462. El tiempo pasa y nosotros todavía estamos aquí. ¿Hasta cuándo vaya a saber Dios? Ahí a las 4 de la tarde, 8 minutos, nos ponemos en marcha.

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1: Bueno, señores, arrancamos con una canción romántica, te quiero cuando el desamor, digamos, invade los distintos recovecos del mundo y de las almas. Hay más gesto de desamor que de amor, pero este te quiero, que es la canción emblemática de una de las que cantaba el señor Nino Bravo. En esta versión de David Bisbal, que parece ser que no te quiero, te quiero, Pergolini, ¿qué pasó? ¿No fue Pergolini, Bisbal?
2: No fue, lo plantó a Pergolini.
1: ¿Qué cosa?
2: Yo sabía que él iba a ir porque Pergolini...
1: Hay gente que muere en el programa de Pergolini.
2: Viste, y este se da el gusto de no ir. Más allá de que iba al Movistar Arena, podía haber grabado de la tarde. Pergolini lo había anunciado, buenas tardes primero.
1: Sí, buenas tardes.
2: Pergolini lo había anunciado el día viernes. Yo sabía que él iba el lunes porque justamente el conductor lo había anunciado. Cuando miro a la tarde, en los posteos que ellos hacen ya en plena grabación, veo a Mario Masachesi.
1: Claro.
2: Y digo, bueno, evidentemente plantó. Bueno, ayer le dedicó un bloque Pergolini cantando los temas.
1: ¿Te vas a ocupar después?
2: Me voy a ocupar, sí.
1: Pues, me alegro que te ocupes. Y nos vamos a ir ocupando, señores, de otros temas. Lo primero que tenemos que hacer es ocuparnos de la meteorología. Hoy afortunadamente ha salido el sol y se ha sostenido por lo menos durante 4 o 5 horas hasta ahora, pero no podemos arriesgar, ¿no?
3: Así es, buenas tardes Fer, buenas tardes para todos. Presenta el clima Aire Europa, 20 grados en este momento.
1: Mirá.
3: Cielo parcialmente nublado, 60% la humedad y una temperatura que se parece un poquito más a la primavera. Esperemos que dure, es lo único que decimos, esperemos que dure. 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
1: Ahí nomás, al ladito de Mariana, está el señor Juan Bindi. Juancito, querido, buenas tardes.
4: Hola, Fer, gran abrazo. Está muy alta esta silla, ¿no?
1: Estoy... ¿Cómo?
3: Sí, estás muy alto.
2: Es verdad,
3: y es la que no se baja, ¿no?
4: Porque veía en la cámara al lado de ella y digo, está bien que estoy un poquito grandote, pero...
1: No, para tanto. ¿Esa no se baja, Juan?
4: Me siento en las alturas, pero...
3: No la puede regular.
4: Ya me voy a acomodar.
1: No solo te sientas en las alturas, yo creo que vos te estás yendo para arriba, Juan.
4: Me estoy yendo para arriba.
3: Es la, claro, el reflejo.
4: El botón del tercer piso. ¿Cómo?
1: Bueno, ¿cómo estamos, Juancito?
4: Muy bien, muy bien.
1: Estaba pensando hace un rato, tenemos 3 días de fútbol intenso y con resultados que pueden, digamos, incidir en muchos equipos de aquí a futuro.
4: Sí, Boca hoy, River mañana y Estudiantes el jueves. Y si me apurás, ya River y Estudiantes salieron a jugar hoy de otra manera, políticamente.
1: ¿Sí? No,
4: hablaremos de eso, hablaremos de incluso lo que va a ser el partido de Boca de esta noche. Boca ya había perdido a Aranda, ahora perdió a Paredes, ya es mucho. Atención, porque Vasco da Gama es un equipo que juega muy bien. Y además estamos mirando lo que está pasando en Europa. Me ilusioné por un segundo porque hubo un gol del Atlético Madrid y digo, ay, ¿habrá sido de Julián? Bueno, no. No fue de Julián, aunque estaba muy cerca de la jugada, un Julián Álvarez que no hace goles en su club desde el mes de abril.
1: Mirá
4: y
1: vos.
4: Yo con la selección, en el medio.
1: Claro, claro.
4: Pero recordamos todo el periplo que le tocó vivir en este tiempo a Julián, que no ha podido volver a mojar. Tengo algo ahí que me dice que hoy puede ser el día que se rompe el maleficio. Es un gran partido, está jugando el Atlético Madrid con el Manchester United. Gana 1-0 el Atlético, el gol no lo hizo Julián.
1: Si jugar acá moja seguro porque con todo lo que ha llovido...
4: Eso es cierto.
1: Oh. Bueno, el Cuti Romero hizo un gol día pasado.
4: El otro día el gol.
1: Para ganar el Atlético,
4: fenómeno,
1: ¿no?
4: Menos el Cuti es...
1: Qué bárbaro.
4: De mis jugadores favoritos, está jugando también el Inter de Lautaro, después te voy a contar.
1: Bueno, la señora Canosa va seguramente a traer alguno de los temas de palpitante actualidad, pero también el señor Nico Diana me está diciendo que acaba de conocerse el número de la inflación, Nico.
5: Sí, hoy se conoció finalmente el número de inflación de septiembre, recordemos que son los datos de septiembre, fue del 1.9, apenitas por encima de lo que habían sido los datos de agosto, que fue 1.7, y en sintonía con lo que estaban diciendo todos, que iba a tener... Una suba, un poquito para arriba.
1: Sí.
5: Son 2 centésimas, pero es una tendencia. El número interanual, o sea, de septiembre a septiembre, es del 33,4. O sea que en el año anualizada la inflación está siendo del 33,4 hasta ahora. Veremos después a fin de año, de diciembre a diciembre, cuánto da. Como siempre, está el mapa de los rubros. Lo que más subió en este periodo fue todo lo que tiene que ver con vivienda, agua, electricidad, gas y otros combustibles. Acá tenés tarifas,
1: claro.
5: Obviamente. Gas, electricidad, bueno, y además de los gastos de vivienda, también está la nafta ahí incluida. Y después la educación. La educación ha estado, después voy a hacer un repasito, pero me parece que todo el año ha estado por encima, si no estuvo por encima del promedio, estuvo ahí. Hubo un incremento muy alto en educación. Todos los que tienen seguramente hijos en edad escolar, en colegios privados, por supuesto, deben estar sintiendo y lo están padeciendo, porque la verdad es que el número de educación ha sido alto.
1: Bueno, vamos a volver sobre el tema como no podía ser de otra manera. Pero retrocedo en lo que habíamos planteado, y la señora Canosa, sospecho yo que tiene entre los temas más palpitantes esta sorpresiva separación de Julieta Prandi en el día de ayer que se conoció.
2: Muy sorpresiva, porque esto se conoció en el prime time, cuando en un momento miro el celular y veo que había un posteo de apenas unos minutos de Julieta Prandi a 27 días de haberse casado, porque hemos hablado inclusive del casamiento acá, es compañera de la casa de la 100.
1: Sí, sí. Bueno, está un poste... en este momento trabajando abajo.
2: Yo no sé si vino hoy a la radio.
3: No, me parece que se tomó vacaciones, porque eran las vacaciones que tenía planeada para la luna de miel.
2: Exacto, sí, sí, sí. Yo sé que al menos
3: así
2: hoy
3: que
2: no
3: ayer tiró la bomba y ya hoy arrancó.
1: Habría que avisar a los canales de televisión entonces que no está.
2: Ya se fueron.
1: Ya se dieron cuenta que no estaba. Dije, bueno, hay seguramente dispositivos especiales para la puerta de la radio, y efectivamente estaba sucediendo, ¿no?
2: Bueno, ¿querés que vaya con ese tema?
1: Por favor.
2: Bueno, Julieta Prandi.
1: Te digo porque está sonando Te Quiero, Te
2: sí,
1: Quiero.
2: Sí, dale, qué pena me da el desamor, Fernando. ¿Cuánto
1: ¿no?
2: se sufre
1: sí.
2: por amor? Bueno, Julieta Prandi, a 27 días de haberse casado por civil con Emanuel Ortega, una relación de 6 años que se los veía enamorados, más allá de las crisis típicas que tiene cualquier pareja y de todo lo que ha también transitado Julieta, que es de público conocimiento, escribió: hoy, después de 6 años de haber iniciado esta historia de amor, con mucho dolor tengo que decir que decidí dar un paso al costado en mi relación con Emanuel. Prefiero decirlo ahora a tener que soportar dentro de unos días las 1000 hipótesis y supuestos. ¿Para qué se me fue esto de acá? Lo voy a buscar en el teléfono. Julieta dice que prefiere, obviamente, contarlo por acá. Dentro de unos días, las 1000 hipótesis y supuestos que nada tendrán que ver seguramente con la verdad. Más allá de los papeles, que en definitiva no significan nada, ella firmó hace 27 días los mismos papeles que firmó Emanuel. Cada pareja es un mundo con sus propios acuerdos, algunos no son negociables. Eso es todo lo que tengo para decir públicamente al respecto, espero sepan respetar. Bueno, cuando ella habla de acuerdos no negociables, si bien no especifica, obviamente empezaron todos los periodistas a hurgar un poco a ver en qué podría haber pasado. Y según lo que se cuenta, y que el rumor suena fuerte, aparentemente Emanuel Ortega habría tenido algún desliz con alguna señorita. Él tiene un estudio de grabación que lo usa, por supuesto,
1: para... Ponerle 3 puntos suspensivos a eso,
2: ¿sí?
1: Porque
2: bueno,
1: no quisiera sobrevolar tan rápido.
2: Dale,
1: porque
2: dale.
1: Me está esperando Sergio Rubín.
2: Dale,
1: tiene
2: perfecto.
1: 2 minutos para nosotros.
2: Sí.
1: Obviamente está en Roma, Sergio. El tema de la salud del Papa es un tema de primerísimo interés, no solo para nosotros, sino para el mundo entero. De manera tal que, Sergio, te queremos escuchar. ¿Cómo te va? Buenas tardes. Ya sabemos que los primeros comunicados oficiales indican que salió todo bien y que el Papa ya está en su habitación del Gemelli. ¿Pero qué podés aportarle vos a esos dos renglones, Sergio?
0: Hola, Fernando. Un gusto hablar contigo, tu audiencia. Sí, justamente, Fernando, estamos esperando un momento a otro que llegue el vocero papal, que prometió una ampliación de toda esta cuestión. Una gran cantidad de periodistas aquí en la oficina de prensa. Yo lo que puedo agregar al comunicado que se dio a conocer hace un rato, en el cual se habló que superó con éxito la operación, que con el método previsto, en el tiempo previsto, y que ya estaba en la habitación, en realidad, Fernando, siendo honesto, no es mucho más, porque el problema es justamente que ese comunicado fue halagüeño, ciertamente, fue un tranquilizador, ciertamente, pero extremadamente escueto, es decir, hace falta, nosotros en estos días hemos hablado con un montón de neumonólogos desde el domingo, de gente que realmente sabe de esta cuestión, y todos nos decían que hacen falta muchos más elementos para tener más en claro, digamos, el cuadro de situación con respecto a León 14. Uno espera, vamos a ver ahora qué es lo que dice el vocero, por ahí también hay que hacer estudios médicos que requerirán más tiempo, saber concretamente, para ser bien concreto, si el nódulo es benigno o es maligno. Los médicos dicen que la gran mayoría de los casos estos nódulos son benignos. Bueno, pero son todas precisiones y todas cosas que evidentemente están faltando. Está bien, hay una primera información tranquilizadora. Ahora vamos a ver qué es lo que dice el vocero, pero esperamos, digamos, en las próximas horas y en los próximos días, que haya mucho más detalles, muchas más precisiones sobre el estado de salud del Santo Padre, insisto, para primero, ante todo, para contar con, digamos, una tranquilidad de saber bien sobre la salud del Papa. Esto es lo primero, esto es lo más importante por encima de todo. Y después, por supuesto, saber qué tiempo de recuperación va a demandar en su caso, sobre todo porque tiene esta gira por Uruguay, Argentina y Perú, y me parece que ahí está en una verdadera carrera contra el tiempo, ¿no es cierto? Considerando además que va a tomar 14 aviones, uno que va a volar sobre el Atlántico, y va a ir a lugares como, por ejemplo, Cusco, con más de 3.000 metros de altura. Estamos hablando de una operación de pulmón, y los especialistas dicen que todo eso requiere un tiempo, y obviamente todo este tema de las diferencias de presión, no va a estar oxigenando en condiciones naturales, la altura, bueno, todo esto para una operación de pulmón parecería ser que requiere bastante, bastante tiempo. Pero toda esa respuesta, Fernando, todo eso se podrá tener cuando se tengan más elementos. Seguramente los médicos, ya, sí, por supuesto, los que están ahí ya saben bastante más, lo tienen bastante más claro que nosotros. Por ahí necesitan algunos días más para terminar con algunos estudios de conformar este cuadro, que bueno, en principio, digamos, no debería causar demasiada preocupación, pero bueno, hacen falta, insisto, mayores precisiones.
1: Seguro, cada paciente es un paciente, cada paciente es un mundo, cada uno reacciona de una manera diferente y por lo tanto no se pueden apresurar diagnósticos que luego a lo mejor no se concretan. Lo claro y lo concreto es que, como vos bien decís, la primera información es que el Papa salió bien de la operación y que ya está en su habitación, y ahora habrá que tener precisiones porque efectivamente el comunicado de tres renglones no daba precisiones efectivamente de cuáles han sido un poco más en detalle los resultados de esta operación. Bueno, si esto va a suceder en minutos con la presencia del vocero, que a lo mejor amplía, a lo mejor en un ratito más, si te haces unos minutitos, volvemos a tener un contacto, Sergio, si tenés posibilidades. Desde ya te agradezco mucho tu atención, ¿eh?
0: Al contrario, fuera de disposición. Un fuerte abrazo.
1: Gracias. Sergio Rubín, el hombre de esta casa también, ¿no? Y de TN, está efectivamente en Roma, siguiendo obviamente minuto a minuto las alternativas de la operación y también ahora ya de la evolución del Papa León XIV luego de esta intervención quirúrgica que debe haber durado, no sé, más o menos haciendo los cálculos, debe haber durado entre 3 y 4 horas, ¿no? Una cosa más o menos por el estilo, o un poco más, Juan.
4: No, al revés, creo que un poco menos.
5: ¿No? Como mucho 2 horas. Sí, 2 horas habrán sido aproximadamente.
4: Sí, porque se hablaba de las 4 de la tarde, horario de Roma. Sí. Y los resultados se han conocido ya hace por lo menos una hora y media, más o menos, ¿no?
1: Ah, está bien, está bien. No, viste, yo...
4: Sobre todo, no es una metida mía. Pero ayer el especialista con el que hablábamos hablaba de una intervención poco invasiva bastante.
1: Seguro.
4: Sencilla.
1: Pero yo, sinceramente, calculé mal de acuerdo a las precisiones de, bueno, está entrando a la...
4: Claro.
1: Lo que sí fue notorio es que entrara a la Gemelli y entrara caminando. Viste que fue acompañado por una comitiva, como corresponde, pero entró caminando a la operación y entró caminando y a los, no sé, a la hora y media ya lo estaban interviniendo quirúrgicamente. También eso es una buena señal, si se tiene en cuenta. Bueno, estábamos con un tema, me gustaría cerrarlo. Ahora sí, gracias, Alejandra, por entender a veces estas urgencias en cuanto a dar la información, pero Sergio Rubín estaba en una situación apremiante, digamos, y tenía 2 minutitos para nosotros que fueron aprovechados de esta manera, pero también le decimos a la audiencia que vamos a estar muy atentos a cualquier dato que se precie o que se elabore en los próximos minutos con respecto a la salud del Papa. Terminamos entonces.
2: Bueno, terminamos entonces con la separación de Julieta Prandi y Emmanuel Ortega. Lo que llamó la atención fue justamente eso, a 27 días del casamiento, porque si uno dice, bueno, cualquier pareja tiene crisis, atraviesa cuestiones que tienen que ver con el vínculo, y bueno, se pueden separar, se termina el amor y se termina el amor. Esto llamó la atención porque si bien fue una ceremonia íntima, fueron los padres, nosotros habíamos pasado audio de Palito y de Evangelina, algunos de los hermanos fueron, otros no. Bueno, recién la fueron a buscar a Julieta Ortega y dijo que no tenía nada para decir. Cuando vio el posteo no tenía ni idea de lo que estaba pasando, evidentemente no había cierta comunicación. Bueno, Ella habla en este posteo que yo recién leí, dice en un párrafo, más allá de los papeles que no definen, no significan nada. ¿Por qué no significan nada? Porque seguramente habrán hecho un acuerdo, él se había pasado de la raya, ella le dijo, bueno, si nos casamos, esto se termina acá. Refiriéndose a que él de pronto quizás estaba poniendo el ojo en alguna otra chica, y se hablaba, y yo recién comentaba, de lo que dijo Ana Paula Dutil, que él tiene un estudio de grabación, que lo sabemos todos, él graba sus canciones, ensaya ahí, y tiene una cama donde obviamente seguramente se debe quedar a dormir o debe descansar si tiene sueño. Bueno, y una amiga de Ana Paula Dutil llegaba al país, tenía que grabar unos audiolibros y le dijo, mira, andate al estudio de grabación de Emanuel, que ahí lo vas a poder grabar porque está re bien equipado, bueno, tiene buen sonido, bla, bla, bla. Y aparentemente algo habría visto Julieta ahí, que es lo que la sacó de las casillas. Después hay un montón de cosas en redes en las que no me voy a meter porque, bueno, inclusive la primera ex mujer de Claudio Contardi, con quien ella tuvo el conflicto complejísimo, bueno, salió a escribir una catarata de posteos en X que realmente algunos son irreproducibles y además tendríamos que tener un programa entero para dedicárselo. Así que bueno, Julieta Prandi se fue de vacaciones, como decía bien Mariana, eran supuestamente los días que se iban a tomar juntos de luna de miel, cosa que no sucedió. Ahora repensará, Laura Ufal la llamó, le preguntó y le dijo, mira, es todo lo que posteé, no voy a hablar ahora, voy a descansar y me voy a tomar unos días. Bueno, veremos qué pasa más adelante, pero esto se terminó.
1: Muy bien. Capítulo cerrado por ahora, 4 de la tarde, señores, 25 minutos. Quiero abrir el capítulo que planteaste, Juan, en minutos nada más, el tema estudiantes y el tema River.
4: Sí, sí, sí, porque hoy al mediodía se produjo una cumbre y vale la pena hablar de eso.
1: ¿Una cumbre de peso, Juan?
4: De peso.
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1: ¿Qué números salieron en las loterías?
3: Sorteo matutino en la ciudad 3376, que son las llamas. En la provincia 1057, el jorobado. En Santa Fe 3723, que es el cocinero. Y en Córdoba 2413, la
1: yeta. Ah, mirá vos, justo con el día de hoy. Hoy es un martes 13.
3: Hoy es martes 3.
1: Hoy es el día de los psicólogos.
2: Sí, hoy es el día del psicólogo.
1: Sí. Así que si tienen alguno más o menos próximo.
2: Yo le mando a mi hermana,
3: hay que decirle feliz día.
4: Tengo padre y hermano.
2: Muy bien.
5: Hermana, mirá. Mi madre es psicóloga.
2: Ay, ¿cuántos psicólogos?
3: Mirá cuánta gente.
2: Mi hermana menor también.
5: Yo estudié psicología y dejé la carrera.
1: Mirá.
5: Sí. Ya la carrera hice.
1: ¿Pero la carrera la dejaste vos o la carrera te dejó a vos?
5: No, después dejé y fui a estudiar periodismo.
1: Porque yo cuando estudié.
4: La carrera le dijo, vamos hasta acá.
1: Cuando estudié.
5: Lo dejamos acá, me dijo. Lo vemos las. La semana que viene.
2: Claro, 16 de octubre.
5: Y ahí me fui a estudiar periodismo.
1: Cuando yo estudié ciencias económicas en el año 61, creo que era, 62. En el año 62, ciencias económicas, bueno, nada, simplemente que vine a Buenos Aires y pasé un año de vacaciones.
5: Viste a ver cómo estaban las instalaciones, ¿no? Bien los baños, está todo bien.
1: Ahí en la calle Córdoba, rendí 3 materias, confieso. Rendí 3 materias y nada. Me pasó una cosa muy curiosa. La voy a contar en una pequeña línea. A la vuelta de los años yo me dedico a otra actividad y me contrata Gillette para hacer un evento. Uh-huh. Y me dice, y el presidente, dice, de Gillette te quiere conocer, te quiere saludar. Bueno, fui a una oficina que él tenía, estaban ahí frente a la Escuela Mecánica de la Armada, Gillette tenía unas oficinas. Y cuando entro, yo digo, este tipo lo conozco yo. Y entonces me dice, ¿cómo te va? Le digo, bien, yo te conozco a vos, ¿no? Dice, sí, fuimos a la Facultad de Ciencias Económicas juntos.
4: No.
1: Claro, él después había escuchado mi evolución y había sabido que yo efectivamente había dicho que había tenido un paso efímero por la Facultad de Ciencias Económicas. Él ató cabos y dijo, este es el mismo tipo que yo era, claro, compañero mío en las 4 o 5 materias que yo... que yo cursé, así que lo conozco mucho a Jorgito Micosi, vive cerca inclusive de mi casa, 2x3 nos encontramos, pero yo recuerdo aquella anécdota de que un ex compañero llegó un poco más lejos que yo en economía. 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
1: Bueno, Tengo que hacer anuncios, pero ¿sabes qué? Pienso llegar primero a las noticias y después damos curso a los anuncios, o en tal caso meterle hincarle el diente al tema económico, que tenemos previsto una nota 4:30 de la tarde, un poco para analizar este número que planteaba Nico, del 1.9 que se ha conocido de...
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10: 16:30.
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0: Roxette, Crash Boom Bang.
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4: 17 horas, 21 minutos.
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14: Runaway Train, Soul Asylum.

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1: 17 horas, 55 minutos.
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1: Es muy importante reflexionar y vivir el presente. Miramos el pasado y reconocemos el camino recorrido y las oportunidades que tuvimos. Cada día es una nueva oportunidad para ser felices y estar cerca de las personas que amamos. La introspección y la realización de la vida es un conjunto de momentos que deben ser aprovechados al máximo. No nos preocupemos por cosas que no tienen importancia. Debemos centrarnos en lo que realmente valoramos. Estemos atentos a la búsqueda de nuestra felicidad. ¿Quiénes somos y qué queremos ser? Busquemos el sentido de nuestras vidas. Tomemos el control de ellas y no dejemos pasar las oportunidades que se nos presentan.

Y como siempre, seleccionamos algo. En este caso, seleccionamos a Alan Parsons Project. Fue un grupo inglés de rock progresivo formado en el 75 en Londres y activo hasta el 90. La banda estuvo liderada por el productor, ingeniero y compositor Alan Parsons y el productor ejecutivo, compositor y vocalista Eric Wolfson. En participaron músicos de estudio y muchos cantantes. Este conjunto grabó un total de 11 discos, acreditándose la mayoría de las canciones como Wolfson Parsons, y vendieron más de 50 millones de copias.

Enseguidita vamos a comenzar a escuchar Ojo en el Cielo, una canción de un álbum homónimo. Nació de una coincidencia. Eric Wolfson escuchó Ojo en el Cielo tres veces en un mismo día en un casino de Las Vegas, una vez en un noticiero sobre un satélite espía y en un reporte del tiempo por helicóptero. El ojo en la pirámide está en el billete de un dólar, si ustedes recuerdan. Y aunque a Alan Parsons no le gustaba esta canción al principio, estuvo a punto de dejarla fuera del disco, pero terminó siendo su mayor éxito comercial.

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1: Seguimos escuchando de Alan Parsons, Sirius.

The Alan Parsons Project, entre el año 75 y el año 90, jamás tocaron en vivo. Fue un proyecto puramente de estudio. Años más tarde, Alan Parsons formó una banda aparte y salió de gira como Alan Parsons Live Project.

0: Hay batallas que uno pelea todos los días y nadie las conoce. Sea amable con todo el mundo.
1: Seguimos escuchando de Alan Parsons, Time.

Hay una cosa que es rara, que ninguno de los integrantes apareció en las portadas de sus discos. Las tapas de los discos solían ser misteriosas, ilustradas o conceptuales, dándole un carácter anónimo y cinematográfico al grupo.

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1: Seguimos acá en Rock y Más escuchando los mejores temas de Alan Parsons Project. Vamos con I Want to Be Like You.

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1: Seguimos con Old and Wise.

Alan Parsons, ¿qué era? Alan Parsons fue, o era, o sigue siendo ingeniero de sonido, y fue el ingeniero de sonido en álbumes históricos, como fue Abbey Road, de los Beatles, Let It Be, también de ellos, y El Lado Oscuro de la Luna, de Pink Floyd. Pink Floyd le pidió que volviera a trabajar con ellos en Wish You Were, y Parsons se negó porque ya estaba concentrado en su proyecto.

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1: Seguimos con Alan Parsons Project, Games People Pay.

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1: Seguimos escuchando de Alan Parsons Project, Mamma Gamma.

Bueno, Alan Parsons tiene algunas cosas raras, como por ejemplo, en el año 79 graban un álbum instrumental inspirado en una jugada de ajedrez que se llama La Defensa Siciliana, para cumplir con una cláusula contractual con la discográfica, aunque Alan Parsons consideraba que el material era de baja calidad, no lo publicó hasta el 2014, 35 años después. Y su álbum debut, Cuentos de Misterio e Imaginación, del 76, estuvo basado 100% en las obras de Alan Poe.

también para la suite instrumental The Fall on the House of Usher, usaron fragmentos musicales tomados directamente de la ópera inacabada de Claude Debussy y compuso sobre el mismo cuento.

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1: Estamos terminando la primera hora de Rock y Más escuchando de Alan Parsons Project. Seguimos con el tema Damned If I Do.

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1: Vamos a terminar la primera hora de Rock y más con el proyecto Alan Parsons. Un último tema, viene la tanda y después rock nacional. Vamos con el tema Days Are Numbers.

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14: Mucha gente tiene tan organizada su vida que piensa que es capaz de planificar cada suceso que le va a acontecer en función de sus necesidades y sus expectativas. Además, están convencidos de que van a ser capaces de conducir sus experiencias en su beneficio y en la dirección que marque su voluntad. Pues ojalá se cumplan sus planes y tengan esa existencia perfecta según sus esquemas, porque nosotros pensamos que el caos rige nuestros días, o si existe un orden, las normas que lo explican son completamente desconocidas para los mortales. Así que debemos tomar las oportunidades tal y como vienen, y no darle demasiadas vueltas, porque podés estar en lo más luminoso del día o en lo más oscuro de la noche, como nos muestra la canción de hoy, y que de repente aparezca ese último truco que haga que todo cobre sentido, aunque solo lo entiendas cuando lo pierdas.

Estamos en la segunda hora de Rock y Más, acá en Gabriela 101.1, te habla Alejandro Martín, y seleccionamos para la segunda hora de nuestro programa al grupo Ataque 77, una banda que surge en el año 87, una banda de punk rock formada en Buenos Aires, Argentina. Esta banda surge de la disolución de la banda Cabeza de Navaja. En sus principios, la banda estaba formada por Mariano Martínez y los hermanos Federico y Demian Ciro Pertusi. Federico propuso el nombre Ataque gracias a un sello discográfico conocido por los hermanos Pertusi, y los demás integrantes de la banda le sumaron el 77 debido al movimiento punk under del año 77. Debutan el 23 de octubre del 87 en la discoteca Cemento, teloneando al grupo Descontrol. En su última formación, Ataque 77, sigue como un trío integrado por Mariano Martínez, Luciano Scaglioni y Leonardo De Seco. Vamos con los primeros temas de Ataque 77 acá en Rock y Más. Hacelo por mí.

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1: Segunda hora de rock y más acá en Gabriela 101.1, escuchando hoy Ataque 77. Hicieron una primera presentación pública a mediados del año 87 en un karaoke de la zona del Abasto. Tocaron 8 temas propios y covers, y el encargado del lugar los echó del escenario. El éxito, mega éxito que tuvieron Hacelo por mí en el año 92, el cantante Ciro Pertusi llegó a negociar con conductores como Mario Pergolini, Cris Morena y Marcelo Tinelli para que no tocaran más el tema en sus programas y así escapar de la saturación masiva de la que era en ese momento. Seguimos escuchando de Ataque 77 acá en Rock y Más, Espadas y Serpientes.

Seguimos en esta segunda hora de Rock y Más con Ataque 77. En algún momento, en el año 93, mientras hacían un programa, lo llamó Papo, lamentándose de que no podían tocar juntos, y luego compartieron proyectos. Seguimos escuchando temas de Ataque 77. El tema que sigue, Western, es una canción dedicada al doctor René Favaloro, muy conocida.

En el año 2008, inicios del 2009, sale Ciro Pertusi de la banda tras una experiencia mística y de despersonalización previa en Esquel. Ciro Pertusi deja la banda y el guitarrista Mariano Martínez toma el rol de la voz principal. Seguimos escuchando de Ataque 77, ¿Por qué te vas?

Se va terminando el programa de hoy de Rock y Más acá en Gabriela 101.1. En esta segunda hora seleccionamos a la banda Ataque 77. Nos vamos con un clásico como es Resistiré y nos volvemos a ver el próximo martes.

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3: Son las 20 horas.
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9: 20 horas 46 minutos.
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